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2: Vamos a hacerle un homenaje a nuestro gorrión, Alex Bueno, quien acaba de partir y ha dejado una profunda tristeza en nuestros corazones.

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La hora de tu varón, animación de Raymond. Hasta las 9 no hay para nadie. Date el traguito. Este viro quiere. ¿Cómo es? Sí, quiere repetir de nuevo. No estamos en esa. Va a un trago de romo, coño.

Sigo en vivo, ready para este sábado 3. Atención, mi gente de Jabón, Rumba Disco lo recibe a tu varón. Sábado 3. Este sábado 3. A disfrutar en vivo. Dámele el traguito a ella que está haciendo bombita. Recuerda que el sábado 10 estaremos en Arena Blanca Disco con el príncipe Frank Reyes. La gente de Santiago están ready.

0: sano, toda esa gente buena siempre disfrutándose a esta hora por las líneas. ¿Eh? ¿Qué es lo que dice? Porfirio, Cabuya, La Negra, María Moronda, Juanín.
1: ¿Otra
0: qué es lo que el alcalde está tomando?
1: Mismo varón.
0: Ah, bueno.

0: Aquí voy, vieja.
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Sonando bonito, sonando nítido, nítido. Leo Glasón, bebiendo por ella. Bebiendo por ella, Leo Glasón, Leo Glasón. Distinto y diferente en este jueves. Llegó el mes de octubre, 1 de octubre, año 2026. Búscalo en todas las plataformas digitales.

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1: Distinto.
0: ¿Verdad que sí que te gusta esta? ¿Te gusta esta? Que te voy a colocar complaciendo solicitudes. Le gusta a mi amigo Aníbal. Aníbal Silverio Cruz. Le encanta esta bachata. Bachata con amor. Bachata con sentimiento. La pegó. La botó Eric Tavares. Eric Tavares. ¿Y quién puede ser? Una bachata para comenzar a beber desde ya.
2: 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Venga.

0: Esta sonó y se pegó, se metió Eric Tavares. ¿Y quién puede ser si ese no soy yo, mami? ¿Y quién puede ser? Dímelo tú. Búsquela en todas las plataformas digitales como Eric Tavares. Le gusta Gregorio Martínez, el mexicano. Mi amigo, mi hermano. Gregorio Martínez, el mexicano activo. 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
0: su... Miguel Hernández.
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0: soy... Yo sigo bachateándote. 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Me voy con esta de Esteban Mariano. La botó, la pegó Esteban Mariano. Se llama Orden de Alejamiento. Complaciendo solicitudes en este jueves, antesala del fin de semana. Suena Esteban Mariano con su éxito del momento, Orden.

0: Zumba me pagó mal, me pagó malísimo. Se llenó de odio y me puso una orden, pero una tremenda orden de alejamiento. La pegó, la botó Esteban Mariano, un artista garantizado, comprobado. Esteban Mariano, te la presentó la gigante. 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
0: Yo sigo encendido.
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0: Sigo bachateándote.
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0: Llegó Melquis, Melquis la miel.
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0: Se llama ¿cuál adiós? Se llama ¿cuál adiós? ¿Cuál adiós? Melqui, Melquis la miel. Melquis la miel. De la nueva cosecha de la bachata. Melquis la miel. ¿Cuál adiós? ¿Cuál adiós? Sonó y se pegó. Sonó y se metió. Melquis la miel. ¿Cuál adiós?
1: Yeah.

Qué lindo canta, qué lindo suena Melquis, Melquis la miel. Le gusta el maestro Papo y su esposa María. El maestro Papo y su esposa María en Buenos Aires de aquí de Mao. En Buenos Aires de aquí de Mao. En sintonía con el programa. 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Sigue sonando Melquis. Melquis la miel. Que me van a hablar de amor. 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

0: bachata, lindo éxito. Que me van a hablar de amor. Ahí estaba sonando Melquis, Melquis la miel. Melquis la miel. Bachata con sentimiento, bachata con calidad. Esta hora con el JJ, el que pega. 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Doctor Herminio Chávez.
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0: 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Me voy con esta, me voy con esta. Complaciendo solicitudes. Llegó Ramón Báez, tu fiera. Ramón Báez, la fiera. Mujeres divinas. Tremendo tributo. Tremendo homenaje a Vicente Fernández con Ramón Báez, la fiera. Tu fiera.

que la sigue pegando todas, una detrás de otra. Ramón Báez. Yes, baby. Pero qué bachata, mujeres divinas. El dobletazo. El dobletazo de Ramón Báez. Dando seguidilla. Sonando a millón con el JJ. Me voy con este merenguazo. Se llama Aventurero. Aventurero. Ramón Báez, tu fiera. Lindo tributo, lindo tributo. A Jason Jiménez. Jason Jiménez. Aventurero. Ramón Báez.

Me gusta, me encanta ese merengazo. Tremendo merengazo. Aventurero Ramón Báez. Saludos para Willy Marrero La Piedra. Activo con el programa Willy Marrero La Piedra. Yo sigo complaciendo solicitudes. Este artista sonó y se pegó. Víctor La Voz con este merengazo. Se llama El Loco. El Loco. Suena por línea 106.7. Víctor La Voz, durísimo.

Bonito, bonito merengue, bonito merengue. Se llama el loco, Víctor La Voz. Saludos para Rafael Cruz. Rafael Cruz, allá en Hato Nuevo. En Hato Nuevo, escuchando al JJ. Escuchando a este bastión. Sigue sonando durísimo en tu radio, en tu bocina. Víctor La Voz, un artista que ya se siente a nivel nacional e internacional. Llegó bachateándote ahora. Vino bachateándote. Víctor La Voz, un artista completo. Un artista clase A. Canta merengue, bachata, salsa, balada. El hombre está durísimo. Víctor La Voz.

0: La pegó, la botó. La botó Víctor Lavoz. La botó, la botó, la botó. 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Es Mario.
1: Es Mario.
0: Es Mario Ferreira. Complaciendo solicitudes. Tú allá, yo aquí. Tú allá, yo aquí. Lo nuevo es Mario Ferreira. Acabando. Arrasando.

0: Hablando con sentimiento, con calidad, es Mario Ferreira. Búscalo en todas las plataformas digitales. Se llama Tú Allá, Yo Aquí. Yo sigo complaciendo solicitudes. Mucha música. Más música que nosotros, nadie. Complaciendo al 809-572-7216. Te presento esta bachata que me están pidiendo de todas partes. De Juan Carlos Tu Pupil. Juan Carlos Tu Pupil. Se llama Dulce Veneno. Dulce Veneno. Dulce Veneno.
1: Juan Carlos.
0: Grabando palos musicales. Grabando palos musicales.

Pero qué lindo canta, qué lindo suena. La calidad, el talento lo tiene todo. Volando alto. Juan Carlos, tu pupilo, dulce veneno. Yo sigo estrenando música nuevecita. Lo nuevo de Francisco Turcios. Le gusta el maestro Papo y a su esposa María, allá en Buenos Aires y aquí de Mao. Se llama Si Volvieras Conmigo. Si Volvieras Conmigo. Francisco Turcios.

Canta bonito, canta con sentimiento. Francisco Turcios, si volvieras conmigo. Llegó Vitín de Jesús, tu vitingo. En tiempo de merengue, Vitín de Jesús, tu vitingo. Sonó y se pegó, sonó y se metió. La pegó, la botó. Vitín de Jesús, tu vitingo, tu vitingo.

0: Pero cuánto mambo, pero cuánto sabor. Vitín de Jesús, tu vitingo. Llegó Vitín.
1: Vitín de Jesús.
0: Se pegó Vitín de Jesús, tu vitingo. Búscalo en todas las plataformas digitales. Pero cuánto mambo. Pero cuánto swing. Pero cuánto swing. Escúchalo en bachata ahora. Un artista completo, completo. Esta bachata me la están pidiendo también. Me la están solicitando esta bachata. Me estoy muriendo de amor. Así se llama. Vitín de Jesús. Tu vitingo. Bachateándote. Bachateándote. Dímelo el maestro Lora. El maestro Lora activo.

0: La pegó, la botó, Vitín de Jesús, tu Vitingo.
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0: Un artista completo, lo hace bien en merengue. Lo hace bien en bachata. El dobletazo sonó. Sonó el dobletazo de Vitín de Jesús, tu Vitingo. 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Voy a la pausa, no te muevas. En breve regresamos con el can de David Espinal, el duro de la bachata. En breve.
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0: ¡Opa! ¡Así comenzamos! El can que te gusta, el can que te fascina. El can del duro David Espinal, el duro de la bachata. ¿De qué me sirve quererte si yo te quiero para una eternidad, mami? Yo te quiero para siempre. 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
0: Continuamos dándote mucha música en este bonito jueves, antes del fin de semana. Ya contamos a uno, 1 de octubre. Contamos a 1 de octubre, año 2026. Esta se llama Pacto de Amor. Pacto de Amor. Vámonos con Pacto de Amor, David.
2: Romántica.
0: ¿Quién se pegó?
2: David Espinal.
0: ¿Cómo te dicen?
2: Todo.
0: Mami, hacemos un pacto de amor. Dime que sí, dime que sí. Dile que sí a tu JJ. Pacto de Amor. David Espinal, el duro, la bachata.

0: bachata. Se llama Pacto de Amor. Búscalo en todas las plataformas digitales. David Espinal, el duro de la bachata. Voy para la calle. Voy para la calle rápidamente. En este jueves 1 de octubre. Hello, buenas. Saludos. Buenas noches, dale.
1: Sí, buenas noches. Habla María Medrano.
0: Dale, María Medrano, con ti ropa.
1: Ay, gracias. Yo quiero saludar al señor Sebastián, a Carmen, a Nancy, a Vito Núñez, a Johnny Guira, a El Cívico. También quiero saludar a Seferino, a Vito. Quiero saludar a Mingo, a Epifanio, a Luisa, a Tati. ¿Qué dice Epifanio? No, antes. Yo quiero que la canción, pues, David Espinal, Enamorado, por favor. Y Epifanio, que le dé la lotería otra vez.
0: Lotería Nacional 9898.
1: Nacional.
0: 5375 9898. 5353 75.
1: Gracias.
0: Cuídate, María Medrano, cuídate. Desde Sahoma. Desde Sahoma. María Medrano. Paquetón de llamadas.
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0: 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Hello, buenas.
3: Sí, buenas, ¿cómo estás, JJ?
0: ¡Móntate, móntate!
3: Aquí encendía, ya te estaba. Un saludo a Carmen Marzal, a Winsline Cruces y todos los que están escuchando, un saludo para ellos. Y yo quiero dar chapeadora. Cuídese, JJ, ok.
0: ¡Cuídate, cuídate, Josefina! ¡Josefina! De esta esperanza, Josefina Hogdo. Dame la próxima, nombre Cabañas. 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Hello, buenas.
4: Aló, JJ, un saludo para usted y su familia.
0: Gracias, Carmen, desde Maizal, gracias, Carmen.
4: Un saludo para Josefina, Cívico, Nancy, Sebastián, Seferino, María Medrano, El Corombo, Vito Núñez, Gigante. Y Johnny Guira, el alcalde de la compuerta, Yoti, y para Julián Marte, y prueba de amor, cuando pueda.
0: Ok, mi amiga Carmen desde Maizal. Marcó el 809-572-7216. 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Hello, buenas, saludos. Buenas noches.
5: JJ, ¿cómo estás, JJ?
0: El Gigante, desde el Batey de Amina. Andrés el Gigante. Dímelo, Andrés.
5: Un saludo para Ramón de la Cuatro Esquinas, que ya no suena.
0: JJ. Está perdida, tiene par de días que no me llama. Mi amiga Ramona.
5: Un saludo para Carmen allá.
0: En Maizal.
5: En Maizal, Sebastián.
0: Sí.
5: Dani. Oiga, JJ.
0: Dímelo.
5: Pasar todos los aparatos ahora mismo. Pues frente a mi casa, arreglar el puente.
0: Están trabajando.
5: Sí, gracias al presidente por esa obra.
0: El gobierno está trabajando, Luis Abinader.
5: Adelante.
0: Está trabajando fuertemente.
5: Mero carnicería, JJ, aquí en Batey.
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5: JJ.
0: Dímelo.
5: Enamorado para Ramona en la Cuatro Esquinas.
0: Preséntela y dedícasela a ella. Dale.
5: Con David Espinal y JJ. Enamorado para Ramona en la Cuatro Esquinas. Enamorado.

0: Continuamos, continuamos. Mucha música de David Espinal. El duro de la bachata sonando, JJ animando. Un artista que se siente a nivel nacional e internacional. David Espinal, el duro de la bachata, dímelo. Dímelo, Norberto Espinal. Norberto Espinal, mi amigo. Ese tremendo cantante de música típica. Con Wilson la voz. Wilson y la banda mía. Norberto Espinal. Tremendo cantante. De Wilson Sax. Wilson Cachimbo y la banda mía. 809-572-7216.
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0: Josefina,
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0: Ahí va tu merengue. Ahí va tu merengue, la chapeadora. La chapeadora. La chapeadora.
2: Esto va delicado.
0: ¿Para quién, David?
2: En especial para la chapi.
0: Le dicen la chapeadora. Le dicen la chapeadora.
2: A ella le gusta eso.
3: Claro, papi.
0: Le dicen la chapeadora. Hay que chapeadora. Hay que chapeadora.

0: ¡Pero qué merengazo! ¿Pero dónde está metido Julián Marte? Mi amigo el cívico Nancy.
1: Oye, Rafael,
0: Víctor Núñez.
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0: Están perdidos. 809-572-7216. Si yo no le pongo esta bachata a mi amiga Carmen, no duermo tranquilo hoy. No duermo tranquilo. No duermo tranquilo. Hay que complacerla obligado a ella. Prueba de amor, David Espinal, el duro de la bachata, sonando nacional e internacional, pegándola todas. Metido, hasta debajo del agua sonando.

0: ¡Wow! ¡Pero qué bachata! ¡Prueba de amor! David Espinar, el duro de la bachata.
1: Voy a tener.
0: Con esta llamada hacemos la pausa. Con esta llamada. Hello, buenas noches, saludos. Buenas.
2: Buenas noches, Jota.
0: Dale, Cívico, mi amigo.
2: Primer saludo para usted y familia.
0: Amén, gracias. Igualmente para ti.
2: Saludo para Víctor Núñez.
0: Síguelo.
2: Julián.
0: Ok.
2: Johnny Guira. Carmen. María Moronta. María Medranos. Y Sebastián González. Y cuando vaya el cambio, pone lo que como es esta bachata, lo que es dinero.
0: Ok, cuarto no es detergente, pero limpia la gente.
2: Sí, señor.
0: ¿Cómo se está escuchando la emisora por ahí?
2: Todo bien.
0: Oh, ¿No ha fallado?
2: No, se está escuchando bien.
0: Ok, mi amigo, mi hermano, Cívico.
2: Cuídese por ahí.
0: Cuídate tú también. Y me cuida Nancy. Mi gente de Jicomé. El Cívico. Voy a la pausa. Me voy para la taberna de la patrona. 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

0: papá, sonando a millón, sonando volado, sonando a millón, sonando a millón y volado. Héctor Camacho, el Fuiki Fuiki, lo nuevo, el Fuiki Fuiki. Yo sigo complaciendo solicitudes. Esta se llama ¿Quién le dio mi número al alcohol? ¿Quién le dio mi número al alcohol? Se metió, se pegó. Héctor Camacho, un artista que ya tú conoces.
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0: Empujando para entrar. Héctor Camacho, ¿quién le dio mi número al alcohol? Que me está llamando.

0: ¡Pero qué bachata! ¿Quién le dio mi número al alcohol que me está llamando?
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0: ¿Sería el cuarto bate de la bachata, Malvin Trejo? ¡Malvin Trejo! ¡Me gusta, me encanta! ¡Arriba, arriba el ánimo! ¡Animación de tu JJ! ¡Subiendo, subiendo, subiendo! ¡La calidad del talento! De un artista que se siente
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0: Malvin Trejo. Marvin Trejo, tu cuarto bate. Complaciendo solicitudes al 809-572-7216. Juventud Calidad lo tiene todo. Hoy brindo por el amor. El video está en YouTube, está bonito. Búscalo en todas las plataformas digitales. Marvin Trejo.

0: ¡Wow! Pero qué bachata que tiene sentimiento, calidad. Marvin Trejo, tu cuarto bate. Hoy brindo por el amor. Sonó y se metió. Sonó y se pegó.
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0: Búscalo, búscalo en todas.
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0: En todas las plataformas digitales. Marvin Trejo. Hoy brindo por el amor. Brindemos por el amor. Salud. Salud. ¿Verdad que sí? Salud sobre todo.
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0: Me están pidiendo esta del Taíno. El Taíno de la bachata, Georgie. Georgie, el Taíno de la bachata.
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0: El dinero no es detergente, pero limpia la gente. Cuarto no es detergente, pero limpia la gente. Suena el Taíno de la bachata, Georgie. Georgie, el Taíno.
2: Georgie.
0: Complaciendo al cívico en Jicomé. ¿Y dónde está metida Marisa? Marisa allá en Montecristi. En Montecristi, Marisa. Dale volumen.

¡Esa no la debo! Cuarto no es detergente, pero limpia la gente. Ahí estaba sonando Georgie el Taíno de la Bachata. ¡Complaciendo! Llegó Robinson Royce. Esta bachata está durísima. Sereno de noche. ¡Wow! Eso sí es fuerte. Sereno de noche, Robinson Royce.

0: Tremendo swing natural de Robinson Royce. Robinson Royce, sereno de noche, orgullo de Navarrete, radicado allá en los Estados Unidos. Robinson Royce, búscalo en todas las plataformas digitales.
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0: Sigo complaciendo solicitudes. Llegó el mes de octubre, 1 de octubre, año 2026.
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0: Suena petición popular. La bachata con amor, la bachata con sentimiento, de Eric Tavares. Se llama ¿Y quién puede ser? Le gusta Lizzy Rosalía Rojas. Llegó Lizzy, mi amiga Lizzy, próspera empresaria.

0: Bonita bachata, bonita interpretación de mi amigo Eric Tavares. Eric Tavares, ¿y dónde está mi amiga Yasmín? Yasmín, ¿dónde está? Me la saluda. La votó por los 400. Eric Tavares. Búscala en todas las plataformas digitales. ¿Y quién puede ser?
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0: Me gusta, me encanta.
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0: Subiendo, subiendo.
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0: Lo nuevo de Francisco Turcios.
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0: Suena otra vez. Si volvieras conmigo. Si volvieras conmigo. Nuevecito, nuevecito. Ya me lo están pidiendo de todas partes. Francisco Turcios. Está en YouTube, búscalo. ¡Búscalo!

0: Bonita canción, bonitas letras. Francisco Turcios. Si volvieras conmigo, dímelo, Yasmín Rodríguez. Por tu amor. Esta querida, mi distinguida amiga.
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0: Yasmín Rodríguez. ¿Verdad que sí, Eri Tavares? Subiendo Joselito Sosa. 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Si me dejas ahora. Tremendo homenaje a José José. Homenaje a José José. Joselito Sosa. 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

Bachata preciosa, bachata con calidad. Sonando Joselito Sosa. Si me dejas ahora. Tremendo homenaje a José José. Tremendo homenaje a José José. Solo

Este artista te lo presenta Lizzy Rosalía Rojas. Murió el artista. Murió el artista. Lo que está gustando a millón. Lo que está sonando. Hasta debajo del agua sonando. El príncipe del merengue. Albert Hernández. Murió el artista. Eso sonó y se pegó. Eso está como pólvora. Sonando. Albert Hernández. Murió el artista.

0: no.
1: Te lo presento, Lizzy Rosalía Rojas. Murió el artista Albert Hernández. Durísimo, durísimo. Me están pidiendo esta de todas partes. Está de boca en boca. Está de boca en boca. Juan Carlos, tu pupilo. Dulce Veneno, hello, buenas. Dímelo, Carmen.
2: Nota, háganme favor. Siempre con Gio. Desaparece.
1: Ok, mi amiga. Ok, mi amiga. Carmen desde Maizal. Cuídate. Sonando Dulce Veneno, el título. La canta Juan Carlos, tu pupilo.
0: Tu pupilo.
1: Juan Carlos, tu pupilo.

¿Le gusta Johnny Guira en Villa Vázquez? Johnny Guira en Villa Vázquez. Activo conmigo. El gigante en el bate de Amina. Le encanta. El gigante en el bate de Amina. Todo volumen.

0: La pegó Juan Carlos Tu Pupilo y viene con otro palo musical. Viene con otro tema buenísimo. Pegándolo todo. Pegándolo todo. Todo lo que tira. Juan Carlos Tu Pupilo, te tiré por mensaje. Me contesta por WhatsApp. Juan Carlos Tu Pupilo. Búscalo en todas. En todas las plataformas digitales.
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0: Buenas noches. Que Dios te bendiga. Hoy, mañana y siempre.
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0: Que tengan dulce sueño. Que duerman feliz.
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0: Que duerman feliz. Que tengan dulce sueño. Goodbye.
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0: esto se jodió.
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0: gracias por los aplausos. Gracias.
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1: Hola, ¿qué tal amigos? Damos inicio a Luz Más Luz, un encuentro semanal de 30 minutos para dar a conocer la memoria cultural humana y sus expresiones del presente, que son las noticias sobre temas sociales, económicos, científicos, políticos y los llamados propiamente culturales, vistos desde la perspectiva de que nuestro esfuerzo quede integrado a los esfuerzos de todos los que no queremos seguir viendo indiferentes el terrible proceso destructivo de aplastamiento espiritual que genera la ignorancia, el oscurantismo religioso y el reaccionarismo en general. Comencemos.
3: Aviso. La Sociedad Científico-Cultural Luz Más Luz para la difusión del materialismo dialéctico e histórico, entidad sin fines de lucro fundada hace más de 23 años, está debidamente registrada en la Oficina Nacional de la Propiedad Intelectual, ONAPI, razón por la cual gozan todos los productos intelectuales o materiales de su autoría del derecho de ser propiedad privada que excluye a terceros de su apropiación. En particular, esto comprende la representación y actuación del Movimiento Patriótico Independiente MPI sin que hayamos en ningún momento ni forma autorizado al nombrado Carlos Alcides Mazara Allenti, alias Manuel Alcántara, ni a su mujer Irene Martínez García, alias Negra, ni a sus hijos Diana, Rafael y Juan Carlos Mazara Martínez al uso de dicho nombre ni a que haga creer que está autorizado a usar el nombre de dicho movimiento para incorporarlo a un apócrifo Frente Patriótico Independiente, empleando nuestra formal plataforma programática de carácter nacional, popular y democrática, aliada inseparable del Partido Comunista de la República Dominicana, PACORIDO. No pactamos con aventureros ladrones con vocación parasitaria intrínseca. Los usurpadores que forman el mamotreto del llamado Frente Patriótico Independiente apócrifo, empezando por el nombrado Carlos Alcides Mazara Allenti, alias Manuel Alcántara, y sus críos Diana, Rafael y Juan Carlos Mazara Martínez, como la madre de estos, Irene Martínez García, alias Negra, individualmente no nos merecen en lo absoluto ninguna confianza en sus conductas de carácter fuera de toda ética y reñidas con la moral social. Su vocación por adueñarse de lo ajeno los marca y los califica como una banda de cacos y ladrones, entre muchas cosas. Y el cabeza de esa banda y sus desmanes es Carlos Alcides Mazara Allenti, alias Manuel Alcántara.
1: 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En todo el devenir de la sociedad sustentada en la explotación del hombre por el hombre, el trabajo de los millones de personas que han producido y producen los bienes materiales ha sido considerado por las clases explotadoras con desprecio, como un castigo, como algo vergonzoso o reservado a aquel que por su ignorancia e incultura no tiene más remedio que resignarse a trabajar. Se ha contrapuesto incluso placer y trabajo, entendiéndose que el trabajo es la negación del placer. En la antigüedad, por ejemplo, el régimen de explotación esclavista educaba tanto a esclavistas como a esclavos en el espíritu de la aversión al trabajo manual. La nobleza feudal también adoptaba hacia el trabajo manual una actitud despectiva. Por eso, en ambos regímenes de explotación, la ideología religiosa del cristianismo fue adoptada como suya, pues además de considerar que el trabajo fue impuesto por su Dios como un castigo, también bendice y exhorta a los esclavos y trabajadores en general a que carguen pacientemente con su castigo, que en el otro mundo esto les servirá para cambiar su situación. Hasta tal punto el cristianismo se convirtió en la ideología de la esclavitud, que sus iglesias pasaron a formar parte de las instituciones y estamentos tanto del Estado esclavista como del feudal, llegando la Iglesia Católica como cristiana a ser el Estado mismo en el régimen feudal europeo. La burguesía, al convertirse en clase dominante, es la que ha batido todos los récords de la hipocresía. Pretendiendo disimular la explotación capitalista frente a los obreros, preconiza el amor al trabajo forzado y los encantos de la moderación y la sobriedad, del no derroche o consumismo, como hoy se le llama, y por extensión se ha pretendido llamar a la sociedad, pretendiendo suplantar la sociedad capitalista por la llamada sociedad de consumo, como si esta última no fuera capitalista o la capitalista no fuera una sociedad de consumo, como consecuencia de que en el capitalismo todo se compra y se vende, porque a todo se le da un carácter de mercancía. Al mismo tiempo, difunde la burguesía las elucubraciones de un futuro ocioso para el hombre, que según ellos lo producirá el progreso técnico, haciendo con los campesinos algo parecido, pero en este caso buscando fortalecer aún más en ellos el apego servil a su pequeña parcela, su dependencia respecto al capital. Y de nuevo, el cristianismo y sus iglesias han acudido en resguardo de la explotación, en este caso burguesa, y como ideología religiosa, bendice el trabajo al tiempo que lo considera un castigo de Dios, del cual el hombre nunca se liberará por causa del pecado original. No obstante, ciertos utopistas, como Fourier, por ejemplo, comenzaron a exponer las ideas de que en la sociedad futura el trabajo sería un placer para el hombre. Sin embargo, no fue hasta la llegada del marxismo que, al convertir el socialismo de utopía en ciencia, fundamentó científicamente la idea de la universalidad y obligatoriedad del trabajo para el ser humano y su transformación en la fase superior del comunismo de medio de vida en primera necesidad vital del hombre. El poder triunfante de los obreros y campesinos en la Unión Soviética declaró desde el primer día de su existencia que el trabajo era una obligación de todo ciudadano apto para el mismo, de acuerdo con la norma: el que no trabaja, no come. Lenin llamaba a esta norma precepto práctico del socialismo, verdad al alcance de la comprensión de cada trabajador, de todo el que vive de su salario, del que ha sabido lo que es la necesidad. En esta verdad simple, simplísima y evidentísima, decía Lenin, reside el fundamento del socialismo, la fuente inagotable de su fuerza, la garantía indestructible de su victoria final. Con el triunfo de la Revolución Socialista en Rusia, dirigida por el Partido Comunista Bolchevique, el socialismo terminó con todas las formas de parasitismo social, elevando la dignidad del trabajo a una altura hasta entonces desconocida. El trabajo fue convertido en escuela de educación de una nueva actitud ante el trabajo. Así, en la nueva sociedad socialista de la Unión Soviética, la preocupación por conservar y multiplicar los bienes sociales se convirtió en una peculiaridad de primer orden en la vida de los hombres de esa sociedad socialista. Y fue en la nueva actitud hacia el trabajo donde con mayor claridad se puso de manifiesto la preocupación de estos ciudadanos por los intereses de la patria, de la humanidad, como de la fidelidad al comunismo. Por ejemplo, el Partido Comunista Bolchevique, dirigido ya por Stalin, movilizó la actividad creadora de la clase obrera para el cumplimiento del primer plan quinquenal en 4 años, dirigiéndose a los obreros en septiembre de 1930 y llamándolos a organizar la emulación socialista para cumplir con éxito el plan del tercer año del quinquenio. No hubo empresa en que los obreros no respondieran al llamado del partido. Con nueva fuerza se desplegó en el país la emulación socialista. Cambiaba el aspecto de las fábricas y su ritmo habitual de vida. Los trabajadores de las nuevas obras y de las fábricas se comunicaban sus experiencias y resultados, organizándose en las empresas, revistas generales de producción, concursos para destacar al mejor taller o a la mejor brigada. Los cuadros de honor de las empresas y nuevas obras se llenaban sin cesar de los nuevos índices alcanzados por las brigadas de vanguardia y los obreros de choque. Aumentaba así el número de héroes del trabajo. En este periodo del primer plan quinquenal, la forma fundamental de emulación socialista era el movimiento de las brigadas de choque. Este movimiento venía a continuar y desarrollar las magníficas tradiciones de los sábados comunistas de la época en que Lenin todavía estaba vivo. En dichas brigadas se concentraba el trabajo político del partido. Al frente de las mismas estaban los obreros más prestigiosos y enérgicos, comunistas y de la juventud comunista, comsomoles en su mayoría. Muchos de ellos, sin abandonar la producción, estudiaban en las facultades obreras y en las escuelas de peritaje. Adquirían una especialidad y pasaban luego a ser jefes de taller o directores de fábricas. Por los singulares méritos en la edificación socialista durante los años del primer plan quinquenal, más de 600 obreros de choque, ingenieros, peritos y dirigentes de las empresas fueron condecorados con la Orden de Lenin, instituida por el gobierno soviético en abril de 1930. A cerca de 400 trabajadores de vanguardia, los que más se habían distinguido en la emulación socialista, se les galardonó con la Orden de la Bandera Roja del Trabajo. Los héroes del trabajo se hacían populares en todo el país.
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1: Las teorías de la sociología burguesa contemporánea conciben la sociedad como una simple unión de los hombres en función de sus deseos, inclinaciones, fines, etc. La existencia misma de la sociedad depende, por tanto, de las vivencias interiores del individuo y se definen por los sentimientos del hombre, es decir, por su subjetividad. Pero en realidad, los datos de la ciencia y la experiencia histórica demuestran todo lo contrario. Demuestran que la sociedad surgió espontáneamente en el transcurso de la vida y la producción material de los hombres. Los hombres no luchan con la naturaleza y no la utilizan para la producción de bienes materiales aisladamente, desligados unos de otros, sino juntos, en grupos, en sociedades. Por eso, la producción es siempre y bajo condiciones cualesquiera una producción social. Estas relaciones pueden ser relaciones de colaboración y ayuda mutua entre hombres libres de toda explotación, pueden ser relaciones de dominio y subordinación, o pueden ser, por último, relaciones de transición entre una forma de relaciones de producción y otra. Pero cualquiera que sea su carácter, las relaciones de producción constituyen siempre y en todos los regímenes un elemento tan necesario de la producción como las mismas fuerzas productivas de la sociedad. En la producción, dice Marx, los hombres no actúan solamente sobre la naturaleza, sino que actúan también los unos sobre los otros. No pueden producir sin asociarse de un cierto modo para actuar en común y establecer un intercambio de actividades. Para producir, los hombres contraen determinados vínculos y relaciones, y a través de estos vínculos y relaciones sociales, y solo a través de ellos, es como se relacionan con la naturaleza y cómo se efectúa la producción. ¿Y cuáles son las características de la producción? La primera característica de la producción es que jamás se estanca en un punto durante un largo periodo, sino que cambia y se desarrolla constantemente, con la particularidad de que estos cambios ocurridos en el modo de producción provocan inevitablemente el cambio de todo el régimen social, de las ideas sociales, de las concepciones e instituciones políticas. Provocan la reorganización de todo el sistema social y político. En las diversas fases de desarrollo, el hombre emplea diversos modos de producción, o para decirlo en términos más vulgares, mantiene distinto género de vida. Bajo el régimen del comunismo primitivo, por ejemplo, el modo de producción empleado es distinto que bajo la esclavitud, bajo el régimen de la esclavitud es distinto que bajo el feudalismo, etc. Y en consonancia con esto, varían también el régimen social de los hombres, su vida espiritual, sus concepciones, sus instituciones políticas. Según sea el modo de producción existente en una sociedad, así es también, fundamentalmente, esta misma sociedad. Y así son sus ideas y sus teorías, sus concepciones e instituciones políticas. O para decirlo en términos más vulgares, según vive el hombre, así piensa. Eso significa que la historia del desarrollo de la sociedad es, ante todo, la historia del desarrollo de la producción, la historia de los modos de producción que se suceden unos a otros a lo largo de los siglos, la historia del desarrollo de las fuerzas productivas y de las relaciones de producción entre los hombres. Eso quiere decir que la historia del desarrollo de la sociedad es, al mismo tiempo, la historia de los propios productores de bienes materiales, la historia de las masas trabajadoras, que son las fuerzas fundamentales del proceso de producción y las que llevan a cabo la producción de los bienes materiales necesarios para la existencia de la sociedad. Eso quiere decir que la ciencia histórica, si pretende ser una verdadera ciencia, no debe seguir reduciendo la historia del desarrollo social a los actos de los reyes y de los caudillos militares, a los actos de los conquistadores y avasalladores de estados, sino que debe ocuparse ante todo de la historia de los productores de los bienes materiales, de la historia de las masas trabajadoras, de la historia de los pueblos. Eso quiere decir que la clave para el estudio de las leyes de la historia de la sociedad no hay que buscarla en las cabezas de los hombres, en las ideas y concepciones de la sociedad, sino en el modo de producción aplicado por la sociedad en cada uno de los periodos históricos, es decir, en la economía de la sociedad. Los hombres, escribió Marx, no tuvieron en modo alguno la intención de formar una sociedad. Sin embargo, esto es lo que ocurrió y la sociedad se ha desarrollado. Y el proceso de desarrollo individual solo pudo darse en la sociedad y a través de ella. En su definición de sociedad, la ciencia del materialismo dialéctico e histórico no emplea conceptos abstractos como eso de sociedad en general. Para el marxismo, es una categoría histórica definida por condiciones históricas concretas de la vida material. El factor principal lo constituyen las relaciones de producción. Las relaciones de producción, escribió Marx, forman en su conjunto lo que se llama relaciones sociales, sociedad. Ellas constituyen la sociedad en un escalón determinado del desarrollo histórico. La sociedad singular con características propias. La aceptación de esta definición de sociedad lleva aparejado el reconocimiento de la sucesión histórica de las formaciones económico-sociales y la inevitabilidad de la sustitución de un régimen social por otro. En lo referente al capitalismo, será preciso admitir que es inevitable su sustitución por otro régimen, el socialismo y el comunismo. Es evidente que las limitaciones de clase de los sociólogos burgueses les impide reconocer este hecho. Las corrientes de la sociología burguesa, entre ellas la psicosociología, pretenden desconocer el concepto de formación económico-social, sustituyéndolos por los términos civilización, cultura, sociedad industrial, etc., que no exigen un criterio objetivo preciso en la investigación de las relaciones sociales entre los hombres. La sociología burguesa contemporánea trata de confundir el problema de la sociedad sustituyéndolo por una construcción subjetivo-idealista. El materialismo histórico parte de la realidad objetiva de que el hombre solo puede concurrir al proceso de producción dentro de la sociedad, no de manera aislada, no de manera individual, sino en grupos, estableciendo relaciones entre sí. Y deduce de allí que el acontecer histórico de una sociedad dada necesariamente estará pautado por las relaciones que estos grupos establecen para producir y luego repartir esa producción. Relaciones en las que, para uno de los grupos, para quien la relación existente le es favorable, pretenderá que no cambie. Y el otro, que se encuentra en desventaja, lo encontramos luchando para cambiarlas a su favor. La corriente materialista de la historia, en este sentido, puede decirse que posee una fórmula de exactitud matemática que obedece al mayor rigor científico. Y esta fórmula es: el ser material, entiéndase, la necesidad de producir para vivir, determina el ser social, es decir, las relaciones que los hombres establecen al asociarse para poder producir. El ser social, o sea, el tipo de las relaciones sociales establecidas, condicionadas por el hecho de si eres o no propietario, determina la conciencia social, que es la forma de actuar del grupo social de que se trate. Y esta conciencia social determina la conciencia individual, que es la forma de pensar de los que forman el grupo social de que se trate. Y finalmente, el ser y la conciencia sociales determinan el ser y la conciencia individuales, la forma de actuar y pensar de cada una de las personas en particular que forman uno u otro grupo.
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1: El gran aporte de aquel majestuoso movimiento del humanismo y de los llamados humanistas fue hacer comprensible para la humanidad la necesidad de la emancipación del hombre de los absurdos dogmas eclesiásticos del cristianismo y la Iglesia católica, y con dicha superación, sentar las bases espirituales que dejaban las puertas abiertas para que la humanidad se lanzara a la prodigiosa aventura de la modernidad, de la era moderna, libre de la tutela del dogma religioso. Y aunque ciego todavía por la escasez de conocimientos, no estaba tan solo, ya que le acompañaba el poderoso instrumento de su propia inteligencia, capaz de darse cuenta de que la naturaleza y el universo en general y en donde vive existe independientemente de su propia existencia.
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0: Gracias.
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8: Hoy es viernes, el cuerpo lo sabe. Y sabe que no hay cuarto para gastar, pero hoy es viernes. Saludos, buenos días a todos, bienvenido al programa Amanecer con el Super Nene. De la mano del Dios poderoso, Dios creador, como siempre. Gracias por la sintonía, gracias por estar con nosotros en este ya viernes 2 de octubre 2026. Le saludo a su locutor y el super nene. Agradecerle siempre su gentileza de sintonía a ustedes, amigas y amigos, a nuestras casas patrocinadoras, a los amigos colaboradores del espacio. Gracias también. Muchos años comunicando, llevando estos 120 minutos, digo 60 minutos, a través de línea 106. Gracias por el contacto, por esa afinidad que me han mantenido siempre. Y en las calles, cuando nos ven, nos saludan, siempre pues escucho su programa. Gracias, gracias de verdad a todo nuestro pueblo, a toda nuestra gente, la gente de Valverde, gente de Santiago Rodríguez, Montecristi, Dajabón, y gente de Puerto Plata, seguidores de Santiago, La Vega, Bonao, Constanza. Tengo que mencionar Monción, la ciudad de Los Pinares, que es municipio de Santiago Rodríguez, que también ahí pues tenemos nosotros muchísimo. Aquí en Valverde, imagínese usted, la gente del Mamey, no pueden quedar, la gente del Mamey. Siempre activa gente de La Canela, Santiago, Alto del Yaque, Santiago, La Cuesta, en Santiago. Gracias por el contacto, gracias por siempre tenernos ahí. Hoy es viernes, fin de semana. Son las 7:06 minutos en todo el territorio de la República Dominicana, Quisqueya la Bella. Aquí están las palabras de vida. Miguel de Jesús Rodríguez la trae para usted como cada mañana. El pórtico del programa Amanecer con el Nene, que es el que abre la alegría en esta estación. La estación del pueblo, las que escuchan todos.
9: Señor, tú tienes palabras de vida.
10: La proximidad crea el verdadero sentido de familia.
9: Señor, tú tienes palabras de amor.
10: La proximidad crea el verdadero sentido de familia, no porque elimine las diferencias, sino porque nos enseña a convivir con ellas. Es en la vida cotidiana compartida, en los gestos sencillos y la presencia constante que se fortalecen los lazos. La familia no es solo lo que se hereda por la sangre, sino lo que se construye a través de la convivencia, el cuidado mutuo y la disposición de estar juntos, incluso cuando es difícil. La proximidad transforma nuestras relaciones, que perduran más allá del tiempo y del espacio. En la familia natural, entre amigos, en la comunidad, cuando el amor recíproco se vive intensamente, la proximidad es testimoniada en la práctica diaria. Abrazos.
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8: Bueno, hoy es viernes, vamos a remontarnos a los años 80, pero con merengue. Vamos a colocar el primer merengue. Vamos a buscar a la Coco Van. Vamos a buscar a... bueno, puede ser el conjunto Quisqueya, Johnny Fernández.

Wow. Wow. Vámonos con Fernando Villalona o con Elvis Crespo. Podemos hacer con Johnny Ventura. Jochi Hernández.

por aquí que no. Que comencemos con algo más. Más para allá, más para allá. Señores, hace mucho que ustedes no escuchan a Quinito Méndez, el hombre merengue. Quinito, la gran manzana.

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haciéndole ahí un popurrí, un popurrí. Ahí están ellos. Tony Cepeda.

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0: Vámonos, Bravo,
1: vámonos. En los años 80, Aníbal Bravo grabó un tema con Félix Cumbé. ¿Eh? Con Félix Cumbé, el gatico. ¿Llevan el gatico ahí? ¿Eh? Don Cheche, el patriarca. Adelante, Cheche.
2: Gracias, Miguel Barrero. Buenos días para todos.
1: Buenos días.
2: Así que la costumbre hace ley. La
1: así
2: costumbre de camino cuando llego.
1: Así es, así es.
2: A ver, día 106.
1: Qué Miguel bueno, Barrero. Qué bueno.
2: No, como siempre, a la mañana está agradable.
1: Sí.
2: Fresca. Yo dormía arriba, en el alto.
1: Ok.
2: Y siempre el comentario tuyo de realismo, cultivo, decente, respetuoso. Y nuestro querido Eddie.
1: La
2: misma
1: duda. Así
2: no,
1: es.
2: No duerme.
1: Así es, claro. Así es, hermano. Así es.
2: Buen día para todos. Gracias.
1: Muchas gracias, don Cheche. El patriarca, la leyenda. Una salada. El cafetero. 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Saludo para Fulanito. 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Vámonos con otro. 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

recordando aquellos años cuando se bailaba. Ya no se baila. Ya usted va a la fiesta y no hay pista para bailar. Qué bárbaros son los que organizan fiesta, que no deja un espacio para nosotros estrujar la dama, para sudar la mujer que llevamos. Vamos a tener que dejar de ir a la fiesta y bailar en nuestras casas. Ahí sale más barato. Suba el volumen de su radio en casa y no vaya a fiesta, porque si usted no tiene espacio para bailar, ¿a qué usted va? Yo soy uno de los que no voy. A ver qué, a un Juanete ahí, yo voy a bailar. Los que organizan fiesta deberían de tomar en cuenta el pueblo. Y este pueblo le va a decir que no a la fiesta de aquí para allá. No vamos a fiesta si no dejan la pista. Nosotros tenemos que exigir una pista de baile. De lo contrario, nadie gaste un peso, señores. ¿Cómo es posible que te venden un mueble caro, romo caro, todo caro dentro,

tengan presente. Señores, tengan presente. ¿Sabes lo bonito que se ve una fiesta, la gente bailando? ¿Cuál es el secreto que hay ahí que no uno no puede bailar?

0: bailando, gozando, gozando en las casas. Y ahí se viste usted ese dineral. Quédese en la casa. Ahora, tienen que buscar. Hoy estamos a dos. Lo vamos a estar diciendo siempre en este programa. Buscar el espacio al pueblo para la diversión. No tiene diversión usted sentarse en un mueble a ver a qué artista cantar y con una buena dama aquí que quiere bailar, que y usted le ve los pies haciéndole así. Y entonces, ¿en qué estamos? ¡Vamos a la pausa!
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0: Bueno, hoy rinde cuenta la gobernadora provincial de Valverde, la señorita Marta Collado. Hoy viernes 2, 10 a.m. Gobernadora provincial de Valverde, Salón de Actos de la Gobernación Provincial de Valverde. Así que usted está invitado también a participar. La Gobernación Provincial de Valverde le complace invitarle al acto de rendición de cuentas de su segundo año de gestión correspondiente al periodo septiembre 2025-agosto 2026. Ahí está la gobernación que te invita, ¿verdad que sí? Ya tú sabes. Así que vamos para allá. Eso es ahora temprano. 10 a.m. Ahí no llegó la invitación. Qué bueno. Pero son las 7:32 minutos, 7:32. 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
1: Hello, buenos días.
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3: Bueno, yo estaba hablando ayer con un amigo. Le estaba diciendo que nosotros estamos en las aspiraciones de ser regidor por 4 años. Municipalidad a la altura del pueblo de Mao. La experiencia comprobada. Nosotros tenemos 20 años de experiencia. No podemos fallar. No podemos fallar. Siempre nos hemos comprometido con el trabajo y con el pueblo. Levantarnos temprano, hacer lo que hay que hacer. Mucha gente dice, bueno, pero un regidor va a buscar cuarto. Ya ahí no hay dinero, ¿eh? Ahí lo que hay es servicio. Hay que llevar gente de servicio, gente que no escondan el cuerpo, no escondan la cara. Cójanle los cuartos, aquellos que te quieren comprar, sí, cójanle los cuartos. Ese que te está dando cuarto es para engañarte. Es para engañarte. Vote entonces por mí. Te lo coge los cuartos y dice muchas gracias. Super nene. Para no te arrepientas más. Tú me conoces. El pueblo de Mao sabe quién soy. Pueden decir de todo, misa y de todo. Nosotros somos gente seria, gente responsable. Gente que vamos a trabajar. Ahora, cuarto yo no tengo, porque si usted tiene que gastar 2 millones de pesos en una candidatura a regidor, entonces no vale la pena servirle a ningún pueblo. No vale la pena servirle a ningún pueblo. ¿Qué gana un regidor? 50,000 y pico de pesos. Además, nosotros no vamos allí a estar de pedigüeños, sino a resolver. ¿Cómo? A través de lo que es la Carta Magna Municipal, que es la ley 176-07. Ahí es que nosotros nos vamos a basar, a trabajar, a hacer proyectos y a someter proyectos, junto con el alcalde que esté. No seremos una piedra en el camino para el alcalde de turno, pero sí seremos nosotros gestores. Sí seremos nosotros fiscalizadores. A fiscalizar de verdad, no de mentiras, pero a la altura. Por eso mi eslogan de campaña es este: municipalidad a la altura del pueblo de Mao. Ese es mi eslogan de campaña: municipalidad a la altura del pueblo de Mao. Compañeros, compañeras del partido, no te dejes embobar porque te han engañado siempre. Porque no te dan la cara, se van con el curul, te escupen, dicen, allá viene ese pedigüeño. Yo lo he escuchado, allá viene ese... No, allá viene un compañero que luchó por ti, que caminó por ti. Ahí viene un compañero, ahí. Ahí viene un ser humano que necesita y que hay que resolverle, buscarle de cualquier forma. Si usted no tiene canalizar para ese compañero, porque de eso se trata la política, de ayudar... Vuelvo y repito, ¿eh? Si hay que gastar 2 millones de pesos en una pequeña regiduría, entonces este pueblo no merece que tú trabajes por él. Hay que dejarnos de vaina, de estar votando por dinero. Cuando un diputado gana una elección, sacó 15,000 votos, 20,000 votos, y mete suma, resta, divide y multiplica, dice, pues yo compré esta candidatura, yo no le debo nada a este pueblo, gasté 60 millones de pesos, es decir que no le debo nada a este pueblo, y entonces cierran maleta y se van a buscar su cuarto, la inversión. Ya lo saben, ojo pelado con esa vaina. voy a llevar gente que trabaje, pero vaya a votar por el que usted quiera, pero vote, que nadie lo soborne. ¡Vamos arriba, hombre! ¡Que viva nuestra patria chica, nuestro pueblo querido, Mao! 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

0: Bueno, sonando los muchachos, Krill Ancilo. Se llama Malagradecida en este viernes 2 de octubre de 2026. El Super Nene sigue en la carretera a través de línea. Estación del Poder. Yo quiero colocarle antes de irme este audio, durante la inauguración del Complejo Educativo y Deportivo Pedro Martínez, encabezada por el presidente Luis Abinader, en Manoguayabo, Santo Domingo Oeste. El legendario pelotero relató que tras tocar las puertas de varias gestiones de gobierno, fue el presidente Abinader quien respaldó el proyecto de inmediato. Este es el legado que yo le quería dejar a mi país, porque pasaron muchas gestiones y yo le toqué las puertas. No soy político, nunca he votado, pero yo sé a quién le toqué las puertas y quién me abrió. Luis, usted es mi amigo y yo les reconozco hoy en el día más grande de mi vida. Usted fue el único que le dio cara a esta comunidad, afirmó Martínez. Ahí está el pelotero.
1: Por aquí pasaron muchas gestiones y yo les toqué la puerta.
0: Oye, qué lindo.
1: Sí, yo no soy político, nunca he votado, pero yo sé a quién le toqué la puerta y quién me abrió. Luis, usted es mi amigo.
0: ¡Wow!
1: Y yo lo reconozco hoy en el día más grande de mi vida.
0: ¡Qué lindo!
1: Quiero reconocerlo. Usted todos fue el
0: de,
1: único que le dio
0: pie,
1: la cara
0: todo el mundo
1: a esta
0: pie.
1: Comunidad, a este pueblo, y se unió a lo que yo tenía en mi corazón y en mi espíritu para hacer esto por mi comunidad. Olvídense de un nombre de un estadio que lleve Pedro Martínez. No, este es el legado que yo le quería dejar a mi país.
0: Wow.
1: Por aquí pasaron muchas gestiones.
0: No más palabras, señor juez. Luis Abinader, un hombre de trabajo, comprometido en todas las latitudes de lo que es la política. Qué lindo. En la parte final, quiero decirle que
2: con cariño para ti,
0: Eddie Nolasco es la persona.

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Pórtense bien. No hagan desacato que le pueda después perjudicar. A los que andan prófugos de la justicia, de esos 53,000, vayan entregándose, señor, y arreglando su estatus. No se dejen matar. Entreguémonos. Vamos a la justicia. Arreglar el estatus. ¡Vamos arriba, vamos! Feliz fin de semana. Dios le bendiga.

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3: Buenos días, República Dominicana, buenos días, mundo, buenos días, pueblo, buenos días a todos ustedes por ser parte de lo que es La Hora Clara en radio. A ustedes gracias por ser parte de este proyecto comunicacional. Les damos las gracias a todos ustedes de cualquier parte del mundo donde estén. Son ustedes parte de este proyecto comunicacional, nosotros parte de ustedes. Hoy es día 2 del mes. Hola. Llegó el hombre. Hoy es día 2 de octubre del año 2026. Exactamente 10:21 minutos de la mañana. Buenos días, Dionis Santana. Hola. El internacional de la radio y la televisión.
4: Hola, René. Hola a nuestro control y a todos nuestros radioescuchas. Me quedé sin audífono hoy. Gracias, hoy es viernes, día 2 de octubre.
3: Hoy es octubre 2.
4: Tenemos un programa cargado, como siempre, de muchos temas interesantísimos. Los chismes, los problemas que nunca dejan de estar ahí.
3: El programa que no tiene chismes no es un programa.
4: No, y tanta vaina que ocurre.
3: Porque
4: hubieron 5 extraditados ayer.
3: Pocos fueron.
4: Se lo llevaron.
3: Pocos fueron. ¿Cuántos fueron del Palacio Nacional?
4: Se fueron 2 políticos. El que estaba en los comedores económicos, se lo llevan, y otro más.
3: Wow.
4: Pero el nombre.
3: De todas maneras, lo devuelven ahorita y son ricos en la República Dominicana, y nosotros nos quedamos con el comentario de Joe Barriquero.
4: Oye, lo que viene. Se está hablando de que un segundo Quirinazo. Digo yo, pero ¿cómo Quirinazo? Pero oye, ¿por qué que lo habla? Tú sabes que Quirino le dio mucho dinero a PLDistas y vino Reverde cuando lo soltaron, hasta incluyendo a Leonel Fernández, que le devuelva su dinero. Cosa que él nunca mostró. Pero sí hubieron muchos PLDistas que cogieron dinero en nombre de Leonel Fernández. Es la verdad. A Quirino. Decían, el hombre quiere cuarto, pero era mentira, era para cogerlo ellos. Entonces, esta nueva versión es a los PRMistas. De gente que el PRM le cogió los cuartos, lo metió al medio, lo dejó que lo extraditaran. Entonces ellos vienen virados. Que le busquen su cuarto cuando vengan su...
3: Pero el sistema es igual todos. De igual manera es el juez, como es el fiscal, como es el militar, y como el narcotraficante, y como el político, y es la misma mierda. Todo. Es lo mismo. Entonces, de todas maneras, nosotros lo que nos toca de aquí es echarnos el problema. Mientras tanto, es una componenda que hay. Política, no. Militar,
4: a nosotros no nos toca
3: judicial.
4: Echarnos nada del problema. El problema son ellos. Que vienen, según los políticos que cogieron cuarto. Por eso yo te hablaba ayer. Que viene una serie de videos que van a colocar en las redes.
3: Siempre estamos diciendo que viene esto y que viene aquello, y siempre la misma vaina.
4: Yo te estoy hablando,
3: el mismo
4: pero
3: juego.
4: Míralo ahí, ya se fueron 5 ayer.
3: El mismo relajo.
4: Vienen otros 5 o 10 más.
3: El mismo juego.
4: Fuerte,
3: el mismo
4: político.
3: Relajo.
4: Mira lo que pasó.
3: Va a pasar lo mismo, siempre se lo llevan y vuelven y son ricos aquí con su familia tranquilo.
4: Incluyendo a un teniente coronel. Lo invitó

0: El droga.
1: Pero para un curso.
0: ¿De qué?
1: De especializarlo más.
0: ¿De conocer qué?
1: Y tú sabes que de la droga. Pero tú sabes lo que
0: pero pasa. ¿Pero de conocer qué en el departamento de investigación de la droga? Aquí vas a conocer esos dos tipos.
1: Pero si ellos son especialistas en droga, en la DEA.
0: La DEA.
1: La DEA también.
0: Pero la DEA está acusada de ser parte hasta de la misma vagabundería.
1: Pero déjame terminar.
0: Tú no sabes que un avión de Costa Rica llegó a Estados Unidos con
1: terminar.
0: Una cuanta tonelada de droga de que porque no se puede eliminar en Costa Rica esa droga.
1: Pero
0: y hay que llevarla para Estados Unidos. ¿Por qué hay que llevarla a Estados
1: pero
0: Unidos
1: déjame,
0: a eliminarla?
1: Usted,
0: Costa Rica tiene espacio para quemar toda la droga del mundo.
1: Usted ni sabe ni se sospecha por dónde va mi comentario.
0: Entra entonces.
1: Cuando lo invitaron, que ellos cogieron su vuelo, la embajada de aquí hizo todos los preparativos, hasta le dieron, ¿cómo que se llama aquí la vaina que te dan a ti? Diaria.
0: El viático.
1: Sí. Le dieron todo eso. Desde que llegaron al aeropuerto, le pusieron las esposas. Porque yo le estoy diciendo a usted que cuando Trump le dijo a Abinader, es un tipo bien, es un caramelo que le da.
0: Para mí, Trump batea las dos manos.
1: Oíste, pero oye, le pusieron las esposas de que llegó a la, de que llegaron los todos al aeropuerto. O sea que los tipos están involucrados en el narcotráfico.
0: Pero ¿cómo no van a estar involucrados cuando aquí eso está en voz popular y de todo el mundo, que se sabe toda la vagamundería, pero es el Estado Dominicano el que quiere proteger algunas cosas, pero aquí todo se conoce y todo se sabe. Aquí hay gente que no puede justificar lo que tiene.
1: Pero esa es una realidad. Aquí hay, yo te voy a decir una cosa, no voy a decir el negocio. Hay un tipo de esos que le llaman, ¿cómo es? Los que joden con la tarjeta y hackean y hacen de todo. Pero hay un hombre, chipero. Aquí hay un tipo que va con 1,000 pesos a negocio y compra una botellita de agua de 15 pesos y deja la propina, los 985 pesos. Lo deja, no, está bien de propina.
0: Eso no es fácil dejarla.
1: ¿Por una agüita de 15 pesos?
0: Sí, no, pero no es fácil. Eso yo tendría que verlo porque que no es fácil.
1: Que te estoy hablando que yo lo he visto. No tengo que decir el negocio.
0: Eso no es fácil.
1: Porque no tiene nada que ver.
0: Lo único
1: y
0: es.
1: Y ha comprado con 2,000 pesos 3 cervezas y déjala de vuelta.
0: Lo único es.
1: Pues que así ve que anda. Es un chú.
0: Sí, sí, sí.
1: Porque sacándole cuarto a la gente.
0: El sistema lo permite.
1: Sí, es que el sistema es el diablo.
0: El sistema.
1: Vagabundo, coño, que eso, este país está lleno de vagabundos.
0: Eso es el sistema. El sistema lo permite. El sistema lo permite. Mira, el director de la policía.
1: ¿Cuál director?
0: El director nacional de la policía dice que hay
1: 53.700. Mil que están en lista.
0: Que están en lista.
1: Y 2,500 por homicidio y 2,700 por tecnológico. ¿Y cómo ellos lo saben?
0: Y hay 70.
1: Será doble cara y doble moral de la policía.
0: 70 y pico de dominicanos que están metidos en una lista negra que le quieren dar para abajo.
1: Ellos lo sabían, ellos tienen ese listado de hace años.
0: Ayer, cuando nosotros terminábamos el programa, usted terminó con la palabra sobre un sobrino mío que había sido conducido por el Departamento de Investigación de ICRIM de la Policía Nacional.
1: Los malignos.
0: Con asiento en Mao.
1: Los salvajes.
0: Y yo le dije que iba a comentar del tema hoy. Y quiero decir lo siguiente. Dice el director de la policía que se van a perseguir personas que tienen registro. No personas que no son buscados, no tienen registro. Mi sobrino ni está buscado por la policía, ni tiene registro, ni tiene ficha, ni nunca ha estado preso, ni por droga, ni por muerte, ni por juego de azar, ni por nada, y la policía lo está persiguiendo.
1: Ni es sospechoso.
0: Ni es sospechoso tampoco, porque es un muchacho que trabaja en el área de agricultura y tiene su propio negocio.
1: ¿Y de chivo?
0: Y el DICRIN. El DICRIN, Departamento de Investigación de la provincia de Valverde y de cualquier provincia del país, tiene derecho a hacer investigaciones junto con la fiscalía de cualquier provincia. Eso hay, tenemos que entenderlo. Y tenemos que dejarle el espacio al DICRIN.
1: Hay que llevar el debido
0: para
1: proceso.
0: Que sea él el que haga las investigaciones y la Procuraduría Fiscal haga las investigaciones de cualquier caso. Ahora, las investigaciones que se hacen sobre una persona tienen que estar sustentadas
1: en el debido proceso.
0: Sobre prueba y el debido proceso. Mira, que no le quité al DICRIN la oportunidad que tiene que hacerlo. Ahora bien.
1: Pero no puede violar tampoco leyes y reglamentos y disposiciones ya establecidas.
0: Ahora bien.
1: Porque usted buscarme preso a mí sin una orden de un juez, usted está violando
0: mis derechos. Y el Código Procesal Penal dice que se puede actuar contra ti. Yo felicito.
1: No, eso es en flagrante.
0: No, que se dice el código que se puede actuar contra el militar que
1: actúe
0: ilegalmente contra una persona.
1: Claro, se puede llevar a la justicia.
0: Pero no va a entender el DICRIN, ni la DNCD, ni el DINTEL, ni la policía uniformada, ni mucho menos lo va a creer tampoco. ni mucho menos tampoco lo va a creer el general ni el coronel.

0: coronel de que estas cosas funcionan, porque la costumbre de ellos es violarle el proceso.
1: Deja que se dé el primer caso.
0: Violarle a la persona su derecho fundamental.
1: Deja que se dé el primer caso.
0: Se ha dado el caso de que le gustan violar los procesos. Le gustan violar los procesos. Vámonos con esa llamada para yo continuar con el comentario. Buenas. Buenas.
2: Buen día, René. Buen día, Dionis.
0: Hola. Buenos días, mi querido. Exprésate.
2: La transmisión de Facebook para los que estamos lejos. ¿Por qué no está hoy la transmisión de Facebook? ¿Están boicoteando?
0: No, está. Está.
1: Chequeala bien.
2: Tony, yo tengo mi teléfono en la mano y estoy buscando lo que el televisor aquí. No está.
1: Pues mira, a ver aquí.
0: Pero aquí dice que está saliendo.
1: Dice que sí, que está saliendo.
0: Se atreven a boicotearla también, porque dan para todo. Se atreven a boicotearla.
1: Hay que revisar eso aquí.
0: Continuando con el comentario, cuando yo...
1: Gracias, está la preocupación.
0: Gracias por la preocupación. En lo que concierne con mi sobrino, que le hicieron un allanamiento donde no había...
1: Primero fue un allanamiento.
0: Y lo han seguido persiguiendo. Yo voy a decir las razones por las que se dan estos casos. El DICRIN y la Fiscalía de Valverde, porque digo la Fiscalía de Valverde, y yo no quisiera meter la Fiscalía en esto, porque un fiscal ha actuado.
1: Actuó un fiscal cuando el allanamiento.
0: Actuó un fiscal.
1: Ahora, antes y ayer, no actuó nadie.
0: No actuó fiscal.
1: Ni una orden de un juez.
0: La persecución que lo que hay contra, en base a este muchacho, voy a explicarlo claro y lo voy a decir en este programa. Un grupo de
1: personas. El nombre de él, vamos a decirlo.
0: Un grupo de personas, él es Dionis Matías Vargas. Un grupo de personas encontraron un grupo de personas robándole chivo y ovejo en Montecristi, de aquel lado del río Gurabo.
1: Ya perteneciente a Montecristi.
0: Un grupo de personas encontraron unos ladrones robándole chivo y ovejo. Ya tenían muerto varios y varios ya detenidos para crucificarlo. Los ladrones se mandaron. Uno de ellos, supuestamente, es por lo que se dice, por las investigaciones que han hecho y por la pregunta que le han hecho a quienes han detenido, la policía y la fiscalía. Y yo me baso a la pregunta que le han hecho, a lo que yo conozco.
1: A los que han detenido.
0: A los que han detenido, porque la policía a mí no me ha dicho nada. Yo no he hablado con policía de eso. La fiscalía no me ha dicho nada de eso, porque a mí nadie me ha dicho nada de eso. Solamente yo he hecho la investigación con los que han detenido. Y ellos dicen que el DICRIN y la fiscalía andan detrás de un arma de fuego.
1: ¿Y qué arma de diablo es esa?
0: De un arma de fuego que misil. Dejaron los ladrones escondidas.
1: Es un misil.
0: Ahora, yo me pregunto, y yo digo, ¿cómo... ¿cómo sabe el DICRIN que un alma fue escondida en un lugar?
1: ¡Coño!
0: ¡Le está llegando! ¡Le está llegando!
1: ¡Oye!
0: ¡Le está llegando! ¿Cómo conoce el DICRIN que un ladrón dejó un alma escondida?
1: ¡Coño, pues están confabulados con el ladrón!
0: ¿Cómo conoce? No, yo no digo eso, yo no llego para allá.
1: ¡Ah, pero yo soy el que presumo!
0: ¿Cómo dicen a los que le robaron los animales desconocen que un alma se escondió? Dice el DICRIN y la fiscalía, quieren preguntarle a quienes han apresado.
1: ¿Pero qué es un misil?
0: Que ellos andan detrás de un arma de fuego que escondió un ladrón. Ahora yo digo, ¿dónde está el ladrón que quiere recuperar el arma?
1: ¡Coño!
0: ¡Le está llegando! ¡Llégale! ¡Dale, que le está llegando! ¿Dónde está el ladrón que quiere el arma que ustedes dicen, DICRIN y fiscalía?
1: Pues un jefe, ladrón.
0: No, yo no digo para allá. Yo lo que quiero es...
1: ¿Que si es un jefe, ladrón?
0: La investigación. Yo lo que estoy preguntando de este micrófono, el programa La Hora Clara en radio, de Disney 106...
1: ¿Tiene que pie el ladrón?
0: Producido por quienes están hablando.
1: ¿Que si tiene que pie el ladrón?
0: Entonces, yo lo que pregunto es... ¿dónde está el ladrón que está reclamando el arma, señores del DICRIN, señores de la fiscalía?
1: ¿Que si tiene que pie?
0: ¿Dónde está él reclamando eso? ¿Dónde hace el reclamo? Ahora bien, señores del DICRIN,
1: ¿qué tipo de
0: ¿por
1: arma?
0: Qué ustedes salen a reclamar un arma que deja un ladrón y no salen detrás del ladrón?
1: ¿Y qué tipo de arma? ¿Un misil? ¿Una ametralladora? ¿Una escopeta? ¿Una pistola? ¿Un revólver?
0: No, esa arma tiene el demonio.
1: ¿Es un tanque de guerra?
0: No, esa arma tiene el diablo. Esa arma tiene el demonio. Entonces, pero ustedes lo del DICRIN, ¿cómo ustedes saben que un arma se escondió donde ustedes no estaban? Señora Fiscalía de Valverde, Procuraduría General de la República, autoridades, ¿cómo saben ustedes que un alma se escondió cuando ustedes no estaban? Entonces, le está llegando. Entonces, señores del DICRIN, que de este lado no hay gente descabezado, si ustedes lo son de este lado no. Señores del DICRIN, ¿cómo ustedes están apresando personas para preguntarle de una suposición?
1: Y que le robaron chivos.
0: Y que aparecieron los chivos muertos en Montecristi y ustedes están acusando gente que son de Valverde.
1: Dueños de los chivos.
0: Que son dueños de los chivos.
1: y están perseguidos.
0: Pero que no son ellos los dueños de los chivos que se robaron en ese momento. Porque no son ellos los dueños de los chivos que se robaron en ese momento.
1: ¿Tu papá está, su papá
0: no, no, porque fue de aquel lado. Y los de él están de este lado. Lo que pasa es que los mismos ladrones que roban de aquel lado son los que roban de este lado.
1: Que le han robado ya a tu hermano mucho.
0: No, no, no, han acabado. Más de 10,000 chivos y ovejos se han robado. Y no hay una autoridad que pueda decir van presos los ladrones porque lo agarran.
1: Y no son haitianos.
0: Y lo sueltan. No son haitianos. No, que son haitianos. No son haitianos. En un lugar donde los cadáveres de haitianos son miles.
1: Pero por el área de...
0: Por el área de Gurabo adentro, por donde no, está el basurero.
1: Y el área de...
0: Vayan para que vean los cadáveres de los haitianos muertos que mueren en el, no, tránsito, en el tránsito.
1: Y el área de Cana Chapetón, o el río Yaque, donde apareció aquel muchacho muerto de la problemática que tuvieron de un carro y una vaina en Cana Chapetón, nunca se dijo que encontraron más de 10 sacos con cadáveres adentro. Cuando lo encontraron a él, recuerden.
0: Pero el heladero que me vendía el domingo apareció muerto en esos sacos. Y le quitaron el motor al heladero. Entonces,
1: ¡ah, que yo no sé! ¿Que cómo yo no sé? Ellos lo saben.
0: Entonces, lo saben todos. Entonces, pero yo lo que me pregunto es, ¿cómo el DICRIN sale a buscar a una persona que no es buscado por la policía, que no tiene querella,
1: no tiene
0: que no tiene expediente, que no es buscado por nadie? Entonces, ¿cómo salen a buscarlo? Entonces, ¿por qué ustedes no salen a buscar lo que dice el director de la policía, que son 53,000 y que se están buscando? ¿Y por qué ustedes no salen a buscar eso?
1: Y le voy a agregar otro. ¿Y por qué ustedes, por intercambio de disparos, no joden a los ladrones del Estado Dominicano? Como a la gente
0: no,
1: de
0: porque, Senasa. No, porque el presidente Senasa, con su palabra, protegió a esa gente. Cuando el presidente dijo, en una locución, el presidente dijo, estamos buscando a los que no se entregan. Y estos se entregan, los del Estado se entregan.
1: Entonces,
0: como los del Estado se entregan, eso no hay que matarlo porque esos están ahí.
1: Y le ponen chaleco.
0: Y ellos lo que andan buscando
1: es... Le ponen un sombrero.
0: Pero que el 29 no es 29, es reciclaje. Yo dije en estos programas, que cuando llegara el reciclaje, ¿qué es el reciclaje? Vamos a matar todos aquellos que están calientes y conocen muchas informaciones porque nosotros necesitamos gente nueva en cada uno de los puestos y tenemos que limpiar eso. Y no se está haciendo un 29, se está haciendo un reciclaje.
1: Oye, a la policía ayer dar esa rueda de prensa, decir que tiene 53,700 y tanto en una lista por diferentes crímenes, me dio a mí un coraje por dentro. Decir, y tienen el pecho de hacer una rueda de prensa para decir lo que en datas ellos tienen de hace años. Y que ellos saben cuáles son esos delincuentes.
0: Sí, pero que la data,
1: ¿y dónde están?
0: Sí, pero que la data es de fiscalía.
1: No, esa data es de ellos, de la policía.
0: Es más de fiscalía que de policía.
1: Permiso, ahí lo que estaba era el jefe del DICRIN y el vocero de la policía.
0: Pero que la data de prófugo, porque quien coloca prófugo a un individuo no es la policía, es la fiscalía.
1: Óyeme, quienes hablaron no había el fiscal ni el procurador ni nadie.
0: No, porque ya ellos están hablando de la data de ellos. Y es
1: desde
0: posible
1: la policía,
0: que sea así.
1: Estoy hablando.
0: Es posible que sea así, que sean 53,000 y pico.
1: ¡La doble moral!
0: Pero que no es, pero que eso están así también, porque un juez lo suelta, le pone 3 meses, lo ponen a filmar y no van. Y ahí hay mucha gente que no está filmando, gente
1: cuando,
0: que se fugó del proceso.
1: ¿Usted se recuerda
0: que
1: cuando?
0: No es culpa de la policía, porque yo también quiero decir cosas también, como que yo no tengo nada en contra de la policía, ni en contra del DICRIN.
1: De
0: yo quiero tratar las cosas como hay que tratarlas. Esos que están ahí son los de 3 meses, 6 meses que jamás fueron. Los que dejaron de filmar, los que han abandonado los procesos. Esos son muchos, 50,000 y pico.
1: Oye esto, la institución es una cosa. Quienes pertenecen a la institución es otra. Porque quienes dañan son algunos de los que están dentro de la institución. No la institución que es mala. La policía es sagrada. Es nuestra policía. Pero hay muchos malos. Muchos malos delincuentazos. Oye, a mí no me vengan con doble moral de decir que hoy saben cuánto tienen una lista. Como lo dijo un ex jefe de la policía en el gobierno del PLD. ¿Usted recuerda que dijo? Hay 33,000 puntos de droga. ¿Usted recuerda?
0: Leonel dijo 45,000. Siendo presidente, y eso da asco que un presidente de un país diga que tenemos tantos puntos de venta de droga. Porque si usted sabe dónde están los puntos de venta de droga, ¿por qué usted no lo quita? Pero yo no me meto con esa vaina de la droga porque eso es muy peligroso. Y eso tiene sectores adentro, afuera, en el centro y para afuera. Sí, en eso soy un cobarde porque es que esa gente son criminales. Y esa gente, es un negocio mito donde todo el mundo se hace el loco y el ciego, porque hasta la sociedad.
1: Y te ponen droga.
0: Hasta la sociedad se hace.
1: Y te ponen droga.
0: Ojalá me pongan lo que les dé la gana, porque hasta la sociedad. ¿Sabes lo que dicen los vecinos del barrio? voy a buscar la receta para el punto de droga.
1: Sí.
0: ¿Tú sabes lo que dicen muchos vecinos?
1: Se me fue el gas.
0: Se me fue el gas, dame la gas. Entonces, aquí hay una componenda social con la droga, donde la misma sociedad es culpable,
1: el malo,
0: igual la autoridad y todo el mundo es culpable. Aquí todos somos culpables de esa vaina.
1: Ay, Jesús, él vende droga, pero es muy bueno.
0: Él vende droga, pero es muy bueno. Él roba, pero no motor. ¿Tú me entiendes? Entonces, esta sociedad es culpable de muchas cosas también, de las cuales no podemos culpar tampoco a muchas de las autoridades, porque la sociedad también es culpable. Ahora, se hacen de la vista gorda. Ahora bien,
1: ¿y a dónde está la Junta de Vecinos?
0: Es de vecinos. Tú lo dijiste, la Junta de Vecinos. ¿Tú no dijiste de qué era?
1: También están.
0: Es de vecinos la Junta. La Junta es de vecinos, y vecinas. Entonces, yo quiero que el DICRIM me diga a mí, ¿por qué persiguen a una persona que no tienen derecho a buscarlo porque no tiene
1: ninguna orden?
0: ¿Ninguna orden? ¿Por qué ustedes lo buscan?
1: Ninguna orden de un juez. No la tiene.
0: ¿Por qué ustedes están violando? Mire, a ustedes se les puede someter según el nuevo código.
1: Y bien sometido.
0: Y más, ustedes van a ser sometidos por la acción. Porque ustedes se están equivocando. Ustedes están llevando del... Miren, señores del DICRIM, señores de la DNCD, señores del DINTEL, dejen la emoción. No se emocionen.
1: ¿Qué fue lo que encontraron?
0: Un no se emocionen. Allanaron 5 gente y encontraron 2 cuchillos de pelar plátano y 1 de sembrar batata.
1: Y un rifle de colección.
0: En una investigación que se hizo por droga, arma de fuego ilegal y lavado de activos, donde ninguno de los que allanaron tiene $500,000 en banco.
1: Un rifle.
0: Es un error de ustedes.
1: Oiga esto, un rifle que era de matar aves, pero ya está de colección.
0: No, y ya lo entregaron al dueño, ya se lo entregaron al dueño.
1: Es de colección.
0: Coño, pero. Entonces,
1: ¿y dónde están los 53,700?
0: El oficio que ustedes tienen,
1: ¿cuánto
0: el cual es de proteger ciudadanía.
1: De protegernos a todos.
0: Por favor, por Dios.
1: No nos desprotejan.
0: Por Dios, le voy a decir lo que dijo uno en un juego de béisbol, que había uno en tercera y 2 out, y él le dijo al bateador, da un hit aunque te muera.
1: El diablo.
0: ¡Sean serios aunque se mueran! ¡Vamos al corte! Regresamos en breve con La Hora Clara en Radio.
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0: Regresamos con la Hora Clara en Radio. Ustedes, gracias por ser parte de este proyecto comunicacional. Les agradecemos a cada uno de ustedes que son parte de este proyecto. Hoy es un día viernes, día 2 del mes de octubre del año 2026.
1: Se las vieron a los Phillies.
0: 10:44 minutos.
1: Se las vieron a los Phillies.
0: Al que se las vieron fue a la República
1: Dominicana. A República Dominicana le dieron una pela a los haitianos.
0: Dos pelas.
1: Rompieron hasta la puerta.
0: Le dieron dos pelas. La primera pela fue en la puerta, sí. Agarrotazo y a tablazo. Yeah. Y la otra pela fue en el terreno de juego.
1: No había seguridad, era. No había seguridad. Y el Estado rompía en puerta y todo. Los haitianos son. Por eso es que ese país no sirve. Haití está en desastre, no, por eso. No, porque los haitianos no cuidan nada.
0: No. Incluso,
1: ¿tú me vas a decir que no?
0: Incluso al contrario, cuando terminó el partido, quienes limpiaron el estadio fueron los haitianos. Cuando terminó el partido, ningún haitiano se retiró de ahí hasta que no limpió el estadio, cosa que no hicieron los dominicanos. Lo que sucede es lo siguiente, que el dominicano se la está jugando con el haitiano y el dominicano no se está preparando para ningún terreno, ni siquiera para recibirlo como fanático, porque aquí solamente se preparan para coger préstamo en el estado, préstamos internacionales. Aquí solamente se preparan para administrar cuarto. Aquí solamente le gustan estar donde están las obras. Aquí solamente le gustan estar donde el beneficio es unipersonal. Aquí no se preparan las cosas para hacer actividades de las cuales hay que prepararse. Las autoridades no se prepararon para esos fanáticos haitianos que son aburridos y son así, donde quiera que van. Y debo decir algo a la República Dominicana. Tenemos que cambiar la forma. Tenemos que cambiar el estilo. Tenemos que ser diferentes. Eso que pasó en ese estadio no debería haber sucedido. La seguridad tenía que ser mayor. La protección tenía que ser mayor. Pero aquí no, porque como ahí no había un beneficio para un político de 2 millones, 10 millones de pesos, como ahí un ministro no se iba a buscar 4 o 5 millones de pesos, es la razón por la que ese tipo de cosas no le ponen mucho interés en el cuidado a cada uno de los asistentes a ese tipo de partido. Un partido de fútbol en el mundo tiene que ser bien protegido. ¿Tú sabes cuántos fanáticos? ¿Ustedes saben cuántos fanáticos asistieron a ese partido? 24 mil fanáticos. Aquí no se conoce cuál fue la última vez que un partido de béisbol de la República Dominicana, de Licey y Águila, fueron 20 mil fanáticos.
1: No, ahí habían 25 mil.
0: Entonces, ahí habían 25 mil fanáticos. Un juego de béisbol en la República Dominicana, que es nuestro deporte rey, no lleva 20 mil fanáticos. Y ese tuvo 23 mil. ¿Qué despertó? ¿Qué está despertando? Ah, lo que está despertando es que el haitiano, cuando se convierte en fanático, es la mayoría. Y lo demostró ayer. Y nosotros estamos equivocados con el haitiano. Estamos errados. El haitiano es más tigre que nosotros, más hábil que nosotros, conoce más de ese tipo de cosas que nosotros. Nosotros no somos así. Porque el dominicano se ha caracterizado solamente como que querer vivir del Estado, aprovechar el Estado, pero no está organizado para nada. Eva, el dominicano no está preparado para pelear con Haití. Porque el dominicano es muy lambón, pididón, vividor. Y si lo dejan en un lugar y beberse un trago de cerveza, amanece ahí y no le importa nada.
1: Lambiendo.
0: Y ya tenemos que terminar con esa forma de hacer las cosas y de vivir. Y no, tenemos que dedicarnos más a cuidar nuestra patria, a cuidar nuestra seguridad y a entender que las cosas que merecen importancia, tenemos que darle importancia.
1: El fútbol despierta una pasión muy diferente a la del béisbol.
0: Pero mucho más.
1: Es aguerrido.
0: Ellos lo conocen.
1: Sí.
0: Ahora, la derrota de Dominicana.
1: En no todo, fue, eso, hasta el fanático.
0: Pero la derrota,
1: el 80%
0: de todas maneras,
1: fanático haitiano.
0: República Dominicana jugó un buen partido. No, perdió 4-1 de no. Ese equipo que jugó en el Mundial. Ese equipo jugó en el Mundial de fútbol. Pero contra equipo, contra Suiza, con equipazo.
1: No vi los dominicanos jugando como jugaron contra Perú.
0: Pero está jugando con un equipo que jugó con el Mundial, con un equipo profesional. La República Dominicana lo que está haciendo Pinino.
1: Pero
0: y de todas maneras pasó 4-1.
1: Venía de ganarle a dos equipos profesionales. También de
0: sí,
1: fútbol.
0: Sí, pero aquellos no fueron a los Mundial. Este
1: sí.
0: Fue el Mundial Haití.
1: ¿Cómo que no fue
0: el
1: Mundial?
0: Dame esa llamada. No, aquellos que no, no.
1: Sí.
0: No, aquel no fue el Mundial. Buenas.
1: ¿Cómo que no?
0: No fue el Mundial.
1: Que sí.
0: El Salvador no fue al Mundial.
1: Ay, Perú.
0: Nosotros jugamos con Perú, fue contra Trinidad y Tobago. No fue el Mundial fue Haití. De estos países de este lado. Uruguay, Haití, Brasil. Ni Argentina fue. Dame la llamada. Buenas.
2: Se
0: eché yazo.
2: Ajá.
0: Oiga la respuesta de ese hombre, ajá.
2: Este es mi espacio. Aquí se echa así. ¿Qué cuestión de papeleta? No pasa así, no es papeleta. Gracias.
0: Dios me lo cuido. Y ayer se llevaron a Filadelfia.
1: Ya se lo llevaron.
0: Ya está decidido. De
1: que yo Atlanta sabía que Atlanta se lo iba a lamber.
0: Y te lo
1: mañana digo. Empieza la otra serie.
0: El béisbol. Se está jugando
1: hoy,
0: el U15.
1: Hoy.
0: Hoy empieza. Se está jugando el U15.
1: ¿Milwaukee con quién?
0: Con San Diego. Es el último partido.
1: Duro los dos.
0: Son duros los dos.
1: ¿Y los Yankees con quién?
0: Milwaukee ganó 103 partidos.
1: ¿Y los Yankees con quién?
0: Los Yankees van con Tampa.
1: Ay, coño. Ahí es que está Caminero.
0: Otra gran serie.
1: Son buenas todas, ¿oíste?
0: La República Dominicana, que se está jugando el U15. El U15 son los que tienen 15 años que están jugando y es una...
1: ¿Pero 15 de verdad?
0: Un torneo, sí. Nosotros los dominicanos no violamos la edad. Es que nosotros con la cara de 30 parecemos de 80. Mira, y República Dominicana perdió anoche de Estados Unidos un partido 8-6. Un gran partido. De todas maneras fue un gran partido. Faltó picheo para el equipo dominicano. Se estaba jugando contra un buen equipo de los Estados Unidos. Se enfrentaron las dos potencias de béisbol, República Dominicana y Estados Unidos. Porque Estados Unidos y la República Dominicana son las dos potencias deportivas.
1: La segunda
0: de
1: República Dominicana.
0: De béisbol.
1: La segunda de República Dominicana.
0: En béisbol. Y si es proporcional por habitante, somos el país que más jugadores tenemos en la Grandes Ligas por encima de todo su estado de Estados Unidos.
1: No, quiere junto, decir que... por encima de Puerto, junto entre Puerto Rico. Venezuela.
0: Nosotros juntamos a Puerto Rico, a México y a Cuba.
1: Y Venezuela.
0: A Panamá y a Holanda. Y si juntamos a Venezuela, estamos ahí pegados con todo.
1: Son 130 y pico.
0: Estamos con todo.
1: En la Grandes Ligas.
0: Pero los dominicanos tenemos que empezar a ser diferentes. Tenemos.
1: Hay que cambiar muchas cosas que no han querido decir que la están cambiando y no la han cambiado. El PRM vino con esas ideas y la dejó votar desde que llegaron al poder.
0: Ya no cuente con que la cosa la va a cambiar un partido político ni un gobierno, porque son asociaciones.
1: Pero es la política que hace las transformaciones.
0: Sí, porque los políticos son los que gobiernan.
1: Por eso.
0: Pues nosotros nunca vamos a tener transformaciones. Nosotros siempre vamos a ser violados.
1: Por eso es que...
0: ¿Tú estás contando con lo que quedan, con
1: sí,
0: lo que hay?
1: Por eso es que yo siempre abogo a que el derecho a la participación en la política tiene que permanecer abierta democráticamente, y los partidos también, que prevalezca la democracia interna en los partidos y la democracia en una nación, para que podamos seguir optando y luchando por mejorar las cosas malas.
0: Es que la democracia es un problema.
1: Las cosas malas. René.
0: El hombre libre es un satánico.
1: ¿Cómo es posible que en un barrio hayan 3 puntos de drogas y la DNCD no pueda desmantelar?
0: No, espérate, no es que no pueden. Ellos pueden.
1: ¿O por qué no lo hacen?
0: Ellos pueden.
1: ¿O por qué no lo hacen?
0: Porque los tigres se mandan y después vuelven con la droga.
1: La otra pregunta, ¿cómo es posible que a un presidente que es el más enterado de todos los iguales le digan, presidente, usted tiene un funcionario allí que está cogiendo y el presidente lo deje?
0: ¿Por qué no tiene prueba que está cogiendo?
1: Y si se lo están diciendo, ¿por qué por los rumores?
0: Aquí no se llevan de lo que dice el otro, es la investigación de la que tienen que determinar.
1: ¿Y por qué el presidente no lo manda a investigar?
0: Bueno, y si el presidente es lo que manda a investigar, ¿qué hace la Cámara de Cuentas cuando manda a los técnicos a hacer los experticios en cada una de las instituciones del Estado?
1: Lo deja así.
0: Lo primero que ellos hacen es que visitan al jefe de la institución.
1: Lo deja así. El primero que dio la alerta fue la Fuerza del Pueblo. Espérese.
0: Dame esa llamada.
1: Fue la Fuerza del Pueblo del Senasa. ¿Y qué dijo?
0: Bueno, la Fuerza del Pueblo también fue.
1: Espérese. ¿Y qué dijo en un discurso de una semanal el presidente Abinader? La oposición no quiere que uno trabaje, no quiere que luchemos. ¡Coño! No quería admitir que Jacín estaba robando, coño, la salud del pueblo. Y quería acusar a la oposición, a la Fuerza del Pueblo.
0: Es que no es fácil.
1: ¿Y qué resultó?
0: Es que no
1: ¿Qué
0: es,
1: resultó?
0: Es que no es fácil trancar al socio.
1: Ah, al tipo que buscó todos los cuartos en campaña.
0: Es que no es fácil trancar al socio.
1: Ah, al del proyecto, ¿cómo era que se llamaba? El movimiento
0: no
1: de
0: No es fácil.
1: ¿Cómo era el movimiento de Jacín?
0: No es fácil. Además de todo, después que se invierte en una campaña, hay cosas que hay que perdonarlas.
1: ¡No! Lo malo no.
0: Es
1: no
0: que la persona está por encima. ¿Tú crees que Luis Abinader quiere más a la República Dominicana que al grupo de personas que lo ayudaron a llegar al poder?
1: No, al grupo de personas.
0: Entonces. Coño, entonces.
1: Estoy equivocado.
0: Que no, que eso es así. ¿Tú no entiendes el sistema cuál es?
1: Pero yo creo que es el país que le interesa más.
0: No, ¿el país?
1: Sí.
0: Mentira, ¿qué país? A él le interesa en ese grupo que lo llevaron al poder.
1: Ah, pero entonces tú me estás diciendo que la policía maligna protege a los policías malignos.
0: No, ahí lo que sucede es que es una componenda de rango.
1: ¿Tú me quieres decir que los fiscales malignos se protegen entre sí?
0: Eso es de rango. No son bandas, porque hay fiscales serios y policías serios.
1: Ah, pero... ¿Y el presidente?
0: Hay policías que no se atreven a hacer cosas indebidas porque su ética personal no se lo permite. Y aunque se lo digan, no lo hacen.
1: Y familiar.
0: Y familiar. Hay fiscales que son honestos, que no hacen nada indebido protegiéndose a ellos mismos.
1: Yo puedo hablar del que está aquí.
0: Pero hay fiscales que no le importa nada.
1: Yo puedo hablar del que está aquí, más que de Puerto Plata. Ha sido íntegro.
0: No ha tenido escándalo.
1: No, no, de nada.
0: Ese tipo. Pero yo le aconsejo a dos personas, a ese fiscal de Puerto Plata que no ha tenido escándalo.
1: Que es el titular.
0: Y yo no sé si él es un sabio protegiendo el escándalo. Y al general, Acona, yo le voy a sugerir, cuídese de quienes tienen alrededor.
1: Yo lo he dicho varias veces.
0: Porque todos no somos buenos. Y hay muchos que se ríen de ti por delante y por detrás te dan una puñalada.
1: ¿Usted quiere más gente más maligna que los PRMistas que apuñalean a sus propios?
0: Y los PLDistas también y los reformistas.
1: Pero no tan salvajes.
0: Y los comunistas. Como esto.
1: No tan
0: todos iguales.
1: Como esto. No tan malo como esto. Tú escuchaste.
0: Hemos llegado al final del
1: programa. A un ese regidor diciendo, coño, no tienen afuera.
0: Es una componenda de repartición de esa vaina. Ustedes, gracias. Dionis Santana, el internacional de la radio y la televisión, estuvo con ustedes. Daniel, el hombre que se lo echaron la urna y se lo comió. Yo soy René Molina. Dionis Rodríguez de Estados Unidos. El lunes,
1: a las 9, con ustedes. Que Dios me lo cuide. A las 9 el lunes. A las 9 acá.

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5: Muchas gracias, Daniel Esteve, nuestro director técnico. Aquí estamos hablando claro por la emisora Línea 106, cubriendo de manera real y efectiva toda la línea noroeste, la costa norte y más allá de la geografía nacional. Estamos transmitiendo desde la República Dominicana, en una ciudad que se llama Mao, la capital de la línea noroeste, y estamos felices una vez más de estar con ustedes en este día que nos regala Dios y la vida. Y vamos a ver los días transcurridos del año 2026 y los días que faltan, los días que nos quedan para cerrar este ciclo maravilloso, que mucha gente se queja y siempre están diciendo que el próximo año, que sea mejor, el próximo año. No, han transcurrido 275 días, solo quedan 90 días para que finalice este año. O sea que en 90 días ya nosotros estamos culminando este año 2026, Una actividad que quiero decir de entrada, sumamente importante en Mao y para toda la provincia, y es el acto de rendición de cuentas de la honorable gobernadora Marta Collado, que para mí fue sorpresa enterarme que la gobernación, todas las de República Dominicana, ahora están bajo la dependencia del Ministerio de Interior y Policía. Entonces, en el día de hoy, Marta, están allá aún, el acto comenzó 10 y algo de la mañana. En estos momentos se está detallando todo, el presupuesto, lo recibido, en qué se invirtió, en qué se gastó, qué se hizo. Todo lo bueno que ha hecho la gobernación provincial con el presupuesto que tiene, se está dando a conocer en este día. Es un acto abierto para todo el público. Señor Nelson Mercado.
6: Bien, muy buenos días, Miguel de Jesús. Buenos días, Daniel Esteves. Buenos días a todos y cada uno de los amigos oyentes que dispensan la sintonía todos los días de lunes a viernes de 11 a 12. Que, por cierto, hoy es el último programa de Hablando Claro aquí en línea. ¿Por qué? Bueno, porque a partir del lunes, la emisora se pone mejor. A partir del lunes sale un dream team de la vieja guardia de la comunicación que estarán conformando un gran programa que se llamará Proyecciones, de 10 a 12 del mediodía. ¿Quiénes estarán ahí en ese programa? Bueno, estará Miguel de Jesús, estará Nelson Mercado, estará Carlos Domínguez, que es un gran veterano de la comunicación, estará Mario Domingo García, que es una institución también en el área de la comunicación, y estará el destacado periodista Eduard Peña. Un equipo de 5 personas estaremos llevándole todas las informaciones, los análisis, incluso debates de opinión a partir del lunes 5 del mes de octubre, de 10 a 12, de 10 de la mañana a 12 del mediodía. Así que ya ustedes saben, el tema se pone mejor ahora. Por eso digo que hoy es el último programa de Hablando Claro Radio. ¿Hablando Claro Radio va a desaparecer? Bueno, momentáneamente salimos fuera del aire, pero el proyecto de Hablando Claro Radio va a continuar en los próximos días por venir en otro horario. Pero estamos definiendo primero cuál va a ser la mecánica de esta nueva propuesta comunicacional que se llevará a cabo aquí en Línea 106 a partir del lunes 5 de octubre. El programa Proyecciones, reitero, con 5 comunicadores de la vieja guardia: Miguel de Jesús, Carlos Domínguez, Mario Domingo García, Nelson Mercado, quien les habla, y el periodista Eduard Peña. Así es que ya lo sabe. Por lo tanto, hoy hay libertad. Porque los otros días que no se decía eso, no había libertad. ¿Me entiendes? Pero qué bueno que don Percio Ascona haya hecho entrada aquí a la emisora, a la cabina, para que pueda defenderse de las acusaciones que le hiciese el señor susodicho Miguel de Jesús, que vive acabando con usted cuando usted no está.
5: Caramba. Nelson, tú eres chismoso. Eso sí se ve feo. No,
6: hoy es viernes social. Hoy es viernes social. Pero Percio escuchó todo. Ya me lo dijo. Yo escuché todo lo que se dijo. Punto. Diga, don Percio.
4: No, darle los buenos días a ambos y a la audiencia también. Y el caballero Daniel Esteves, que se ha vuelto un experto aquí como maestro de maestro de maestros.
6: Sí.
4: El hombre maneja bien eso.
6: Maneja excelente bien. Sí, mucha sabiduría. Y tiene una gran ventaja, que no habla.
4: No.
6: ¿No habla? Es uno que tiene que sacarle las palabras, a diferencia de otros, que hay que mandarlo a callar.
5: ¿A ti, por ejemplo?
6: Yo no controlo. Yo controlo. Yo estoy aquí para hablar.
4: Sí. Señores, ustedes saben que, aunque hoy es viernes, pero el próximo domingo hay elecciones en Brasil.
5: Sí,
6: sí, sí.
4: Y Lula...
5: No hay mucha expectativa.
4: Bueno, se cree que va a haber una segunda vuelta o balotaje.
5: No, eso es real, es una segunda vuelta. Sí. Eso va Lula da Silva, un señor de 80 y pico de años.
4: 80 años. Y yo lo veo bien.
5: No, tiene más.
4: No, tiene 80 años.
5: Revísalo.
4: 80 años, sí.
5: Revísalo. Y ese escándalo, Nelson.
4: Lo tengo aquí.
5: Tiene más.
4: Mira.
5: Falló 6 intentos para ser presidente, pegó uno. Salió de la cárcel a ocupar la presidencia. Pero ya es una persona de 80 años o algo más. Creo que tiene algo más de 80. Búscalo, que para mí tiene más de 80.
6: Pero el tema de la edad es irrelevante.
5: Y,
6: porque Balaguer duró 90.
5: No. No es por eso, Nelson.
6: Es irrelevante.
5: Irrelevante no. Es una manera, eso es como una retranca, como no dar paso a una juventud. No dar paso a las fuerzas emergentes. Yo no estoy de acuerdo con
6: perdón,
5: eso.
6: Perdón, excúsame.
5: Yo no estoy de acuerdo con eso.
6: Si tú me estás hablando de una junta de vecinos, yo te entiendo. Pero tú me estás hablando del poder político. El poder político no se cede. Hermano, que no se cede en ninguna parte del mundo el poder político.
5: Nelson.
6: Por Dios.
5: Nelson.
6: ¿Y Donald Trump?
5: Por eso pasó.
6: ¿Cuánto tiene Donald Trump?
5: Oye.
6: ¿Y no es presidente de los Estados Unidos?
5: Oye. Por eso pasó lo que pasó con el Partido Reformista. Porque no se crean líderes. Se entiende que es una persona. O es él o no más nadie. Y yo no estoy de acuerdo por eso. Porque nadie es eterno.
6: Bueno.
5: Entonces, allá tienen a Lula da Silva, ya un señor de creo que tiene más de 80 años, pero eso dice que son 80, yo creo que son 83, 84. ¿Y el otro candidato, quién es?
6: Bolsonaro.
5: ¿El hijo de quién? ¿El hijo de quién?
4: El hijo mayor de Bolsonaro, de Jair Bolsonaro.
5: Ajá, ¿y quién fue Bolsonaro, el papá?
4: Bueno, presidente.
5: Ajá, ¿y qué más?
4: Sí.
5: Entonces,
4: lo que pasa es que aquí hay un asunto de derecha e izquierda.
5: Él es ultraderecha.
6: Un tema de ideología. Sí. Pero, es lo que no entiende.
4: Pero hay más. Hay más. lo destaca hoy BBC Mundo, que ha salido a relucir una supuesta versión del candidato Bolsonaro, que es evangélico, que dice que la Virgen aparecida, que es como la madre, como
6: la Virgen de la Altagracia.
4: Como aquí. La Altagracia para nosotros.
5: Que le apareció a Balaguer.
4: Sí, que él va a eliminar, o pretende eliminar, lo que los católicos entienden que es la madre protectora de Brasil.
6: De Brasil.
4: Sí, entonces.
6: Ya se ha hecho a los católicos en contra.
4: Ya por ahí la cosa se le complica. Y los católicos son mayoría.
6: Sí.
4: Aunque sí, los evangélicos también tienen mucha influencia.
5: 81 sí. Cumple Lula a final de este mes.
4: Muy bien. Tiene 80
6: años. 80 años.
4: Hasta que tú no cumplas, tú tienes...
5: Pero ya está bueno.
6: Bueno, eso lo piensas tú. Porque ese es el detalle que muchas veces nosotros no comprendemos. Que una cosa es lo que uno piensa y otra cosa es la realidad.
4: Sí, pero fíjense una cosa. Miren hasta dónde las religiones tienen influencia en el votante.
5: Claro.
4: Antes de la Espriella, el presidente de Colombia, ser un candidato potencial para ganar era ateo.
6: Sí.
4: ¿Qué sucede? Que hablando del marketing...
5: La campaña lo cambió.
4: Le convenía identificarse con la religión.
5: Sí, mucha gente utiliza la religión. Por eso Marx decía que la religión es el opio de los pueblos.
6: Mao Zedong
5: decía. No, Marx.
4: Marx. No, y
5: Marx lo decía. Eso es de la teoría marxista.
6: Sí, no.
5: La religión es el opio de los pueblos.
6: Sí,
4: y en el caso de los evangélicos es más todavía. Son más conservadores.
6: Sí.
5: Y hay muchas personas religiosas que entonces ponen la fe en cuestionamiento, que uno dice, pero no predica
6: con ejemplo. La fe no se mezcla con política.
5: No sé, uno dice, no se corresponde.
6: No, ahora,
4: no debía.
6: No, es que no, realmente no se mezcla la fe. Ahora, las religiones sí.
5: Ahora, Nelson.
6: Porque las religiones, aunque no son partidos políticos, pero sí tienen intereses. Y la política es una lucha de intereses.
5: Pero mira, eso de la religión es tan fuerte, que yo recuerdo siendo un niño, cuando a los 12 años del doctor Joaquín Balaguer, cuando él sale en el 78, yo tenía 14 años. Y todavía yo recuerdo la línea de la Iglesia Católica, ¿cuál fue? Porque Balaguer hizo un anuncio para esa campaña que decía, Joaquín Balaguer es la paz. Y la homilía, en todas las homilías de la Iglesia Católica decían, un hombre no puede ser la paz. Ahí está el mensaje.
6: Bien.
4: Pero también, a propósito de eso, ustedes recordarán aquella vez que supuestamente... se precipitó a tierra un helicóptero donde él iba.
5: Sí, en Villa Altagracia.
4: Sí, un poquito unos días antes de las elecciones. Sí. Y que se catalogó como un...
6: Milagro.
4: Como un milagro.
6: Sí, milagro de la Virgen de la Altagracia. Sí.
5: Pues era otro Balaguer que no predicaba con el ejemplo. Un cínico.
6: Bien.
5: Sinvergüenza. ¿Quién?
4: Balaguer tiene luces y sombras, pero mucho más luces.
5: No hay un hombre más cínico que Balaguer.
4: El hombre... que más ha aportado a este país.
5: ¿En qué?
4: Medioambientemente hablando.
5: Claro, muchas viudas. Muchas viudas.
4: Mire.
5: Muchos muchachos huérfanos.
4: Si Balaguer.
5: Ve, dile eso a la familia de Orlando Martínez. A la familia de Goyito. Ve, dile eso.
6: Mira, no, pero.
4: Eso es radicalismo.
5: No.
4: Eso es radicalismo.
6: No. Lo que pasa es que Balaguer fue instrumento de una operación que el gobierno de Lyndon B. Johnson,
5: que era el padrino de él,
6: aplicó en los países latinoamericanos la famosa Operación Cóndor, que era una operación para...
5: América para los americanos.
6: No, esa es la doctrina Monroe. Lo que Balaguer hizo fue que aplicó esa doctrina, esa operación. Operación Cóndor fue una operación de la CIA y el gobierno de Lyndon B. Johnson y su siguiente, para perseguir y eliminar a todos aquellos jóvenes que tenían ideas contrarias a las del Imperio Americano. Es decir, aunque tú fueras un socialdemócrata, aunque tú fueras un social reformista, si tú no eras, simpatizante o creyente en esa ideología, lamentablemente tú representabas un peligro para los intereses norteamericanos. Y por eso se mataron más de 4.500 jóvenes en este país.
5: Que no se justifica. Pero Percio Acosta lo está justificando.
6: Pero en Centroamérica y Suramérica también pasó lo mismo, porque ahí está el caso de Salvador Allende.
4: Peor aún en Chile. En Centroamérica fue peor.
6: Y El Salvador.
4: El Salvador, sí.
6: Nicaragua, Guatemala. Perú, que ahí se forma el movimiento guerrillero Túpac Amaru y Sendero Luminoso. El Frente Farabundo Martí para la Liberación Nacional de El Salvador. Uh-huh. O sea, una serie de movimientos guerrilleros que se forman en toda América Latina como una respuesta a esa operación.
4: Y hubo un culpable.
6: Sí, sí.
4: Fidel Castro.
6: Fidel Castro fue el culpable. No, don Pérez.
5: ¿Por qué?
6: Fidel representó la dignidad latinoamericana. Representó Fidel.
5: Ah, no, espera.
6: Ahora, si usted me decía...
5: Representó el atraso para Cuba.
6: Permiso.
5: A Cuba le llamaban la Monte Carlo.
6: Esa era otra cosa.
5: Monte Carlo.
6: Yo estoy hablando de lo que Fidel representó y representa aún en algunos sectores de la
5: pobreza, la miseria, el atraso,
6: hermano,
5: la represión.
6: Si usted no tiene argumento para
5: repetir. ¿Cómo que no tengo argumento? No. Pero está ahí.
6: Y entonces explícame el atraso de la República Dominicana, pero que es un país capitalista.
5: ¿Cuál atraso, República Dominicana?
6: Tú no eres de los que vive criticando todos los días que te pensas el diablo.
5: ¿Cuál atraso, República Dominicana? Si los cubanos cuando vienen aquí se vuelven locos.
6: Perfecto, entonces.
5: ¿Eh? Muerto de hambre que ni internet tiene.
6: Entonces, yo no estoy defendiendo ni los cubanos, ni los dominicanos, ni...
5: No, porque tú prives comunista.
6: No.
5: Un comunista desde el capitalismo.
6: Pero por
5: Vean qué bendito comunista tenemos aquí nosotros.
6: Pero por Dios.
5: Ven acá.
6: Pero por Dios.
5: Así sí es bueno ser comunista. Vete para Cuba.
6: Qué poco argumento.
5: Que ni agua hay.
6: Mira, qué tan poquito te ha parecido.
5: Muy poco te ha parecido.
6: Claro. ¿Por qué? Porque yo estoy hablando de un tema que fue una catástrofe ocurrida a nivel de América con el caso de aplicaciones de política de exterminio
5: por parte de los Estados Unidos. Sí, pero Cuba no pudo salir nunca.
6: Perdón.
5: La República Dominicana sí salió.
6: Perdón.
5: Y llegaron los aires de libertad y el progreso. Y llegó el metro.
6: Yo no.
5: Y ahora el teleférico.
6: Pero tú,
5: mira la belleza de la capital, la belleza de Santiago.
6: Mira la belleza de Mao. Pero tú estabas los otros días aquí cuestionando el nivel de carestía, de pobreza de este país, de esto y de
5: lo otro. ¿Que lo hay?
6: Pero claro que lo hay.
5: Pero no se puede comparar con Cuba.
6: Pero que Cuba, yo no te estoy comparando con Cuba. Yo lo que te estoy diciendo... ¿Por qué Cuba cae ahí?
5: Pero que a ti solo te falta canonizar a Fidel.
6: Yo pienso que tú
5: vas a terminar canonizando, pidiendo que canonicen a
6: me
5: Fidel.
6: Me voy a llevar de un consejo que me dio Miguelín.
5: Tú defendiendo a Fidel y el señor Percio Acosta justificando los asesinatos de los 12 años de Balaguer.
6: Nadie está
5: justificando que Balaguer fue títere cuando Trujillo. Entonces,
6: yo tengo
5: un comunista y a uno que está justificando,
6: yo me voy a llevar
5: a un cínico.
6: Del consejo que me dio Rafaelín. Me voy a llevar.
5: ¿Qué Rafaelín?
6: Tienes razón. El mismo que te trajo. Tienes razón.
5: Rafaelín Casado es mi hermano.
6: Sí, tienes razón. Él me dio un consejo. Tú tienes toda la razón. Ahora, vete a la historia. Cuando tú indagues, averigües, investigues, entonces volvemos a discutir. Miren, señores, quiero enviar saludos a los que están conectados. Ay, viene, pero hay mucha gente.
5: No, porque tú tienes la verdad absoluta.
6: Te felicito. No. Estamos debatiendo, no con la verdad,
5: pero con
6: los hechos.
5: Óyeme, pero un tipo que...
6: Por fin entró. Dame un segundo.
5: No, dame un segundo.
6: Espérate. Para no mandarte a sacar de la cabina.
5: Lo que hizo Fidel Castro ya fue hacer apropiaciones irregulares. Aquí. Inclusive, una de las mentes más brillantes de Latinoamérica, Baldor, que nosotros dimos la jerarquía de
6: Que Baldor. No sirve de nada
5: mierda. No. ¿Qué pasó con él? Oye, le quitaron el colegio, tuvo que irse a México,
6: Estados Unidos. Alguien que vino.
5: Y murió en la pobreza.
6: Alguien que vino aquí. Hacer un exorcismo, a ver si sacamos este demonio. A la eminencia reverendísima, Monseñor.
5: No es eminencia.
6: Monseñor.
5: No, espérese. Eminencia, oiga, eminencia únicamente es para el arzobispo, para el cardenal. Esa es la eminencia.
6: Pero luego
5: a los obispos, excelencia, él es ilustrísimo.
6: Pero deme un permiso.
5: Aprenda primero para que hable.
6: Deme un permiso.
5: Aprenda protocolo. Déjeme presentarlo yo como se debe.
6: No, permiso.
5: Está con nosotros el ilustrísimo Monseñor José Sinencio Peralta, Checo, ilustrísimo.
6: Mi primo.
5: Y Checo, primo mío. Primo.
7: ¿Me permite explicar un poquito lo vocativo con lo que se trata en la parte eclesial?
6: Sí.
7: Eminencia el Cardenal, su excelencia reverendísima los obispos.
5: Claro, lo dije.
7: Y lo que son monseñores, pero no son obispos, ilustrísimos.

0: mira.
1: Eminencia reverendísima.
0: Jesús ha sido un bendecido por el Señor. Sí, sí. Y que todos los días da una palabra de vida.
1: Claro.
0: Entonces esa palabra de vida.
2: Monseñor, él me saca el demonio. Él.
1: Viste, ya admitió que nada con el demonio.
0: Eso tendrá su carácter y todo, pero tú lo estás
1: sacando de contexto y de todo.
0: Y yo agradezco a don Percio Ascona que me ha cedido este curul por un minuto para saludarlo a todos ustedes y decirle que hay que seguir formando comunidades donde todos podamos tener una convivencia pacífica y también participativa y donde todos tenemos los mismos derechos y los mismos deberes siempre y cuando respetando la libertad en el entorno.
1: El derecho suyo termina donde inicia el mío.
0: Exactamente.
1: Muy bien.
0: Dios le bendiga y mantenga la sintonía con Línea 106.7 en este programa de las 11 de la mañana.
1: Muchas gracias, Eminencia Reverendísima.
2: Ilustrísimo.
1: Porque me da la gana, me sale del corazón.
2: Porque lo está haciendo mal. Muy bien. Ilustrísimo.
1: Eso no le debe importar.
2: Son las 11:26 minutos de la mañana. Hola, buenos días.
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1: Bien, quiero enviar unos saluditos de personas que están, que ahorita empecé, pero el señor aquí no me dejó. Agradecer, señores, de manera infinita la presencia de Monseñor Sinencio Peralta aquí. José Sinencio Peralta.
2: ¿Jugamos dominó todas las tardes?
1: Sí, es un gran amigo. Déjame decirte que es de la iglesia, es uno de los activos más cercanos a las comunidades. Es el hombre que más va a las comunidades.
2: Él es el párroco de la María Auxiliadora.
1: María Auxiliadora.
2: Pero usted nunca ha ido a una misa de José Sinencio.
1: Sí. Pregúntale a él.
2: Pero tú eres ateo, Nelson.
1: No, yo no soy ateo. Lo que pasa es que muchas veces yo no creo en el Dios que tú crees. Porque el Dios de la maldad, yo no puedo creer en ese Dios.
2: Pero es un solo Dios.
1: Saludo a Juan Félix Gil.
2: Y tú eras seguidor. ¡Mi primo!
1: Héctor Torres Gómez, saludo. Ángel Bobadilla.
2: ¡Ay, Dios mío! Ese es un mundo traidor.
1: Juan Jiménez.
2: Ese bueno.
1: Miguelina Cruz Mendoza.
2: ¡Ay, sí!
1: Ángel Bobadilla te
2: dice. Ese es un traidor.
1: Ángel Bobadilla te dice.
2: Es un traidor.
1: Que
2: traidor.
1: Te manda saludo Teodoro Rubén.
2: ¡Ah, ese amigo mío!
1: Dice ser exlocutor de los años tuyos.
2: Teodoro Rubens es ese. Ese hermano.
1: Del doctor Rubén.
2: Fue mi maestro. Yo lo quiero muchísimo. Una voz preciosa.
1: Saludo a Ana.
2: Teodoro Rubén.
1: Altagracia Marrero. A Miguel Andrés Almonte Lama. Ese es mi compadre, Miguel Lama.
2: Hermano de mi hermano Pablo.
1: Te dice que tú eres un irrespetuoso, que hablaste mal de Balaguer.
2: ¡Ay, hijo de Lama!
1: también saludé a Judith López. Josefina Peralta.
2: Esa es linda, Judith López.
1: Y otros, más que están ahí conectados. Bien, por suerte que este es el último programa de Hablando Claro. Ya nosotros como programa Hablando Claro no salimos más.
2: Pero vamos a salir en las redes suyas.
1: Sí, estamos transmitiendo. En línea.
2: El otro.
1: No, y ya de aquí. Ya de hecho.
2: El de ustedes.
1: Sí, ya todo está.
2: ¿Cómo que se llama? Proyecciones.
1: Proyecciones. Y no han puesto el anuncio aquí.
2: No, yo te lo dije.
1: Esto hay que cerrarlo, este emisor.
2: Yo te lo dije. No,
1: si yo tuviera el poder, si yo fuera funcionario de hotel.
2: Es que aquí hay que rogarle a San Fausto.
1: Bueno.
2: San Fausto.
1: Miren.
2: Pero yo te lo dije. Yo grabé eso.
1: No
2: sé si Percio está ahí.
1: No, él no está ahí.
2: Yo hice eso y yo dije, recuerda que yo dije en la reunión, digo, yo voy a grabar, me voy a sacrificar porque el deseo mío era ir para mi casa, pero hay que esperar que Fausto quiera ponerlo.
1: Bien.
2: Porque es así. ¿Y qué te dije yo?
1: ¿Qué tú piensas?
2: Yo te dije, yo voy a grabar eso, pero eso no va a sonar aquí, no lo van a poner. Como Miguel, un efecto no se puso.
1: Miguel.
2: Ayer me preguntó el alcalde.
1: Deja la chismeadera.
2: No, pero tú eres que me estás provocando. Tú no querías escuchar.
1: ¿Qué te parecen los haitianos?
2: ¿Los haitianos?
1: Sí, ¿qué es tu impresión?
2: Seres humanos.
1: Muy bien, muy bien. ¿Qué más?
2: Son seres humanos.
1: Sí.
2: Un haitiano es un ser humano. Esté usted de acuerdo o no, o estemos de acuerdo con sus costumbres, con situaciones, es un ser humano.
1: Te lo digo porque esos seres humanos nos dieron ayer una maldita golpeada en el fútbol. Nos dieron una goleada.
2: A mí no me sorprende.
1: Nos metieron 4-1.
2: Eso es demasiado.
1: Pero que sí, demasiado, muchachos.
2: En el fútbol eso es demasiado.
1: Oiga, entonces ellos que pasaron a los cuartos de finales de CONCACAF, para la Liga de Naciones, Haití domina el escenario

0: 10 por 3 en todos sus duelos, o sea, con la sumatoria de todo. República Dominicana, y en otra vaina que nos ganan los haitianos de manera apabullante, fue que el público que fue al Centro Olímpico Félix Sánchez,
1: la mayoría haitianos,
0: el 80% que estaba abarrotado eran haitianos y solamente un 20% eran dominicanos. No aplastaron en todo.
1: Fíjate una cosa, Nelson, es que nosotros no tenemos tradición de fútbol. Los haitianos sí tienen tradición de fútbol.
0: Puede ser el deporte oficial de ellos.
1: Entonces,
0: claro.
1: En béisbol, por ejemplo, ellos son cero. Nosotros tenemos fútbol. Una de las personas que hay que darle las gracias al padre César Dal Santo.
0: Sí.
1: Y a los salesianos, sí, que donde están, apoyan el fútbol. El fútbol. Pero ya. No,
0: y ahora los
1: Manuel Estrella.
0: Los clubes atléticos. Cibao,
1: sí,
0: FC.
1: Sí, Manuel Estrella. Sí. Un estadio de fútbol precioso ahí en la Pucamaima. Y estamos ya teniendo esa cultura, pero falta mucho todavía.
0: Vamos a tomar esa llamada. Saludos, buenas. Porque tú no quieres.
2: Buenos días, buenos días.
0: Buen día.
2: Nelson, también debes saber, y Miguel, que Haití es un equipo mundialista. Estuvieron en el Mundial recién pasado.
0: Sí. Sí, es cierto.
1: Sí, por eso digo que tienen tradición.
0: Sí, tienen tradición. Johnny Nolasco, saludo, que se acaba de integrar. Miren, en otro orden, ayer, cuando hacíamos el comentario, tú te recuerdas en términos políticos de cosas, que tú quizás de manera jocosa, pero hay gente que lo entiende y lo interpreta de otra forma. Ayer alguien me llamaba y me dijo que por los Laredos se crearon, estaban como muy molestos por el comentario que se hizo ayer. Yo no dije nada. Ni creo que Miguel de Jesús dijo nada.
1: ¿Cuál comentario?
0: Sobre las encuestas y sobre la percepción. La percepción.
1: ¿Que se sintió mal quién y por qué?
0: No, porque entendían que si tú ibas a hacer un comentario con relación a eso, que después Ricardito llamó y confirmó lo que estábamos diciendo. O sea, tú me dices a mí que un nivel de encuesta donde hay más de 30 aspirantes y que tú acumulas un 60%, me está diciendo que los demás no sirven para nada. Entonces yo digo que en lo que yo manejo, pues yo también manejo números y manejo estadística, hasta ahora no hay una figura a nivel de provincia que acumule un 40%.
1: ¿Y quién tiene que sentirse ofendido con
0: pero
1: eso?
0: Pero hubo gente que sintió incómodo.
1: Ay, pero ¿y por qué? Pues yo no entiendo, Nelson.
0: Pero bien, ese es su problema. Quise hacer ese comentario, como ya no tenemos otro derecho a réplica, porque, como dije, hoy es el último.
1: Pero es programa. Verdad, y mucha gente maneja ese tema de la encuesta en las redes sociales,
0: sí,
1: y confunden sondeo con encuesta, y maquilla muchísimas cosas.
0: Sí, sin embargo, yo quiero comentar algo, porque también, a veces hay gente que nada más busca las partes negativas de las cosas. Cuando, y muchos entienden, y por eso te digo, Miguel, que yo veía un programa que se llamaba La Familia Peluche, era, ¿verdad? Así es que se llama, una comedia.
1: Sí, Los Peluchitos.
0: Sí, una comedia mexicana.
1: Que no servían para nada los peluches, ni hacían nada.
0: Que Antonio peluches. Derbez es el autor de ese. Él. Yo recuerdo que en una entrevista. Que lo abordaron, porque es una sátira como de la sociedad mexicana. Lo abordaban y le preguntaba, ¿es cierto que usted le pegó a su hijo? No, yo nunca le he pegado a mi hijo, pero usted ni siquiera lo pensó. Dice, bueno, a veces uno ve, ya está confirmado, fulano le dio una golpea al hijo, porque ese era el titular, ¿verdad? Entonces, porque siempre, para algunos, las noticias negativas son las que se da el palo periodístico. Pero también, con las noticias positivas, es decir, cuando ocurren cosas, cuando ocurre una sumatoria de hechos y realidades a favor de una población, también hay que reconocerlo. ¿Y por qué digo esto? Yo tengo el promedio de cerca de unos 20 años, o más, perdón, yo tengo cerca de 30 años que mantengo un vínculo con las comunidades de la zona este del municipio de Mao, específicamente en la zona de Amina. Y residiendo allí, ya llevo cerca de 18 años.
1: Sí, pero el que dice familia peluche o peluche es una ofensa, porque Esa comedia trataba de una familia disfuncional.
0: Sí, sí.
1: Lo primero, que vivía en un mundo surrealista.
0: Surrealista.
1: Mundo de fantasía. Uh-huh. Entonces los coches, las casas, todo estaba decorado de peluche.
0: De peluche, exacto. Era una sátira, sí, de la sociedad mexicana. Entonces digo esto, pues yo tengo cerca de 18 años. Y debo entender y debo reconocer, y por eso los otros días cuando dije que el pueblo maeño y la provincia de Valverde debería sentirse orgullosa por el crecimiento, no solamente poblacional, sino en mejoras de vivienda que ha experimentado. Que en muchos de los casos, o para decir casi en el 100% de los casos, ha sido con inversión privada. En cuanto al distrito municipal de Amina, nosotros podemos tener toda la diferencia que usted quiera tener con el director de esa junta distrital.
1: Ellos quieren ser municipio.
0: Gabriel Santana. Usted puede tener toda la diferencia que usted quiera.
1: Pero
0: ahora, de lo que sí tenemos que mirar las cosas tal y como son, es en el crecimiento y el desarrollo que ha ido experimentando ese distrito municipal.
1: Ha ido creciendo.
0: Si usted va, porque me gusta hablar con base, usted se va a Hato Nuevo. Hato Nuevo. Que antes Hato Nuevo era un campito con luz.
1: Sí, sí.
0: Hoy día Hato Nuevo cuenta con una serie de infraestructura de desarrollo de la comunidad.
1: Los girasoles se llaman, ¿no? Asuntos que están levantando.
0: Sí, pero la comunidad de Hato Nuevo tiene sus calles asfaltadas, tiene sus aceras y sus contenedores.
1: El pueblo de América Borbón.
0: Que nadie antes se había interesado porque esa comunidad le llegara el asfalto, y le llegara el acero y los contenedores, le llegara agua potable, le llegara energía eléctrica, le llegaba el sistema de cable.
1: Llegó el progreso allá.
0: O sea, llegó. Y vuelvo y le digo, yo puedo tener la diferencia que tengo con él, pero si algo hay que reconocer es el trabajo que ha hecho, porque aquí siempre nos andamos buscando la parte mala. Usted se va a la comunidad Laguneta. Laguneta era le llamaban la comunidad polvorienta.
1: Leonel Fernández fue que asfaltó todo eso. La gestión de Manuel Guichardo, yo recuerdo.
0: Se quemó, no se asfaltó, se asfaltó en la gestión de Danilo. Y que sí, posteriormente ahora hubo que asfaltarla en el gobierno, sí, de Luis Abinader. Pero si usted se va a la comunidad de Laguneta, usted va a encontrar que es la única comunidad que tiene dos parques.
1: ¿Allí es que tú vives?
0: Sí. Pero usted va y las casitas que se estaban cayendo de Table Palma y de Estilla, usted va y hoy usted no la ve. Hoy usted ve casas mejoradas, de blog, preparadas. Pero en Laguneta antes no había agua y ahora hay agua permanente. Antes no había luz. Para allá la luz no se iba, la luz llegaba a veces. Y hoy día usted tiene una comunidad iluminada con un play de los mejores, un play de sobor de los mejores que hay en toda la línea noroeste.
1: Estamos mejor, indiscutiblemente.
0: Entonces, pero usted se va a Amina para no entrarme para entrada de Mao, para Taitabón. Entonces, el común denominador es la gestión hecha por el director de esa junta distrital, que incluso ha tomado su patrimonio personal en la gran mayoría de los casos para cuando esas inversiones no hay recursos en esas instituciones, a través de su familia y consigue los fondos.
1: Pero yo lo felicito, ya usted no está diciendo alcalde, le está diciendo director, que es lo correcto.
0: Pero
1: qué bueno.
0: Cuando usted se va a Baté y Amina, que esa era otra comunidad polvorienta, hoy día usted va a una comunidad donde tiene un parque digno, donde tiene calle digna, donde tiene agua potable, donde tiene cable, tiene. Entonces, ¿qué quiero decir con esto? Y lo mismo puedo decir de la comunidad de Taitabón. Taitabón, cuando tú te imaginabas Taitabón, tú hablabas de un carrandal. Hoy día ve a esa comunidad para que tú veas lo organizada que está.
1: Eso está por Laguneta, por allá.
0: Antes de entrada de Mao. Pero tú te vas a entrada de Mao. Vete a entrada de Mao. Y los Martínez ya están en el proceso de asfaltado. Entonces, muchas veces.
1: Los Martínez tienen comunicación con el cercado.
0: Sí.
1: Por allá atrás.
0: Sí, por el contraembalse. Hay un puente que tú te comunicas por ahí.
1: Sale el contraembalse.
0: Sale el contraembalse, sí. Entonces, no, y ahí por el río tú cruzas y llega fácil.
1: O sea, en bicicleta puedo irme por ahí.
0: Sí. Incluso esa calle la van a empalmar, esa carretera la van a empalmar con la carretera, el cercado contraembalse que va hacia Monción. Eso va a ser una ruta. De hecho, ayer había una comisión aquí de gestión presidencial para el desarrollo provincial.
1: ¿Y esa circunvalación norte ahora? que saca Navarrete sí. para hacer más rápido el acceso a Mao.
0: Entonces, ¿qué quiero decir con esto, señor? Está bien, usted tiene aspiraciones políticas y el papel de un opositor es querer empañar el trabajo del otro. Pero la gestión del puente, la gestión de los dos puentes de que dan acceso al distrito municipal de Amina, el famoso puente de la fotografía aquí sobre el río Amina, donde todo el, en cada campaña iban todos los políticos a tirarse fotos y a prometer puente, ¿verdad? Bueno, pues se logró y fue un compromiso. Yo tengo el video ahí, porque hay mucha gente que hablan disparate. Yo tengo el video cuando el presidente Abinader se comprometió que cuando él ganara iba a hacer ese puente. Y se hizo.
1: No se hizo.
0: ¿Eh?
1: Están.
0: No, no, no. Digo, y se hizo la diligencia. Ah,
1: bueno. Mucho tiempo.
0: Y el presidente, porque antes de ese puente se estaba haciendo el estudio de factibilidad para la construcción de la presa sobre el río Amina, que no tiene presa. Tiene un embalse en Potrero de donde se está la toma del acueducto que suple de agua a esas comunidades. Entonces había que hacer una presa, pero hay una compañía turística, ¿cómo le llaman esa? La que está allá en San José de las Matas, en Sajoma.
1: ¿Cuál será esa?
0: Se me fue el nombre. La cuestión es que ahí hay un proyecto turístico, entonces la presa afectaba ese proyecto turístico. Y al final se decidió hacer puente. Pero hay que reconocer que en la gestión de Gabriel Santana se han hecho obras extremadamente importantes y el Parque Central de Amina está siendo intervenido. Pero concomitantemente con eso, se ha estado dándole apoyo a las comunidades en distintas vertientes, en asistencia social, en asistencia médica, en asistencia a los grupos socialmente vulnerables, especialmente los que viven en las zonas rurales del Distrito Municipal de Amina. Entonces yo creo que ciertamente, y reitero, independientemente de la diferencia que yo pueda tener con él, independientemente de eso, porque la verdad debe ser dicha. O que alguien me busque a otra persona, a otra gestión, que haya hecho mejor trabajo que se haya hecho ahí. Pero uno de los distritos más limpios del país. Es muy raro que cuando usted cruce ese puente del río Mao ahí en Hato Nuevo, usted no note la limpieza de esa comunidad, cosa que antes no ocurría. Las áreas de desagüe, las canaletas, hoy día están limpias. Vamos a recibir la llamada. Saludos, buenas.
3: Buenos días, Nelson Mercado.
0: Dígame.
3: Sajoma se llama La Mansión. Complejo La Mansión, llama de okay. Sajoma. Para que usted aprenda conmigo, escuche conmigo.
0: Está bien.
3: No, con el loco, del lado ahí.
0: Sí.
1: Pero no de eso que tú estás hablando. Ese señor que llamó está hablando de un lugar específico. Sí. Usted está hablando de una empresa, ¿no es? Que sí, tiene que ver con el turismo.
0: Es un Campo Verde.
1: Campo ya, Verde.
0: Campo Verde, ahora sí.
1: Pero eso, Campo Verde, es un lugar muy bonito.
0: Sí, muy bonito.
1: Yo lo conozco mucho. La mansión, para el oyente que llamó, eso está en San José de las Matas.
0: Sí.
1: Y sirvió de refugio para salud al presidente Horacio Vázquez, que tenía una situación en los pulmones. Y pienso que ahí fue que Trina de Moña se inspiró, venir los moradores del campo a la ciudad, porque cuando tú te paras en la puerta de la mansión, la zona rural y la parte del pueblo, eso es la mansión, que ahí vivió Trujillo un tiempo también, después se usó como para entrenamiento de la policía y del ejército, y ya son villas que mucha gente ha adquirido y vive ahí. Aprenda, ese fue Roberto Reyes, el bacano que llamó.
0: Es el bacano, mi hermano el bacano.
1: Sí, sí.
0: Saludo.
1: Aprenda.
0: Saludo para Evelyn Núñez.
1: Campesino.
0: Ramona Vargas, profe, saludo, saludo, saludos. Y un privilegio que ustedes nos den seguimiento a través de las redes sociales. Saludo también a nuestro hermano amigo Henry Rodríguez. Así que...
1: ¿Henry el comunicador?
0: Sí, mi hermano Henry.
1: Henry, no, hermano mío. Usted Mercado, él es Rodríguez y yo soy Rodríguez. Bien. Yo lo quiero mucho.
0: Yo
1: Henry.
0: No sé. Bueno, el opio, dice Henry, que lo del opio de los pueblos es una metáfora. Porque el opio, que es una sustancia alucinógena que era utilizada y se utiliza todavía por allá, por el oriente, por los países asiáticos y por los países árabes, que es una de las drogas más comercializadas en esa zona, era un analgésico que era usada para calmar dolores intensos. Entonces, cuando dice que las religiones son el opio de los pueblos, es que a través de las religiones tú matas la esperanza de la gente y la intención de la gente de luchar por lo que entiende es justo.
1: Karl Marx dijo eso, esa famosa frase escrita por el filósofo, economista y teórico.
0: Muy bien.
1: Karl Marx.
0: Saludo a nuestro amigo El Bacano, ahí de Freiduría Consuelo, donde todas las noches va a cenar ahí nuestro amigo Miguel de Jesús.
1: ¿Quién?
0: Tú.
1: Yo no conozco a Roberto Reyes.
0: Pues tú qué. Búscame el anuncio de Freiduría Consuelo, a ver la voz de quién es que sale. Si es la mía o es la de
1: él. Ah, no, pero ese es viejo.
0: Ah, pues entonces tú lo conoces, pues si tú le grabaste. Sea viejo, sea nuevo.
1: Pero ya no lo conozco.
0: Bueno, pero deja tu chantaje, que eso es chantaje. Saludo, ¿verdad? Carlos Domínguez, que está ahí dije, pidiendo tiempo, escuchándote a ti.
1: ¿Dijo él?
0: No, dije yo. Dije yo.
1: Carlos Domínguez, mi hermano. Fior, por suerte que va a estar aquí a mi lado.
0: Fior Peralta.
1: Me voy a llenar de orgullo. Tener un compañero como Carlos Domínguez.
0: ¿Es verdad?
1: Claro.
0: Bueno,
1: voy a sentir bien.
0: Vamos a tomar esa llamada.
1: Hasta que no peleemos.
0: Me supongo que sea el Chivo. Saludos.
4: Buenas, todo va bien. Sí. Nada cinco, está barata la cosa. Sí. Porque quien pone la cosa cara se llaman los especuladores, enemigos del país, enemigos del gobierno y enemigos de los funcionarios y enemigos de los pobres.
0: Gracias.
4: Así que esos Chivo, son los especuladores.
1: Chivo.
4: Dígame.
1: Hoy estamos a dos. Ah, faltan.
4: ¿Estamos a dos?
0: Ya.
1: Faltan
0: 28.
1: 13 días.
0: No, sí. 28.
1: Chivo.
4: Dígame.
1: 13 días. Es quincenal que tú cobras.
4: Oiga, padre, oiga, usted, lo que le voy a decir.
0: Esto es
4: oiga
0: un maldito fresco, este tipo es un fresco,
4: Espérese, no me diga mal educado, pero le voy a decir.
0: Esto es un fresco, dígale de todo.
4: No, no, porque es que si usted no sabe una cosa ni ha investigado una cosa, usted no puede decirlo. Porque eso irrespeta a uno, irrespeta a la
0: gente. No, que usted puede. Usted puede.
4: Irrespeta la
0: provincia. Usted puede demandarlo, Chivo, usted puede demandarlo. Porque eso, sí, él lo está, está acusando de algo que.
1: Chivo, ven para acá a hacer el programa
4: no
1: conmigo.
4: No, yo me puse bravo, sino yo le estoy diciendo como usted me está diciendo y como usted está.
0: No, es que eso es para que descalificar a este Chivo, que él lo hace.
4: Haciendo comunicación.
0: Sí, pobre, una comunicación
1: Chivo.
0: Pobre.
1: Chivo.
4: Sí, dígame.
1: No fuiste a la rendición de cuentas de la gobernadora.
4: Yo sabía que la gobernadora cumplía con su deber por responsabilidad que tenía.
0: Ya.
4: Eso es todo. La gobernadora hizo su trabajo. Desde Aquino también su trabajo. Yoendi Jiménez también. Odalí Rodríguez también. Así que Dios lo bendiga a todos esos funcionarios.
1: Chivo, te quiero.
4: Que han cumplido con el gobierno.
1: Chivo, te quiero.
0: Gracias.
4: Muchas gracias y que Dios lo bendiga.
0: Amén.
4: Por última
1: Chivo,
4: vez.
1: Chivo,
0: amén,
1: Chivo.
0: Amén.
1: Chivo.
0: Dígame.
1: Déjame preguntarle. Chivo, sí, ¿tú me quieres, Chivo?
4: A todo el mundo. Yo quiero hasta los enemigos.
0: Ya.
1: Yo soy enemigo.
0: Sí, claro. Gracias, Chivo, gracias. Lo que te digo,
1: Miguel, ese Chivo no es fácil.
0: Yo espero.
1: Yo quiero hasta los enemigos.
0: Sí, yo espero.
1: Que Dios te bendiga, Chivo.
0: Yo espero, Miguel, que a partir del lunes tú te moderes.
1: Mm.
0: Sí. Yo espero que tú te moderes. Que no venga a ser el caos que tú vienes hacia aquí. ¿Oíste? Y te lo estoy diciendo porque ya Daniel me tiene reservado ahí las dos piedras con las que yo le pedí hace el día, me la tiene ahí. Ahí,
1: ¿ves? A ti solo falta quitarte la correa. Saludos para Yayo. ¿Y por qué tú no saludas a Yayo, el de Dominga?
0: Saludo a Yayo.
1: Oyente fiel de nosotros.
0: Saludos, ya. Vamos a tomar esa llamada. Saludos, buenas.
1: Y Jesús Reyes Tequiñones.
0: Sí. Saludos, buenas.
5: Nelson.
0: Adelante.
5: ¿Cómo está usted?
0: Adelante, usted también.
5: Permítame saludar a Félix Lloré Almonte, Ricardito G. Y Víctor Soto en Boston, Massachusetts. Y Nelson. Da lástima, da lástima un programa como el suyo y que se haya dañado,
0: Sí, sí, sí.
5: Que se haya dañado, pero Dios quiera que eso no dure mucho ahí. Muchas gracias.
0: Bien.
1: ¿Qué fue lo que dijo? ¿Qué es lo que dice?
0: No, pues tú no escuchaste. ¿Tú escuchaste? Ahora él no quiere entender lo que dijo.
1: ¿Qué es lo
0: no,
1: que está
0: diciendo? Rafael te hizo la vuelta.
1: ¿Qué?
0: Rafael te hizo la vuelta.
1: ¿Cuál?
0: Tu amigo Tony.
1: ¿Cuál?
0: Tu amigo
1: ¿qué,
0: Tony.
1: ¿Qué fue lo
0: te
1: que
0: hizo la vuelta?
1: ¿Qué fue lo que hizo la vuelta?
0: Averigua para que tú veas. Te hizo la vuelta.
1: ¿Cuál fue la...
0: No se apure, Uzeta, que pronto vamos a salir de esta plaga.
1: ¿Cuál fue la vuelta que me
0: Miguel,
1: hizo?
0: Miguel.
1: ¿Qué? Dime.
0: Te voy a dar un consejo público. Te voy a dar un consejo público.
1: Yo no le he pedido consejo.
0: Pero yo te lo voy a regalar.
1: Se da consejo.
0: Porque no son pagos.
1: Se da, no, no.
0: Los consejos
1: se le da al que lo pide. Y yo no necesito ningún consejo.
0: Pero yo se lo voy a regalar a usted.
1: Mira, una información importante.
0: ¿Tú me permites coger esta llamada?
1: La República Dominicana ha sido utilizada por mucha gente para venir a esconderse.
0: Ah, sí.
1: Porque aquí hay faltas de controles. Y el Ministerio Público ha dado tremendo palo. Junto a la Dirección Nacional de Control de Drogas, arrestaron, con el apoyo de agencias de Europa y Estados Unidos, a un español perseguido en su país por narcotráfico y lavado de activos. Estamos hablando de Jonathan Yera Pozo, de 41 años. Sí. Pero mirando el prontuario de ese señor, ay, Virgen de la Alta Gracia, qué huésped nosotros recibimos aquí en la República Dominicana.
0: Tenemos una llamadita ahí. Saludos, buenas. Bueno, se fue. Miguel, era Yayo que estaba llamando.
1: Tenía una solicitud de extradición en el marco de una operación conjunta y que procura capturar a varios miembros de esa red. Es una red que hay aquí.
0: Sí, vamos a tomar esa llamadita. Aquí siempre han estado los colombianos, venezolanos, de toda parte. Saludos, buenas.
6: Saludos, señor Néstor Mercado. Saludos, señor de Jesús.
0: Sí, saludos.
6: Saludos, Laguna Salada, Esperanza, el municipio de Mao.
1: Víctor, un hombre educado.
6: Autoría de Ricardo Gil, hijo.
1: Tú eres un hombre educado.
6: Señor Luceta Viviel. Escuche esto,
0: sí,
6: don Nelson.
0: Adelante.
6: Señor Luceta Viviel, mire, usted porque no ha conocido a ese distinguido, honorable caballero, Miguel de Jesús. Ese señor es un caballero.
0: Es verdad.
6: Con la distinción y el privilegio que nació el Mao. Lo que pasa es, don Buceta, escuche a don Buceta, es que don Miguel, Luis Torres, el otro caballero, ¿cómo que se llama Nelson, el otro caballero? ¿Qué teniente? Locutor también.
0: Ahora se me fue. ¿Cómo le llaman?
6: Ayúdame.
0: El cónsul. Coño, apellido Torres. Él se me fue el nombre.
6: No, Luis Torres. Ajá. O sea, Miguel de Jesús y el otro. ¿Cómo se llama?
0: Anthony Rodríguez.
6: Anthony Rodríguez. Esos muchachos, escuchen bien. Uh-huh. Lo enganchó mi amigo Germán Pérez como locutor. No como guardia, como locutor. Pero el señor Peñita, que estaba de comandante en la época, en la fortaleza, tuvo unos problemas y tuvo que irse de Mao. Entonces un comandante hueputa que vino, apellido, ya me olvidó el nombre ahora de allá, de San Juan de la Maguana, ese señor, más bruto que el diablo, ustedes que son de guardia, y esos muchachos se quedaron, tuvieron que quedarse como guardia. Y la formación de ellos todos son guardias, pero son excelentes personas, son muchachos todos profesionales, porque Luis Torres es un caballero, Antonio Rodríguez es un caballero, y Miguel de Jesús, tenemos un hombre que es poeta, locutor, abogado. Miguel de Jesús es, óyeme, tiene como 10 cosas que
0: sí.
6: Es un privilegio para la provincia de Valverde,
0: pero,
6: y para un bandidero como Víctor Suelto, que no lo conoce, pero va a tener el privilegio un día de estrechar mi mano y decirle, caballero, qué privilegio verlo conocido.
0: Bien.
6: Así que, Miguel de Jesús, mi respeto y cariño para ti.
0: Sí.
6: Y espero que la semana que viene sea un excelente programa al lado de Nelson Mercado. Así que los quiero mucho y muchas bendiciones
0: para todos. Gracias.
1: Yo agradezco, gracias. Víctor, gracias. Yo agradezco esa llamada de Víctor Soto para decir algo al señor Uceta, que no lo conozco.
0: Sí. Señor de 90 años.
1: Señor Uceta, yo tengo una misión y tengo un papel en este programa. Eso es todo.
0: Sí, pero no te burles.
1: Y lo veo a él.
0: Pero no te burles.
1: No, pero que también me molesta porque lo hizo una vez y siempre llama con el mismo tema. O sea, hermano mío, yo hago un papel aquí. Eso es todo.
0: El papel de...
1: A propósito de lo que está diciendo Víctor, ya no abunde más.
0: Y
1: punto. Y es mi ejercicio.
0: Me está mandando a callar.
1: Y es mi libertad.
0: Me está mandando
1: como
0: a callar.
1: Como tú lo quieras tomar.
0: Oye, pero
1: como tú lo quieras tomar.
0: Vamos a coger esa última llamada.
1: Ya tenemos poco tiempo.
0: Sí, pero vamos a coger esa última llamada. Vamos a cogerla. Saludos, buena.
7: Bueno, Miguel de Jesús.
0: Sí.
7: Sigue dándole a los sancionalistas y a las bocinas por este gobierno. Que te apoyamos. El pueblo está contigo. Bendiciones.
0: Bien, oíste, ahí tiene. Ah, entonces tú coges una llamada para no entender.
1: Sí, dame un segundito. No, lo que pasa es que me está llamando de la oficina de mi cardiólogo, José Aristides Vargas.
0: Es verdad.
1: Sí.
0: Bueno, pues
1: vete. Ya tenemos que despedir el programa.
0: Sí, no, no, señores, nos fuimos, nos vemos después en otro programa, no sé cuándo, pero el lunes arranca uno de 10 a 12. Estaremos aquí a partir del lunes. Bye, bye.
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7: Presentarse frente al público, frente a su gente, frente a todas las autoridades y decir lo que ha hecho él en esta región, en qué ha invertido el dinero, qué tipo de servicio ha prestado, se iba a tener mucha responsabilidad. Y Ramón es un hombre responsable y está cumpliendo las cosas que se están haciendo en este gobierno. Decirle que se trabaja con honestidad, seriedad y en beneficio de la población. Yo felicito a Ramón y ojalá que la mayoría de los regionales o todos los regionales de salud tomen este ejemplo que lo hace frente a toda su población.
8: Doctor Ramón Rodríguez, felicidades por esta importante rendición de cuentas y a todo su equipo que le acompaña. Muy buenas tardes. Realmente nosotros felicitamos poder venir a esta actividad, una actividad de rendición de cuenta. Y qué bueno, y te felicito, Ramón, porque rendir cuenta debemos de hacerlo todos los servidores públicos. Ramón, decirte que cuente con nosotros. Yo sé el trabajo que tú haces. Tú a las 5, a las 6 de la mañana es uno de los primeros mensajes que yo recibo. De pie, vamos para tal sitio. Y eso también nosotros nos llena de mucha satisfacción, de mucho orgullo, y además tu pueblo te lo va eso a agradecer. Lo más importante de una rendición de cuenta es usted estar consciente con sí mismo el trabajo que usted ha hecho y decirle a su pueblo, decirle el deber está cumplido y se seguirá cumpliendo.
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10: Traerle esta nevera, que usted no contaba con una nevera, se le estaban dañando.
11: No, que se dañó.
10: Todos los alimentos. Y en este día, gracias, papá Dios, al presidente Luis Abinader y al director de la DASAP, vinimos aquí a traerle a la gobernadora, a traerle esta nevera.
12: Palabra cumplida de nuestra gobernadora.
13: Le doy gracias a nuestro presidente y a la gobernadora que me hicieron realidad, que me ofrecieron una nevera y me hicieron realidad de traérmela.
14: Marta Collado, la mujer, la servidora pública, la identificada con su pueblo, la gobernadora de la provincia Valverde, con un espíritu lleno de fortaleza para el trabajo constante y una formación personal, familiar y política, identificada con la solidaridad hacia los demás. Convencida de que no hay mejor forma para mostrar su legado que haciendo de él una práctica diaria. Desde su llegada a la gobernación de la provincia Valverde, ha estado integrada día y noche al cumplimiento de la misión encomendada por el excelentísimo señor presidente de la República, Luis Abinader. Por eso, cada momento para ella es un compromiso para estar de cerca, cara a cara con la gente de Valverde. En Laguna Salada, Esperanza y Mao ha mostrado presencia y permanencia en cada momento para identificar, canalizar, supervisar y fiscalizar las iniciativas que desde el gobierno central se ejecutan a lo largo y ancho del territorio provincial. Cada día es igual. No hay feriados ni circunstancias que le impidan, primero, con la ayuda de Dios, dar la cara a cada necesidad. desde el despacho. Gracias al apoyo del personal que le acompaña, la gente recibe atención de calidad y, en la medida de lo posible, la mano solidaria para atender a sus peticiones. Hoy, en su segundo año al frente de la representación presidencial en esta provincia, la gobernadora provincial de Valverde presenta sus memorias como una muestra de apego a la transparencia, a la rendición de cuentas y al manejo ético y pulcro de los recursos públicos. Marta Collado es, como servidora pública, un digno ejemplo de que los roles son para cumplirlos y cumplirlos bien, dignificando la función y dignificándose en el ejemplo de eficiencia, eficacia, ética y pulcritud. 2 años de gestión, 24 meses de trabajo continuo, 730 días de solidaridad y humanismo al servicio de la gente.
11: Transparencia, respeto a la ética. Ahí llega nuestra gobernadora provincial, Marta Collado. Les rogamos ocupar sus asientos para que demos inicio a este acto de rendición de cuentas del segundo año de gestión, septiembre 2025, agosto 2026, de nuestra gobernadora provincial Marta Collado y del equipo que le acompaña al frente de la gobernación provincial de Valverde y, por supuesto, resumidos en ella, en su función, todas las dependencias del gobierno dominicano en la provincia de Valverde. Sean todos y todas bienvenidos, bienvenidas a este salón de actos de la gobernación provincial de Valverde en ocasión de lo ya descrito, rendición de cuentas. El presidente de la República, Luis Abinader, ha sido enfático en que el cumplimiento de la ética y la transparencia en el ejercicio de la función pública es uno de los ejes fundamentales del gobierno dominicano que él encabeza. Por eso, cada una de las gobernadoras provinciales en las 31 provincias del país y el Distrito Nacional han tenido un acto o van a tener un acto similar año tras año, porque el manejo de los recursos debe ser algo del conocimiento público y el escrutinio de la población es necesario para perfeccionar la democracia. Bienvenidos todos. A continuación, vamos a iniciar este acto honrando a la patria, esa patria que quiere servidores íntegros, éticos, transparentes. Escuchemos con atención el himno nacional dominicano que será interpretado en el instrumento del saxofón por el maestro Jorge Ferreira.

0: Les pido que se mantengan de pie porque estos actos que dan ejemplo e inspiran transparencia siempre se realizan bajo la dirección del Supremo Hacedor. Por eso queremos invitar al Reverendo Padre Emmanuel Burdier, párroco de la Parroquia Catedral Santa Cruz de Mao, diócesis Mao Montecristi, para que dirija la invocación a Dios en este acto de rendición de cuentas.
1: Buenos días para todos ustedes. Iniciamos este acto en el nombre del Padre, del Hijo y del Espíritu Santo. Amén. Señor Dios, Padre de bondad y fuente de toda bendición, nos ponemos en tu presencia al iniciar este acto de rendición de cuentas, en el que se representa ante la comunidad las acciones, logros y desafíos asumidos por nuestra provincia Valverde en esta gobernación. Te damos gracias por el don de la vida, por nuestra tierra y por cada hombre y mujer que desde sus responsabilidades contribuyen al desarrollo y el bienestar de nuestro pueblo. Te pedimos que concedas a la señora Marta Collado, gobernadora de la provincia de Valverde, y a todos los que aquí tienen las responsabilidades públicas, la sabiduría para tomar buenas decisiones, prudencia para afrontar los desafíos, honestidad para administrar los recursos y sensibilidad para escuchar las necesidades de nuestra gente. Que este ejercicio de rendición de cuentas sea expresión de transparencia, responsabilidad y compromiso con el bien común, que permita reconocer los frutos del trabajo realizado y al mismo tiempo asumir con humildad los retos que todavía tenemos por delante. Señor, te pedimos que nos ayude a construir una provincia donde prevalezca la justicia, la solidaridad, la paz, la dignidad humana y las oportunidades para todos, especialmente para quienes más necesitan de nuestra atención y servicio. Pedimos al buen Dios que bendiga nuestra provincia Valverde, a sus autoridades, a sus instituciones, a sus comunidades y a cada una de las familias de este pueblo. Concédenos la gracia de trabajar unidos con esperanza y responsabilidad por un futuro de mayor bienestar y progreso para todos. Te lo pedimos por Jesucristo nuestro Señor. Amén. El Señor esté con ustedes. Y la bendición de Dios Todopoderoso, Padre, Hijo y Espíritu Santo, descienda sobre ustedes y permanezca para siempre. Amén. Feliz día para todos ustedes.
0: Muy bien, pueden tomar sus asientos. Antes de entrar en la materia a la que hemos sido convocados, presentación de memorias, destacar a las autoridades que nos acompañan en la línea de honor, encabezada, por supuesto, por nuestra anfitriona, la señora gobernadora de la provincia de Valverde, Marta Collado. Presentados en el orden a la derecha de nuestra señora gobernadora, nos acompaña el señor alcalde del municipio de Mao, Joendy Jiménez. El señor senador de la República por la provincia de Valverde, doctor Odalis Rodríguez. El coronel Marcos Bonilla Gómez, comandante de la Cuarta Brigada del Ejército de la República Dominicana. Nuestro querido reverendo padre Emmanuel Burdier, que ya ha dirigido la invocación a Dios. A la izquierda de nuestra señora gobernadora nos acompaña el general Ramón Ascona, director regional Cibao Noroeste de la Policía Nacional. En el segundo bloque de la fila de honor nos acompaña el señor diputado de la República por la provincia de Valverde, José Valenzuela. La señora diputada por nuestra provincia, Ángela Rodríguez. El señor diputado por nuestra provincia, Rubén Darío Peñaló. El señor alcalde del municipio de Esperanza, Freddy Rodríguez. Tanto como representante del Instituto Agrario Dominicano y en esta ocasión especial representando al señor alcalde del municipio de Laguna Salada, Germán Rodríguez Facal, nos acompaña Luis Acosta. Nuestra directora regional de Educación 09, la maestra Raquel Báez. director del Servicio Regional Cibao Noroeste del Servicio Nacional de Salud, doctor Ramón Rodríguez. El teniente coronel Lorenzo Sánchez, director de la DGCET. En ese bloque de asientos nos acompaña Monseñor José Sinencio Peralta Checo, vicario general de la diócesis Mao Montecristi. José Andeliz, gerente del Banco Agrícola, en la representación Mao. Micauri Valdés, directora regional del programa Supérate en esta región. Marino Almonte, director provincial del Intran. Nos acompaña el maestro Pedro Jiménez, quien es el director del Distrito Educativo 0901 de Mao. La maestra Solange Núñez, vicerectora académica de UTESA, recinto Mao, en representación del señor rector, maestro Cándido Almanzar. Moisés Rodríguez, quien es el director encargado comercial provincial de INAPA. El doctor Huáscar Acosta, director provincial del IDOPRIL. Jaime Sánchez, quien es el director del Distrito Municipal de Maizal. En el otro bloque de asientos nos acompañan los señores procuradores fiscales Joel Evangelista y Nuris Espinal. Y confundida en el público también nos acompaña la procuradora fiscal Ana Marrero. El hijo de nuestra señora gobernadora, la hija, ustedes saben que los compromisos universitarios son ineludibles. Él todavía creo que no ha llegado a esa etapa, pero va, ¿verdad? Ya llegó. Muy bien, nos acompaña el doctor Newton Solano, director del Hospital Regional Universitario Luis L. Bogar. La maestra Laura Cuevas, subdirectora de la Universidad Autónoma de Santo Domingo, UAS Centro Mao, en representación de la señora directora maestra Elina Estrella. Y nuestro maestro de siempre, Jorge Ferreira. Señores, permítanme mencionar, y al final le tributamos un fuerte aplauso a una serie de servidores públicos que nos acompañan. Aquí está Eduardo Jiménez, quien representa al PROPEP, Yaniris Quiñones, directora regional del CONANI, Modesto Torres, regional del Intran. También está Parmenio Taveras, en representación de Johnny Toribio, regional de Agricultura. Gracias por estar con nosotros, Julio César Esteves, administrador general del proyecto La Cruz de Manzanillo. Ya hemos mencionado una gran parte de los aquí anotados. Lorenzo Taveras, en representación del Ministerio de Industria, Comercio y MIPIMES. Nelkis Peralta, de la Junta de Regantes. William Padilla, representante del COBA. Inés Ortiz, representante provincial del Consejo Nacional de la Persona Envejeciente, CONAPE. Gustavo Rodríguez, ex diputado. Ana Rosa González, representante de los Derechos Humanos. Gabriel Santana, director del Distrito Municipal de Amina, y una serie de personalidades que nos acompañan, resumiéndola en todas, a todas ellas, en un ícono de nuestra provincia, don Luis Manuel Díaz, el ídolo y el líder de Laguna Salada. Señoras y señores, este acto tiene un programa bastante frugal, porque hemos venido a escuchar y a observar las memorias de nuestra gobernadora provincial en el año

congresista, senador, quien lo encabeza, el senador Odalis Rodríguez, a nuestro alcalde de la provincia de Valverde, encabezado por el alcalde Joendy Jiménez y Freddy Rodríguez, quien se encuentran, a cada uno de los comunitarios aquí presentes, a los directores de juntas distritales, funcionarios públicos, a la sociedad civil, a la prensa, muy buen día para cada uno de ustedes, al padre Buldriel y el padre José Sinencio Peralta, quien también nos acompañan, al coronel Lorenzo Sánchez, director general de la DGC. Bienvenidos sean cada uno de ustedes a esta rendición de cuenta 2025-2026. Le damos gracias a Dios por permitirnos estar aquí, pero sobre todo satisfecha de cada uno de ustedes y agradecida de su presencia. Estimados valverdenses, representados en este acto por cada una de las personalidades presentes, a quienes agradezco en lo más profundo de mi corazón haber aceptado la invitación a este acto de presentación de memorias de gestión. Por segunda ocasión, luego de haber recibido el honor de ser designada como su representante como gobernadora de nuestra amada provincia Valverde, por el excelentísimo señor Luis Abinader, presidente constitucional de la República. Me dirijo a ustedes con el orgullo y la satisfacción de predicar con el ejemplo al rendir cuentas de nuestra gestión durante el año comprendido entre septiembre 2025 y agosto 2026. Uno de los principios fundamentales que debe asumir todo servidor público debe ser el apego a los principios éticos en el manejo de los recursos y en la actuación en sentido amplio y estricto, evidenciando esa conducta con la transparencia, la cual a la vez se manifiesta con la apertura y la presentación abierta de qué se ha hecho y qué se hace con los recursos que se manejan. Por principios familiares, así como mujer y como servidora pública, para mí resulta satisfactorio ejercer este compromiso y así lo he convocado en este día para que sean testigos en que este gobierno, la rendición de cuentas, es ejercer con la apertura y la transparencia con que se debe hacer, sin maquillaje y sin rodeos que justifiquen cualquier duda. Este segundo año de gestión, cuyo informe hoy presentamos, ha sido un año de mucho trabajo, de mucho esfuerzo, de grandes retos y de mucha satisfacción, porque lo ya logrado, lo que se tiene en proceso y lo que se encuentra en estado de gestión aseguran logros importantes para nuestra gente en la provincia de Valverde. Es un año de recorrer lo largo y lo ancho de nuestra provincia, de visitar cada comunidad, de escuchar las necesidades de la gente y luego gestionar las soluciones para lograr satisfacerlas. Nos llena de orgullo y del sentimiento del deber cumplido. Cada vez que contactamos virtual y personalmente a cada ministro, a cada director general de las instituciones, procurando siempre abrir caminos y buscar respuesta a las necesidades y demandas de la provincia. Lo hacemos con una firme convicción de que es nuestro deber hacerlo, para que la gente de Valverde sepa y sienta

0: vida que están dignamente representados por cada uno de los hombres y mujeres que ejercemos las principales funciones públicas en esta provincia. Porque también es motivo de satisfacción decirle que no actuamos como un ente aislado, sino que siempre buscamos la participación activa de las fuerzas vivas, públicas y privadas, para canalizar lo que necesitamos. Es importante que nuestro pueblo sepa que no obstante los problemas que existen, que siempre existirán, porque la dinámica de la vida así lo impone. No menos cierto es que las autoridades estamos para buscar las soluciones a los problemas. Deseo agradecer en su justa dimensión a los medios de comunicación de masa, tanto a los tradicionales como a la nueva era de la comunicación. Ustedes están para velar por el sostenimiento de la democracia, y la democracia se manifiesta con el seguimiento de las acciones que se realizan para buscar las mejores calidad de vida para nuestra gente. Pasando al aspecto de las informaciones que les voy a compartir, no sin antes destacar y agradecer el apoyo de mi familia, de mis hijos y del equipo de trabajo que me acompaña en esta gobernación. Deseo iniciar por la parte financiera, para que sepan que recibimos como parte operativa de esta gestión, tanto en la cuenta de fondos reponibles como en la cuenta destinada para la parte social institucional. Les invito que vean y escuchen el siguiente material audiovisual con sus evidencias que contiene esta parte. Gracias.
1: La Gobernación Provincial de Valverde es una institución dependencia del Ministerio de Interior y Policía, el cual suministra los fondos para la operabilidad y gastos de esta institución. Estos fondos se dividen en dos grandes renglones, como son los fondos reponibles y fondos de ayudas. La Gobernación Provincial de Valverde gestiona también donaciones del gobierno central para casos. Estos fondos se adquieren de gestiones que hace la gobernadora y son distribuidos según la necesidad que se solicite. Ingresos de la cuenta del Fondo Reponible: 824.688 pesos con 89 centavos. Estos fondos son asignados por el Ministerio de Interior y Policía para la operatividad de la gobernación. Gasto de la cuenta del Fondo Reponible: 824.688 pesos con 89 centavos. Durante el periodo señalado, los recursos asignados mediante el Fondo Reponible fueron destinados a los principales ejes estratégicos de gestión de esta gobernación. Renglón de gasto y monto: publicidad, 160.432 pesos con 88 centavos. Sistema computarizado, 144.160 pesos. Eventos, 182.690 con 42 centavos. Gastos operacionales, 208.936 con 45. Servicios prestados por soporte técnico y asesorías, 71.570. Viáticos, 27.000 pesos. Mantenimiento de vehículo, 37.719 con 91 centavos. Total de gastos, 832.509 con 66 centavos. Conciliación de la cuenta: saldo inicial, 17.031 con 4 centavos. Ingresos, 824.688 con 89 centavos. Gastos, 832.000 $509.66 y saldo disponible $9,210.27. Ingresos de la cuenta de ayudas, fuente concepto y monto. Cuenta 200. Fondo de ayudas, $3,600,000. Fondo especial para pagar deudas de años anteriores a la cuenta 200 por la presidencia, $2,000,000. Depósito de la EGI para los Juegos Barranquiteños 2025, $75,000. Operativo uso de armas de fuego, $106,811.73. Total de ingresos, $5,781,811.73. Gastos de la cuenta de ayuda, renglón de pago y monto. Ayuda médica vía cheque, $641,500. Donación de medicamentos vía orden, $431,441.39. Donación de alimentos vía orden, $265,250. Donación de kit de habichuela con dulce, Semana Santa, $111,000. Donación de materiales ferreteros vía orden, $941,178.03. Ayudas deportivas, $363,350. Donación de electrodomésticos, $269,245. Donación culturales, $262,000. Pago de donaciones acumuladas de años anteriores, $1,571,785.50. Estudiantil, $51,000. Donación para los Juegos Barranquita 2025, $75,000. Donación de alimentos vía orden, instituciones sin fines de lucro, $487,055.49. Conciliación de cuenta, saldo inicial, $247,255.36. Ingresos, $5,781,811.73. 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

0: Como han podido ver y observar y escuchar este informe, los recursos administrativos durante este periodo fueron destinados a atender las necesidades prioritarias como institución y atender dentro de las posibilidades presupuestarias las acciones desarrolladas en beneficio de la gente de nuestra provincia. Permítanme, pues, ir mostrando con imágenes y evidencia de todo lo que hemos gestionado, tramitado, logrado y lo que tenemos en ejecución en la provincia de Valverde. Desde el renglón gestión, como pueden observar, con el seguimiento directo que nos da el excelentísimo señor presidente Luis Abinader, dando el ojo visor a las obras que se encuentran en ejecución en nuestra provincia de Valverde, coordinando y acompañando a las diferentes autoridades de la provincia, nacionales, y visitando a los ministros y directores generales para verificar los avances de las obras y procurar que cada proyecto continúe desarrollándose conforme a lo establecido. Podemos detallar lo siguiente. Como ya mencionamos, visita en coordinación con los diferentes ministros e instituciones, acompañando a los directores, alcalde, estuvimos acompañando al director de la Junta Distrital de Manizal y de Boca de Mao y de Jicomé, para gestionar compactador de desechos sólidos y funeraria en cada uno de esos distritos. Coordinación de acciones con representantes de juntas de vecinos, donde estuvimos visitando a la unidad técnica de titulación para la canalización de las aguas María Auxiliadora, donde hemos estado acompañando a esas comunidades y a la sociedad civil con visita al INDRE y con cada una de las autoridades congresista y senador y alcalde de la provincia de Valverde. Canalización de soluciones junto a dirigentes comunitarios y autoridades. Encuentro entre autoridades y dirigentes comunitarios para buscar las soluciones de diferentes sectores del municipio, distrito de toda la provincia. Estuvimos en un acompañamiento y dando ese acompañamiento a la entrega de una ambulancia en coordinación con el Sistema Nacional de Atención de Emergencia de Seguridad 911 en el sector Buenos Aires, que no contaba con una ambulancia. También hemos estado dando lo que es la asistencia social, con un acompañamiento y gestionando lo que es la ruta de la salud Cambia tu Estilo de Vida, donde acompañamos al ministro Víctor Atala, donde se ofrecieron más de 38 servicios médicos gratuitos a toda la población. También estuvimos acompañando en la jornada de inclusión social con ADIS, donde se brindó numerosos servicios a personas con discapacidad. Informarle que en la semana pasada también se entregaron los certificados para la inclusión de discapacidad a esas personas con discapacidad para que puedan recibir su pensión por discapacidad. Jornada de inclusión social del PROPET, donde estuvimos acompañando a esas jornadas de los proyectos especiales estratégicos de la presidencia, encabezado por el director Robert Polanco, donde realizamos esta jornada durante el año en el municipio de Esperanza, el distrito de Amina y en otras demarcaciones de nuestra provincia. También estuvimos acompañando la jornada de Supérate para que las familias que ameritan esas ayudas recibieran las tarjetas Supérate. Jornada de prevención, detención y tratamiento del cáncer de mama, especialmente en este mes, que es el mes del cáncer de mama. Siempre, todos los meses de octubre, tratamos de hacer esa jornada y, si Dios lo permite, este año no va a ser la excepción. Entrega de becas a jóvenes estudiantes. Iniciativa que fortalece las oportunidades educativas y el desarrollo de nuestra juventud. Observemos este video de un testimonio de una joven recibiendo las becas. Fenómenos atmosféricos presentados en la provincia de Valverde, dígase en el municipio de Mao, sector Villa Olímpica, el municipio de Laguna Salada, el distrito municipal de Jaibón y también el distrito de Maizal. Con el apoyo del Sistema Único de Beneficiarios, pueden ver y observar las imágenes donde estuve acompañada y dando esa asistencia, solidarizándonos cada una de las autoridades y los alcaldes con esas familias que fueron afectadas por los fenómenos naturales atmosféricos en la provincia de Valverde. Asistencia social también a familias que son afectadas por fenómenos naturales, por incendio en varios puntos de la provincia. Tenemos una provincia que tenemos muchos fenómenos de incendio y siempre estamos solidarizándonos y dando esa asistencia social a esas familias. También sostuvimos entrega de más de 30 pensiones solidarias por vejez e incapacidad. Como pueden observar, gracias al CONAPE y a la directora Inés Ortiz, llevando la tranquilidad y la dignidad a las familias necesitadas de nuestra provincia. Y como nuestro presidente dice que nadie se quede atrás, siempre en diciembre, cada año, recibimos lo que es la visita navideña, entrega de bonos navideños a la provincia, en la provincia de Valverde, a todas las organizaciones comunitarias. Ahí tenemos las evidencias de la entrega de los bonos. También en el multiuso de Laguna Salada, celebrando las madres en la provincia de Valverde, un homenaje de fuerza y amor a nuestras madres, donde recibieron miles de regalos, gestión de la gobernación y la alcaldía y las autoridades, diputados, senador de la provincia de Valverde. Obras ejecutadas y entregadas. Esas han sido las obras ejecutadas y entregadas en la provincia de Valverde, fruto del trabajo en conjunto de todas las autoridades locales, la sociedad civil y el Consejo de Desarrollo Provincial. Esas iniciativas responden a las necesidades y solicitudes planteadas en el Consejo de Gobierno, dando seguimiento a las prioridades de nuestras comunidades y contribuyendo con el desarrollo. Acondicionamiento y reestructuración de las calles Héroes de la Barranquita y restauración. Precisamente la restauración se va en proceso de imprimación, cual nos va a permitir una vía de desahogo de tránsito desde hacia la parte sur de la ciudad. Avance importante en la construcción de la infraestructura del hospital traumatológico dentro del Hospital Regional Universitario Luis L. Bogar Mao, un importante hospital que muy pronto vamos a contar como provincia de Valverde. Avance el tramo de mayor dificultad, la avenida Benito Monción, que presenta un avance importante mediante la detención del problema que produce el brote del agua constante y la aplicación de la solución técnica definitiva. Precisamente contamos con la presencia la semana pasada del ministro de Obras Públicas dándole seguimiento a esta importante obra. Avance hasta superar el 90% de la obra del alcantarillado sanitario de Mao, con una inversión que supera más de 2,000 millones de pesos. La planta de tratamiento de aguas residuales que recibirán los depósitos del sistema de alcantarillado sanitario. Invito que pasen a ver esta hermosa obra y de importancia para mejorar la salud de la provincia de Valverde, especial del municipio de Mao. La construcción de la carretera Los Martínez, que está en más de un 60% de ejecución, en proceso ya de imprimación. El anhelado puente sobre el río Amina, iniciado, es un acto encabezado por todas las autoridades de nuestra provincia y por nuestro ministro Eduardo Estrella, y que evidencia un estado de avance satisfactorio. Vendrán a solucionar un problema que mediante décadas ha sido demandada tanto por la sociedad provincial y regional. El viejo puente sobre el río Yaque del Norte. También en esta semana ya tenemos los equipos dando los inicios a ese trabajo de ese tramo, el puente Yaque del Norte, el tramo Amina Esperanza, que se ha asfaltado en la provincia de Valverde, en Hato Nuevo, Boca de Mao. En el municipio de Mao se ha colocado asfalto en la calle y seguiremos gestionando asfalto para la provincia de Valverde. Educativo de la comunidad de Taitabón con más de un 70% de avance. El techado de la cancha del centro educativo profesor Juan Bosch de Esperanza, que está con más de un 68% de avance. La total construcción de viviendas consumidas. Se entregaron 32 aulas a nivel inicial en diversos centros educativos. Luis Abinader ha sido el propulsor de que la educación inicie desde 3 a 5 años por esas aulas iniciales. La funeraria municipal de Laguna Salada, satisfactoriamente entregada, una obra por EGI que fue de vital importancia para ese municipio. La acción conjunta es gracias al Ministerio de Vivienda y Edificaciones, también a ese equipo técnico que tiene la provincia. Pero déjenme informarles que en la provincia de Valverde se entregaron más de 100 reconstrucción de techos de familias que fueron afectadas por los fenómenos atmosféricos. Dígase en Mao, Villa Olímpica, en Laguna Salada y en Jaibón. Las pruebas están ahí. Raquel Peña, con provincianos de Valverde, ustedes pueden tener seguro de que todo cuanto dependa de una acción, de una decisión, de una diligencia, de un seguimiento para nuestra provincia. Como gobernadora provincial, como miembro de esta comunidad, como mujer, como madre, como profesional y como dirigente, en cualquier rol que me corresponda, me haré la realidad primero con la ayuda de Dios y luego con el esfuerzo mancomunado de todos y todas, porque la gobernadora provincial es solo un canal, un contacto, el esfuerzo del deber cumplido y de todo en conjunto, participativo, entusiasta y con una entrega sin reservas para lograr las soluciones de todas nuestras necesidades. Paso a paso, una a una, a la medida de las, en la medida de las posibilidades, pueden contar con un como contamos con un presidente como Luis Abinader, que escucha, que ve, que comprende y que dispone para bien de toda la comunidad. Muchas gracias. Que Dios le bendiga a nuestra amada provincia.
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Buenas tardes, buenas tardes. Así se inicia el programa. Estamos en vivo por los 106.7 FM. 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Claro que sí, Winston Sa y la banda mía metiendo mano. Vamos al swing a esta hora, Bomboniante Radio Show.

0: Llegó el viernes, llegó el fin de semana. Estamos en vivo en los 106.7. Sonando a Yendi, amiga y amante. Disponible en todas las plataformas digitales. Sonando el peso pesado de la radio Lolo Music en el programa Bomboneante Radio Show. Viernes 2 del mes de octubre. Esto va rápido y se entiende. Sí. Lolo Music en la casa.
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0: Amiga y amante Allende. Disponible en todas las plataformas digitales. Vamos al swing a esta hora. Llegó el viernes, llegó el fin de semana. El peso pesado de la radio metiendo mano. Hasta las 2. ¡Súbelo! ¡Súbelo!

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0: sonando la fiera típica en este viernes, viernes 2 del mes de octubre. Sonando en los 106.7 FM, Promesa, la fiera típica. Llegó el fin de semana, llegó el fin de semana. Vamos al swing. El peso pesado de la radio, Lolo Music, metiendo mano. Bomboniante Radio Show. Seguimos hasta las 2.
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El grupazo Me Vas a Extrañar. Disponible en todas las plataformas digitales. Estamos en vivo en los 107.7 FM. El peso pesado de la radio Lolo Music en este viernes 2 de octubre. Subiendo el grupazo Me Vas a Extrañar. Como al swing a esta hora. Subiendo, subiendo el peso pesado. Metiendo mano hasta las 2 de la tarde. Subiendo, subiendo el peso pesado de la radio Lolo Music. Ahí sí, ahí sí, ahí sí. Subiendo. El saludito especial para la gente de Villa Los Almácigos. Esta tarde estaré por ahí. Rompiendo.

de ti. Disponible en todas las plataformas digitales. Viernes, fin de semana. Viernes, fin de semana. Viernes 2 de octubre. Pablo Vargas, de ti. Disponible en todas las plataformas digitales. Esto es Bomboniante Radio Show por línea 106.7. Con el peso pesado de la radio hasta las 2 de la tarde. Metiendo mano. Vamos al swing. Fin de semana.

0: Vamos al swing, sonando Lemar, la incondicional, disponible en todas las plataformas digitales. Llegó el viernes, llegó el fin de semana. Viernes 2 de octubre, enterito octubre, 2 de octubre, Lemar, la misma de ayer, la incondicional. Subiendo a esta hora, Bomboniente Radio Show por línea 106.7, peso pesado de la radio.
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0: sonando en vivo. El amor es libre. Escuchando el programa en Villa Los Almácigos, Santiago Rodríguez. Allá en la comunidad de Inaje, mi madre Doña Camila, mi tía Taguita, Ana Celia, Félix, el patrón Félix, Agustín. Mi primo Agustín escuchando el programa. Estamos en vivo en los 106.7. Mi madre Doña Camila. Claro que sí. Están todos escuchando el programa. Salúdame al comandante Jesús. El hombre de la canelilla, Jesús. Escuchando el programa.
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0: Claro que sí. Carlos Grosé, el amor es libre. Agustín, el primo Agustín. El primo Agustín, escuchando el programa. Sí, sí. Carlos Grosé, el amor es libre. Llegó el viernes, llegó el fin de semana. Viernes 2.
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0: Vamos al swing. Bombonía.

A Cuánto Me Quedé. Disponible en todas las plataformas digitales. Estamos en vivo en los 106.7 FM con el peso pesado de la radio Lolo Music hasta las 2 de la tarde. Línea 106.7. El saludo para mi primo Carlos Manuel, escuchando el programa. El saludito especial para Carlos. Salúdame a mi amigo Long Time, agente dura de Industria San Miguel.

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0: El Bandón, se titula Roof. Disponible en todas las plataformas digitales. Llegó el viernes, llegó el fin de semana. Viernes 2 de octubre. En vivo en los 106.7 FM, El Bandón. Disponible en todas las plataformas digitales. Bomboneante Radio Show. Ay, sí. Agustín. Salúdame al patrón Félix. Estamos en vivo en los 106.7. Peso pesado.
1: El que produce.
0: La familia Rumaldo. Y los Gil. Escuchando el programa. Comandante Papo Gil. Y mi tía Máxima Rumaldo. Sí.
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El príncipe de la bachata, Frank Reyes, prototipo de amor. Recuerda que se acerca la fecha, este 10 de octubre, sábado 10 de octubre. 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Claro que sí. 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

El mambólogo Giovanni Polanco, pregúntale al corazón. Disponible en todas las plataformas digitales. Estamos en vivo en los 106.7 FM con el peso pesado de la radio Lolo Music. Pregúntale al corazón. Merengue como sabe hacerlo, el caballete del swing. Giovanni Polanco, pregúntale al corazón, disponible en todas las plataformas digitales. Seguimos en este viernes 2 de octubre. Giovanni Polanco, el mambo swing rompiendo.

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11: Bueno, continuamos con el programa. Expedito, Expedito Torres, escuchando el programa. También la prima Magdalena, allá en Inaje. Y el comandante Jesús, Ramona, escuchando el programa, no es morita por ahí. Claro que sí, vamos al suelo.

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0: ¡Uepa! Llegó el viernes, fin de semana ya. ¡Saludos! Buenas tardes. Hola, Chévere Bro de Por Línea 106.7 en este viernes 2
1: de octubre.
0: Dale para allá, saludos.
1: 2 de octubre. Súbelo. 2 de octubre, micrófono número 2. 2 de octubre. 2 de octubre, hora de Cheo. Cheo, el brother de la bachata en este viernes, weekend, fin de semana. Animación del más cotizado y el JJ.
0: ¿Verdad que sí? Pero qué importa, le da arrancando la bachata, arrancando con esta bachata durísima. De Cheo, el brother. Pero qué importa, le da. Cheche Jackson Medina. El genético le gusta mucho allá en Laguna Salada, don Cheche. Dice el que no le importa la edad, JJ. Don Cheche.
1: El amor no tiene edad. 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Sonando Cheo, el brother de la bachata, 809-572-7216. Vía interactiva con nosotros, el más cotizado y el JJ. 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
1: Ahí está tu amigo Robert Diloné, el abogado del diablo. Vete para la calle,
0: abogado. Hello, buenas. Hey. El abogado del diablo. Buena.
1: Robert Diloné.
2: Diablo, qué maldita calor, esperando mi merenguito ahí. Que no se lo coman los gusanos.
0: La bachata buena esa, ¿eh?
2: Bachata buena, esa le pregunta si ya eso que. Cuando van a pasar en esas
0: haitianas
2: por ahí, para que se lo comen los gusanos, que están sobre estancianos. Eso es lo que le canta, chiche.
0: Don Cheche.
2: Mi hermano, estamos aquí en la hacienda del diablo, con esta calor del diablo.
0: Maldito diablo, ok, para adelante, abogado del diablo.
1: Robert Diloné, abogado del diablo, desde la hacienda del diablo, encendido con nosotros, Dios mío. Repréndelo, Dios, repréndelo.
0: Pero qué lindo el viernes. Me gusta el viernes, porque fin de semana, JJ. Me encanta los viernes. Gozadera total. Sigue. Felicidades para Giancarlo Sport, que está de fiesta y cumpleaños. Y tiene mucho DJ hoy allá en King VIP 2.0 en la Duarte, JJ. Giancarlo Sport está de fiesta y cumpleaños. Felicidades para Giancarlo Sport.
1: Vámonos para la calle. Dale para allá.
0: Hello, buenas.
3: Buenas tardes.
0: Ah, el comisionado JJ, Jorge Rosario, saludos, Jorge.
3: Saludos para todos ustedes y ese equipo que lo escucha a nivel del mundo a través del internet por línea 106.7 FM. Bueno, un aviso importante, la Comisión Nacional de Espectáculo Público avisa por este medio, por este programa prestigioso de Mauro Verde, que hay exámenes para aspirantes locutores el 13 de noviembre y el 14 de noviembre, que es sábado, viernes y sábado 13 y 14, en la Biblioteca Nacional en Santo Domingo, señores. Estos exámenes son para aspirantes a locutores, los que quieren tener su carnet profesional de locutor, deben llevar dos fotografías 2x2, copia del certificado de bachiller y copia de la cédula de identidad y electoral. El derecho a examen cuesta $1,000 por persona. Así que todos los que están en la radio, no están carnetizados, tienen la oportunidad de examinarse ante la Comisión Nacional de Espectáculos Públicos y Radiofonía el próximo 13 de noviembre y el 14 de noviembre en Santo Domingo. Estamos tratando de que en Mao Valverde, a través de Cultura y de la Gobernación, pues se puedan realizar algunos exámenes.
0: Jorge, ¿para cuándo va a ser en Mao? Para los aspirantes a locutores, van a dar un examen Mao para los aspirantes a locutores.
1: ¿Para cuándo, mi amigo? Jorge Rosario, volumen periodístico.
3: Lo de Mao todavía no está autorizado, es la gobernadora que está haciendo la gestión. Y el director de Cultura, pero en Santo Domingo sí, ya hay exámenes el 13 de noviembre y el 14. El sábado 14 van algunos muchachos de Villa Isabel a Puerto Plata, algunos de Mao Valverde van a examinarse. Así que le voy a mandar la nota de prensa de la Comisión de Espectáculo Público para que ustedes puedan leer su programa. Tienen ese don ustedes.
1: Rosario, sí, para más información, ¿a qué número deben marcar? El número suyo. Para más información.
3: 829-648-6010.
1: 829.
3: 648-6010.
1: Jorge Rosario.
3: Sí, le voy a mandar la nota ahí por WhatsApp y la pueden leer cada vez que ustedes tengan oportunidad de darse mensaje a esos aspirantes locutores. Muchas veces hay muchos locutores que son profesionales en su pueblo, en emisoras de radio, en la plataforma digital, y no tienen conocimiento cuando hay exámenes de la Comisión de Espectáculo Público. Pero a través del programa de ustedes, del programa de nosotros, pues les vamos a mantener información cada vez que hay exámenes para que puedan optar por su carnet de locutor profesional, que ese carnet en un futuro, ya cuando tienen más de 57 años, pues le corresponde una pensión del Estado Dominicano. O sea que es muy importante tener un carnet autorizado por la Comisión Nacional de Espectáculos Públicos y Radiofonía. Así es que ya ustedes saben.
1: Viernes 13 y sábado 14 de noviembre, examen, hay examen para locutores, exámenes para locutores en Santo Domingo. Ya lo saben, ya lo saben. Gracias, mi amigo Rosario, por la información. Gracias, Rosario.
0: Gracias a Jorge Rosario, el comisionado de espectáculo público JJ y radiofonía. Atención, locutores. Viernes 13 y sábado 14 en Santo Domingo.
1: Examen para locutores.
0: Así es.
1: 13 y 14 de noviembre. La información está dada, mi amigo Jorge Rosario. Gracias. Nosotros continuamos con el programa que está acabando, arrasando.
4: Secretos son secretos,
0: ¿eh? Un romance clandestino. Me encanta.
1: Bendita bachata, preciosa bachata. Romance clandestino.
0: Tengo dos premios para hoy, JJ, dividido, ¿eh?
1: Dos. De a mil pesos. Sí. Uno del 1 al 10 y otro del 10 al 20.
0: Sí, señor.
1: Okay.

0: Tolo tú y yo nos lanzamos al peligro, ¿eh? Romance clandestino, linda bachata, linda bachata, linda bachata. Tremendo palo de Chevo, el brother de la bachata. Romance clandestino, búscala, búscala en todas las plataformas digitales. Un artista clase A con mucha calidad, un artista que la sigue pegando todas, una detrás de otra. Chevo, el brother de la bachata, 809-572-7216. Quédate con nosotros, que aquí está la diversión, aquí está la alegría, no hay para nadie. Secretos son secretos, ¿eh? Y se presenta el sábado, domingo.
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1: Vete para la calle, tú, vete para la calle.
0: Hello, buenas. Qué brisón, qué será. Hello, buenas. Sí, buena, ¿con quién hablo?
2: ¿Qué? Ramón Peña de Pablo de Amajagua.
0: Desde Amajagua. Peña, ¿quién más?
2: Norberto Peña y Ramón Peña.
0: Norberto Peña y Ramón Peña en Damajagua.
1: Sí. La familia Peña incendía, la familia Peña.
0: Ok, adelante, mi hermano. La gente de Damajagua activa con nosotros, JJ. Sigan marcando el 809-572-7216. Hoy es viernes, fin de semana. La gente va para Disco Blue hoy a gozar, a bailar. El ambiente arranca en Disco Blue del Hotel La Hora Azul, aquí en Mao.
1: La discoteca de la línea noroeste, la discoteca premium, se llama Disco Blue. Mañana DJ Pato. DJ Pato con el ambiente musicalizando. ¿Cómo es? DJ Pato, un artista en los platos también. DJ Pato, ay mamá.
0: Complaciendo. Que se lo coma un gusano, ¿eh? Para que se lo coman los gusanos, que lo goce un cristiano, JJ, ¿eh?
1: Para que se lo coman los gusanos, que lo goce un buen cristiano.

0: Oye, pero qué bonito, pero qué bonito.
1: Para que se pierda.
0: Para que se lo coma los gusanos, que lo goce un cristiano. Ay, me encanta, dámelo a mí, mami.
2: Bonita bachata, tremenda bachata, inventando. Chevo el brother de la bachata.

0: 8, no es el 8 tampoco. No es el 8 tampoco. No es el 8 tampoco. Dios mío. Adivina, adivinador, ¿cuál será? Del 1 al 10. Hello, buenas, saludos. $1,000 a nombre de Disco Blue. Hello, buenas.
1: Sí, buenas, ¿cómo estás, Jota?
0: Josefina Torres. Josefina, $2,000.
1: El 10.
0: No es el 10. La última de esta tarde y continuamos con música. Hello, buenas, saludos.
2: Buenas tardes, mi hermano.
0: Domingo Reyes, el alcalde de la compuerta incendio. Domingo Reyes, móntate.
2: Un saludo para don Vito Núñez, chivo que mamea.
0: Dale.
2: Chaché Yazo, Javier Lacalla. También para Cabulla. Milito Vargas, ahí en el cruce Barrero. María Morota, Josefina, mi amor. También para Nao, San Juanín. Ya usted sabe, póngale una bachata al alcalde. Que merenguito que usted sabe ponerle.
0: Participe por los $1,000. Participe por los $1,000.
2: Correctamente.
0: Diga el número.
2: Sí, démelo.
0: Ah, no. Dale, sácalo.
3: Es rico, ¿tú te acuerdas? Es rico el alcalde.
0: Hello, buenas tardes, saludos.
4: JJ.
0: El gigante. Desde el Batey de Amina, gigante, móntate.
4: El 1, JJ.
0: No es el 1. Vámonos con música, más cotizado. Y en breve continuamos. Hay $1,000 a nombre de Disco Blue, la discoteca moderna.
3: Se llama La Sirena, complaciendo a Glenis en La Canela.
0: Oye, Glenis, dale volumen, Glenis, allá en La Canela, Santiago.

0: El bizucheo con el tema de la sirena, JJ. La gente solicitando esta bachata que está buenísima. La sirena, bañarse con ropa no tiene sentido, mami. Pero qué cuerpo, DJ Lolo, tiene esa mujer. A cualquiera lo ponen loco, ¿eh?
1: Sonando a millón, gustando a millón. Cheo, el brother de la bachata. Se llama la sirena, tú eres una verdadera sirena, mami. Una verdadera sirena eres tú. Hello, buenas tardes, saludos.
2: Hello, buenas.
1: Adelante, ¿quién me habla y de dónde?
2: Isabel de Palo de Managua.
1: ¿Y cómo está
2: el 4?
1: El 4, no es el 4. Isabel, se desesperó. 809-572-7216. 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DJ Pato. Dímelo cívico. Se cayó. 809-572-7216. La vía interactiva. Hello, buenas.
3: Buenas, Jota.
1: Dígamelo.
3: El circo de nuevo.
1: ¿Cuál?
3: El circo.
1: ¿Cuál número? ¿Cuál?
3: El día 20.
1: Del 1 al 10, Dios mío.
3: Hoy el 5.
1: El 5 no es el 5. No es el 5 cívico. Hello, buenas, saludos, buenas.
3: Buenas, Jota.
1: Adelante, ¿quién me habla de dónde? ¿Quién me habla de este Navarrete?
3: César Álvarez,
1: adelante, César.
3: Yo.
1: ¿Cuál?
3: El 8.
1: Ese no es, ese lo dijeron. No es el 8. El 8 lo dijeron, el 8 no es. 809-572-7216. Hello, buenas.
2: Buena.
1: Adelante.
2: El 2.
1: Eso lo dijeron, el 2. El 2 no es. El 2 lo dijeron. El 2 no es. El 2 no es. Hello, buenas, saludos. Hello, buenas.
2: Hello.
1: Dale, ¿quién me habla de dónde?
2: Nancy, el 9.
1: El 9, efectivamente, Nancy, el 9. Nancy. Manda a buscar esos 1,000 pesos el próximo lunes por aquí.
0: Ya va prevenido. ¿A dónde echó?
1: A las 2 de la tarde. A las 2 de la tarde. ¿Nancy qué? ¿Apellido Nancy?
2: Nancy Clase, la mujer del cívico.
0: Nancy Castro.
1: Clase. Nancy.
2: Ajá.
1: Tú vienes el lunes o manda a buscarlo.
2: Okay.
1: Con tu cédula. A nombre de Disco Blue, 1,000 pesos. Era el número 9.
2: Me dice Nancy, pero mi nombre es propia clase.
1: Como está en la cédula, dámelo.
2: Okay.
1: Dámelo. Ok, Nancy, yo tengo tu número por aquí. Ok, Nancy, la esposa del cívico en Jicomé. Se llevó 1,000 pesos a nombre de Disco Blue.
0: Hay más premios, JJ, a nombre de Cheo el Brode.
1: Hay más.
0: Para el lunes, próxima semana hay dos premios más. Dos premios más.
1: Muchas sorpresas en este programazo. La hora de Cheo el Brother de la Bachata. Un artista clase A con mucha calidad. Un artista que lo tiene todo.
0: Durísimo el Brode. Durísimo Cheo el Brode. Un artista con mucha calidad. Vámonos con dos gallinas. Me encanta.
4: Mismo cheo.

0: bonita bachata, tremenda bachata. Dos gallinas, una adentro y otra afuera. Sonando Cheo, el brother de la bachata. Un artista que está sonando a nivel nacional e internacional. Un artista que lo tiene todo. Carisma, calidad. Cheo, el brother de la bachata. Dímelo cívico, dímelo cívico.
1: Yo quiero saludarme a mi padre, que no la saludé ahorita.
0: Dale cívico con ti ropa, dale pa' allá cívico.
1: Para Sebastián González.
0: Dale.
1: Johnny Guira, Peperino, Carmen, Julián, María Moronta, María Medrano. Y me pongo los pantalones, que me pongo yo amargado cuando usted haga los pantalones.
0: Ok, la bachata se llama que le quedan bien, le quedan bien.
1: Claro, claro. Bueno, las frejones, a ver.
0: Te quiero, cívico. Me cuida Nancy. Mi amigo cívico de este Jicomé, gracias por la sintonía dispensada. Artista invitado, Carlos El Gusto, olvídame tú. Carlos El Gusto de la bachata.
2: Olvídame tú, amor, que yo no puedo. Yo, Carlos El Gusto, estoy en mi plástico, JJ, dice Carlos.
0: Está nuevecito,

0: Disco Blue.
1: Olvídame tú, amor. Moqui va a dar para Disco Blue hoy a bailar, ¿eh, Moqui? 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
2: 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La discoteca que siempre se llena. Dale pa' allá, dale pa' allá.
1: Hablo con música hoy es viernes, JJ. Lo viene que ponerle música a la gente.
2: Música por un tubo y ocho llaves, como dice Mokica. Para el cívico. Para el cívico en Jicomé le quedan

0: No me importan los problemas, JJ. Se lo quiero quitar ese pantalón. ¿Qué le queda bien? Esa mujer me pone nervioso. Qué lindo pantalón te queda, ¿eh? Ese pantalón te queda bonito, mami. ¿Le quedan bien?
1: Le quedan apretaditos. Ese pantalón habla por ti, mami. Lo dice todo por ti. Ese lindo pantalón. Ese lindo pantalón. Se pegó, se pegó. Se pegó, chavo, el brother de la bachata. El artista está de boca en boca.
2: Yo quiero.
1: Está arrasando.
0: Y se presenta el domingo 6 de diciembre, JJ.
1: En el play, señor merengue en piloto junto al varón. El varón de la bachata y chavo, el brother. Gratis, gratis. En el play, señor merengue en piloto, Guayuín.
0: Y el sábado 19 en The Ocean Bar en Villa Isabela. The Ocean Bar en Villa Isabela, sábado 19 de diciembre, se presenta Chevo el Brother.
1: Una fiesta grande por todo lo alto con Chevo el Brother de la bachata. El artista que está rozando, el artista que está acabando. Chevo, Chevo el Brother de la bachata.
0: Durísimo, durísimo. Vengo con más premios por el lunes, JJ. El lunes, más premios. Muchos premios hoy aquí. En diciembre va a haber premios de verdad.
1: Mucho dinero, mucho dinero, mucho dinero. El hombre Chevo, el brother de la bachata. Hay que estar en sintonía con este programa. Riega la voz, riega la voz.
0: Mi gente, gracias. Vámonos, JJ.
1: Misión cumplida por este viernes 2 de agosto. Digo, de agosto no, 2 de octubre.
0: Octubre.
1: Octubre. 2 de octubre, año 2026. En breve, Moki K, DJ Baby Premium.
0: 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Buen fin de semana para todos. JJ regresa a las 9.
1: A las 9 de la noche estoy aquí otra vez. A las 9 en el

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0: ¿Quién me la pondrá? Vamos arriba, baby. Vamos a llegar a esta vaina. Vamos a esto, Vamos a esto. Mañana te lo doviste canal 43. Mañana te lo doviste canal 43. A partir de la 1 de la tarde. Súbeme aquí, baby.
1: Súbeme aquí. ¿Qué es lo que pasa? Ahí. ¿Qué es lo que pasa? Ahí.
0: Dos, ahora sí. ¡Vamos arriba! ¡Entra de live inmediatamente!
2: Señores, buenas tardes. Feliz inicio del fin de semana. Hoy es viernes. 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
2: Mañana, Disco Blue, el DJ Pato mañana. DJ Pato mañana en Disco Blue de la Hora Azul.
0: Arrancó el monstruo. ¿A quién va a colgar?
2: Vamos con una de Paniagua.
0: Suelta Paniagua, Spatay.
3: Motica.
0: Fuego, fuego. Mañana te lo doviste, canal 43. En vivo, vamos y swing, viene Baby Cesarín, pero no este sábado, ¿eh? No este sábado.

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0: arriba, baby. 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
0: Yo quiero hacerle una sugerencia a Joendy Jiménez, actual alcalde del municipio de Mao. Que graben, porque después dice, ahí está Joendy, Monquicá acabando Joendy. Graben. O quizá él no tiene conocimiento de lo que sucedió en el día de hoy con la Margarita de Laguna Salada. Yo creo, sin equivocarme, que hay libre tránsito en la República Dominicana. Si usted no está cometiendo algún error, entonces usted tiene derecho de transitar. En el día de hoy fue sometido al Ayuntamiento Municipal de Mao con el abogado. Voy a tratar de conseguir el número para que me llame. Supuestamente, de la Margarita de Laguna Salada anda con un pasajero de Laguna Salada transitando aquí. Algún inspector del ayuntamiento para la Margarita. Él está diciendo que anda trabajando con un pasajero que le está pagando un servicio de Laguna Salada hacia Mao. La mayoría de Margarita de Mao confirmaron que sí, que es verdad, que él no está. Esa margaritero de Laguna Salada no trabaja aquí. Y los margariteros que estaban ahí dijeron que sí, que es verdad. Pero supuestamente hubo un abuso de poder de parte del inspector del ayuntamiento de Mao. No sé cuál de los dos tiene la razón, si es de la Margarita o es, pero por lo menos está sometido en la justicia de aquí. Se le puso una querella. ¿A quién se le colocó la querella? No sé si fue al ayuntamiento o al inspector personalmente. Voy a tratar de conseguir el número del abogado para que el abogado me explique bien.
1: Yo lo tengo ahí.
0: Está bien. Vamos después de este tema. Voy a colocar el tema, David. Vamos a grabar. Estamos perdiendo tiempo, Dani.
1: Antes de que el abogado le llame, Margaritero metió la pata.
0: Sí, está bien.
1: No pudo cogerle el teléfono, lo pueden poner como robo.
0: Está bien.
1: A un inspector, rebatárselo y llevárselo.
0: Está bien. Pero por lo menos está sometido.
1: Hasta ahí pidió.
0: Sí, está sometido. Pero si tú me caes a golpe y tú tienes celular, te lo traigo arriba.
1: Si Moquicá me lo lleva, yo puedo decir que me atracó y me lo robó.
0: Ajá, hay cámara ahí.
1: Y cuando vamos, va a la fiscalía, le encuentran el teléfono.
0: Ay, ¿por qué lo pararon a la Margarita y yo? Vamos a ver. El primer motivo, ¿por qué lo pararon?
1: Porque usted sabe que las margaritas, yo estaba cuando Facal llamó, las margaritas tienen jurisdicciones, tienen que pararlo, detectar a ver si está el día y confirmar allá sobre esa margarita si está dentro de lo legal.
0: Sí.
1: No es que lo detienen.
0: Entonces está ilegal. Está ilegal la
1: margarita. Vamos a que el abogado le diga, pero yo
0: vamos,
1: no puedo.
0: Vamos a ver. Grábame esto porque a nivel.
1: Es que no tengo que.
0: Suena Ronnie Manuel, el chamaquito que está en el gusto popular. Más de 30 fiestas en el mes de octubre. Sigue Ronnie Manuel arrasando con la

0: Son 50 años los medios de comunicación. Son 50, vámonos. Señores, mire, esta mañana en el municipio de Mao, ustedes saben que hay unas resoluciones o reglas del Ayuntamiento Municipal de Mao, y hubo hoy, en el día de hoy, frente al supermercado Morena, 27 de febrero, un conflicto con un inspector del Ayuntamiento Municipal de Mao, con un margariteño, como le dicen. Pero tengo por la vía telefónica al abogado, porque también, escúcheme, porque también vimos por algunas redes sociales que el margariteño se fue y lo sometió, le puso una querella al inspector o no, o al ayuntamiento. Tengo por la vía telefónica al abogado Henry
1: Guzmán,
0: que representa a la Margarita. Buenas tardes, licenciado.
2: Buenas tardes, hermano. Un abrazo a ti y a tu audiencia.
0: Muchas gracias. Siempre para mí va a ser un placer tener la oportunidad de conversar con usted.

0: fue a retirar su celular a la fiscalía, porque quien recomienda que lo llevemos a la fiscalía el celular soy yo. Ajá. Y allá, de manera arrogante, ese mismo inspector dijo que sí, que él lo tiró y que quien se iba a querellar era el ayuntamiento. Nosotros estamos esperando la querella del ayuntamiento, porque el ayuntamiento no tiene cómo accionar ahora, nosotros sí. Contra el ayuntamiento y contra todos los funcionarios que de manera directiva dirigen el ayuntamiento por el uso abusivo de la fuerza.
1: De acuerdo. Yo creo, no sé, porque no soy abogado ni juez ni fiscal, pero yo creo que hay un libre de tránsito en la República Dominicana.
0: No solo que hay un libre tránsito. No solo que hay libre tránsito. Es que esos margariteros tributan en el ayuntamiento de Laguna Salada. Y el ayuntamiento de Mao no puede imposibilitar el tránsito de una persona que anda, valga la redundancia, de tránsito en su municipio. O sea, no es que él está recogiendo pasajeros en este municipio.
1: De acuerdo. Igualmente que los margariteros de Mao pueden transitar Laguna Salada.
0: Pero sencillamente, los taxistas de Mao van a retirar gente al aeropuerto de Santiago.
1: De acuerdo. Entonces, ¿ustedes están esperando que el ayuntamiento se va a querellar contra ustedes?
0: No, eso dijo el inspector del ayuntamiento. Quienes sí vamos a accionar somos nosotros y estamos trabajando para ello.
1: Ah, ¿y cuándo será sometido el ayuntamiento? ¿Ustedes van a someter al ayuntamiento o al inspector personalmente?
0: A todo aquel que tenga rango administrativo ahí, que tenga participación en esto. Ahora, oportunamente usted se va a enterar.
1: De acuerdo, estaremos siempre en la disposición, cuando usted quiera, a llevarle alguna información al pueblo.
0: Un abrazo, hermano, un abrazo.
1: Gracias, mi hermano Henry. Yo lo único que digo es algo. No sé por qué vino el conflicto. No sé, para que después no digan que uno dijo. Porque yo soy el hombrecito más desgraciado para encontrarse chino.
2: Usted no estaba ni estaba yo.
1: Sí.
2: Dice tal y que el conflicto vino porque lo mandó a detener. Lo único malo que hizo Margaritero es que le tiró la margarita arriba a la gente.
1: Yo creo que esté. Por ejemplo, no es un secreto para nadie que yo, por lo menos, pertenezco a una institución sagrada. Y si a mí la policía me manda para allá, no, dígame, ahora no me vayan a meter los manos en los bolsillos. ¿Qué usted quiere? ¿Los documentos míos? Vea los documentos. Véalo. Vea mis documentos personales. Revise si tiene. Si algún tengo una querella, vamos a resolver ese problema. Pero.
2: Depúreme.
1: Pero, no venga a meterme mano en el bolsillo. No venga usted. Usted me puede revisar si tengo arma de fuego. Estamos de acuerdo todo ahí. Pero si la policía me manda a parar, yo me paro. ¿Qué entonces falló el margaritero? Que no sé. Supuestamente dice aquí. Y que trabaja en la INAPA, y ya te saben por dónde viene, que el margaritero le tiró la margarita arriba a las autoridades. Entonces ahí no estoy de acuerdo, según rumores. De acuerdo, vamos a seguir disfrutando. El Botro Música, vengo con el caso de los haitianos.
3: Moquica.

0: Vamos arriba, vamos, permíteme llevarle saludo a ese gran hermano y amigo personal, el jefe de COBA, William Padilla, jefe de COBA provincial, hombre que está trabajando de mano con la gente, orientando al comercio, orientando a la población, sin prepotencia, sin orgullo. Me gusta ese trabajo porque primero vamos a orientar a los comerciantes. Y eso lo hace el empresario, digo, el político y amigo William Padilla. Primero llegamos a los negocios, presénteme su documento que usted tiene. Ah, mira, tengo esto. Le falta entonces ONAPI. ¿Qué es ONAPI? ONAPI es el departamento que registra su nombre. ¿A quién le conviene registrar un comercio? Al dueño, al propietario. Porque si yo registro un nombre y le pongo Colmadón La Gozadera, vamos, ya ese nombre pertenece en la República Dominicana a usted. Otra persona ya no puede tener Colmadón La Gozadera.
1: Se llama Oficina Nacional de la Propiedad Industrial, ONAPI.
0: Entonces, los comerciantes, especialmente de la provincia de Valverde, tienen que estar regularizados con todos sus documentos.
1: Sí.
0: Usted va a poner un drink. ¿Cuáles son los requisitos de drink? Entonces, usted llama al encargado de COBA, William Padilla. No a otra institución, sino COBA. COBA va, entonces le hacemos una inspección. Pam, pam, pam, pam. Y se está trabajando 24-7. William Padilla con su equipo de trabajo. Vamos con la llamada.
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0: Vamos nosotros a felicitar. Dame el teléfono, David.
1: Ahí está, cójalo.
0: Buena,
2: Moquicá, Rafael Tavera en Villa Elisa.
0: Villa Elisa, qué placer, don Rafael.
2: Siempre estando en tu programa todos los días, diario mío, yo te oigo todos los días, oyendo todos los comentarios, todo lo que se mueve.
0: Rafael.
2: Ajá. Dímelo.
0: Sí, Rafael. En las próximas elecciones, dígame, ¿cuál es su candidato preferido? No importa, diga cualquiera, que usted quiera.
2: Bueno, yo me gustaría
0: hable claro.
2: De medio ambiente.
0: ¿De medio ambiente? ¿Quién está en medio ambiente?
2: Digo, para la presidencia de,
0: ¿sí?,
2: la República.
0: Sí, sí.
2: Collado.
0: Ah, David Collado. Gracias, sí, sí. Gracias, David Collado. Vengo con el comentario, o permíteme hacer un comentario. Ojalá que alguien, amigo de Revirón, me mande el teléfono para yo hacerle una llamada. Revirón, el actual alcalde de Dajabón, se pronunció que todo el que vive cerca de la frontera en Haití, República Dominicana, tiene que estar atento, porque una madrugada puede ser que venga una desgracia de parte de los haitianos. Ayer, en la capital, Santo Domingo, el Estadio Olímpico Félix Sánchez, pasó algo desagradable para la República Dominicana. Si David estuviera conmigo, tuviera el tema de Fernando Villalona.
1: ¿Vale? No, si no lo pide, no lo puedo poner.
0: Si el locutor es profesional, si estoy hablando de los haitianos y los dominicanos, pone el tema de una vez. Y No fue bien recibido por el pueblo dominicano. Sabemos el avance que tiene los haitianos jugando fútbol, porque ya pertenecieron a un mundial, han ido a un mundial. Y lamentablemente República Dominicana todavía no ha podido pertenecer a un mundial. Pero la desgracia que hubo ayer, entre el equipo de la República Dominicana y Haití, donde desbarataron el Estadio Olímpico Félix Sánchez, sin saber cuánto cuesta un blog, sin saber cuánto cuesta una funda de cemento. Yo creo que Luis Abinader, un hombre que ha sido ejemplo, un hombre que ha sido fiel a los dominicanos, defensor del territorio dominicano, pie por pie, metro por metro, donde ha dicho que solamente aquí va a pertenecer el que esté legal. Que nadie invente con la bandera de la República Dominicana. Y tenemos que ponernos, los dominicanos y dominicanas, tenemos que ponernos de pies para seguir defendiendo esta patria de Duarte, Sánchez y Mella. Y me ha gustado mucho el planteamiento de Luis Abinader, que ha dicho que República Dominicana no es verdad que va a caer con los problemas que tiene Haití. Hay una frontera para allá ustedes y nosotros para acá. Y el que no puede comportarse como la gente, es para afuera que va. Va a recibir la llamada. No estamos locos, coño. Buena.
3: Buena, Moqui. ¿Eh? Desde Navarrete.
0: Adelante.
3: Con una bachata del cielo de Nagua, un típico.
0: Ok, ahora sí, está bien, gracias.
3: Sí.
0: A Luis Abinader que apriete los pantalones y siga con las deportaciones. Usted está loco, esa ratería que hicieron ayer en el estadio Félix Sánchez. Ellos saben cuánto cuesta la reparación de ese estadio a los dominicanos y dominicanas de buena voluntad. Estamos locos, coño, eso es el tema.
4: Mo, Mo, Mo, Kika.

0: Fuego a nombre de dolor, rotura B. Que tengo dolor muscular, voy a rotura B. Esta mañana, en la gobernación provincial de Valverde, la gobernadora licenciada Marta Collado rindió cuenta a este pueblo. Permítame recibir la llamada para hacer este comentario. Buenas tardes.
1: Buenas tardes, mi amigo y mi hermano Mokica.
0: Buenas tardes, mi hermano. Un placer saludar. Dígame.
1: Mokica, ese programa suyo tiene demasiada audiencia. Entonces, es el otro. Usted le introduce unos temas y que le quita a uno la gozadera. Pero está bien, usted que sabe, porque usted es productor de ese programa. Se le quiere como quiera. Pero, Mokica, yo quiero que usted, antes de terminar el programa, me ponga una bachatica de bacano Luciano Martínez que dice: ¡Vivo la vida, amargado!
0: El tema, búscalo, está bien, muchas gracias.
1: Está bien.
0: Esta mañana la honorable gobernadora hizo una rendición de cuenta que va a pasar a la historia. Una mujer con un libro abierto a este pueblo, con una distinción a la provincia de Valverde, callejones por callejones, calle por calle, autopista por autopista, casa por casa, para tratar de buscarle solución a los problemas que tiene la provincia. No se le puede buscar a todo, pero por lo menos está haciendo una labor en defensa de la provincia de Valverde. Lo único que tiene que cambiar el sistema de comunicación que tiene la gobernación. Tiene que renovar, buscar otra persona asequible, buscar un comunicador que sea amigo de los comunicadores. Atención, Marta Collado. Cambia el sistema de comunicación de la gobernación provincial. El encargado de publicidad de la gobernación, cámbialo. Pero de que Marta Collado está haciendo una labor ejemplar en la gobernación provincial, queremos felicitarla. Porque el pesito que llegue a la gobernación es bien repartido para que cada dos maeños o de la provincia de Valverde se le busque una ayuda. Marta Collado ha sido un ejemplo de la gobernación provincial. Luis Abinader tiene una representación honorable, justa. Esa es la palabra más linda y más conforme que yo me encuentro. Para mí, la gobernación provincial ha desempeñado un trabajo para la provincia de Valverde, un 90%. Que algunos no se encuentran bien, bueno, allá tú. Pero Marta Collado ha desempeñado el trabajo de una gobernadora 24-7. Permítame recibir la última llamada.
2: Vamos a recibirla, gracias a la Casa Elvis en Villa Isabela.
0: Buenas tardes.
3: Sí, buenas tardes, amigo Mochi, ¿cómo está?
0: Bien. Ah, Juan Félix Gil.
2: ¿Quién?
0: Sí. Adelante, amigo, ingeniero.
3: Darwin, ¿cómo está todo?
2: Y todo bien, un abrazo.
3: Mira, estuve escuchando como siempre tu programa. Estoy totalmente de acuerdo con tu planteamiento con relación a ese funesto momento que pasamos ayer en el país, con esa horda de sujetos que se creen que el desorden es lo que impera en su naturaleza. Yo, de verdad, me apego a la frase aquella que dice que el que no conoce su pasado está perdido en su presente. El pueblo dominicano se le ha pasado, se están olvidando de lo que es nuestra historia y de lo que ha sido nuestro accionar durante todo este tiempo, que somos país, que somos una república. Hubo un comentario que hizo un sujeto de eso, de los jugadores, que es para que
0: escuchemos
3: una reflexión.
0: Sí,
3: eso
0: sí.
3: De que la española es Haití.
0: Sí.
3: ¿Y quién te dijo a ti eso? Canto de aquello.
0: Mira.
3: Yo lo único que quisiera saber, ¿a quién fue que se le ocurrió de estos yuppies del gobierno prestarle ese escenario para que estos degenerados vayan a hacer esa baja basada que hicieron? Que es una vergüenza. Yo entiendo que sí, que el fútbol es un deporte que genera muchas pasiones y desata muchas muchas de nuestra naturaleza cavernaria, por así decirlo, pero no llega a esos extremos. De usted ser invitado a una casa e ir a destruir esa casa. Eso es para que vean y para que aprendamos qué es lo que tenemos al lado, qué es lo que tenemos dentro, para que no nos cojan asando batata.
0: Muchas gracias.
3: Cuidado con
0: sí. Sí.
3: Gracias a ustedes, mis amigos.
0: Sí. Dígame. No, sí, termine.
3: No, solamente quería decir eso, porque de verdad que me consternó mucho.
0: Sí.
3: Porque es como tú decías, Monkey, estos sujetos no saben cuánto le costó al Estado Dominicano, al pueblo dominicano, a que compre una libra de arroz, que compre una libra de azúcar, lo que sea, la reparación de ese estadio, para que este grupo de enajenados, no es otra cosa, vayan a hacer
0: esa ratrería.
3: Eso hicieron tan dantesco, ¿tú sí. me entiendes? Eso sí. es una cosa... vergonzosa.
0: Sí, enero, lo voy a cerrar para que me escuche este cortocito que voy a decir. Gracias al ingeniero Juan Félix Gil de Conérico de Estados Unidos. Tiene programado otro partido entre Haití y República Dominicana. Yo tengo nieto y hay un nieto mío que juega fútbol allá en Nueva York. Si le tocara jugar, yo no le permito por encima de nadie que me vaya a Haití a jugar al fútbol. No se lo permito. Primero concentro la hija mía y le explico. Y si quiere ponerse bravo. El próximo partido le están haciendo una sugerencia a la federación para que se celebre aquí. Ahora, un llamado a mi amigo personal Luis Abinader, al presidente de República Dominicana. Luis, en el próximo partido, ponte tres camiones de esos grandes, esos que deportan, ponlo en cada puerta.
2: De control migratorio.
0: El control migratorio. Y cada ciudadano que vaya a entrar por ahí, por esa puerta, primero pídele la cédula, los documentos. Dame tu documento, tú estás legal, tienes derecho a entrar. No estás legal, muéstrale en la camión ahí mismo. Y resolvemos el problema. Porque no estamos dejando coger, ¿cómo te voy a decir? No estamos dejando humillar del pueblo haitiano. A Rivirón de Dajabón, que se ha pronunciado, que puede ser que una madrugada haya una matanza en Dajabón, en la frontera de Dajabón. No lo estoy diciendo yo, lo está diciendo el alcalde de Dajabón, Rivirón, que a los dominicanos que viven cerca de la frontera, que duerman con un ojo abierto y otro cerrado, porque no se sabe qué madrugada puede ser que los haitianos hagan una masacre. Buenas tardes y buen fin de semana.
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0: Gracias.
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0: Excelente, excelente canción, señores. No hay desperdicio. Él se llama Kelvin Rose. El tema se llama No Puedo Olvidarla. Le quedó perfecta. Perfecta. Búscala en YouTube y en todas las plataformas digitales como Kelvin Rose, No Puedo Olvidarla.
1: Francisco Ullón en sus 33 años en el arte.
0: 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Se llama usted, sigue subiendo esta bachata. Autor Leo Robles para El Chaval. Usted, búscala en todas las plataformas digitales.

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Bueno, él se llama Rodri Robinson, sonando en el poder de la línea con Leo Robles. Rodri Robinson. El tema se llama La Más Hermosa. Me encanta esa canción, bonita. 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

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Continuamos con más música. Llegó Joe Veras, antes de ser infiel. Autor Leo Robles.

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Música del Mayimbe.

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Soy Leo Robles. Buen fin de semana, señores. Hagan bien, no miren a quién. Bendiciones.

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Buenas tardes, amigas. Buenas tardes, amigos de la República Dominicana y todas partes del mundo. Hoy es viernes. El primer viernes del mes de octubre. Año 2026. Nos da muchísimo placer de contar con la audiencia de todos y cada uno de ustedes que han apoyado por tantos años este programa y lo han hecho su favorito musicalmente en la radio dominicana. Gracias del alma. Gracias a todos y cada uno de los que con su colaboración, con su apoyo, con su patrocinio, lo hacen posible. Lo tenemos en alta estima. Nuestra vía de contacto telefónico 809-572-7216 está a su disposición. Pueden sentirse libres de marcarlo. Aquí vamos a estar siempre listos para

0: está bien, Germán. No hay problema. ¿Cómo está el fondo?
1: Yo pongo la gente, compadre.
0: Está lloviendo por allá. No ha llovido por allá.
1: Santiago Rodríguez. Ari Núñez. Toca para ti.
0: Bueno, yo espero que siga lloviendo porque le hace falta la lluvia por allá a ustedes. Germán Rodríguez desde el fondo Villa Los Almacios. Gracias, hermano. Estamos por aquí a su orden. Vamos a buscarle su merengue. Hoy es viernes y el cuerpo lo sabe. Así que gracias, Germán. Germán Rodríguez, un oyente de muchos años de la tarde estelar. ¿Cómo no? Un placer para nosotros compartir con tanta gente bonita.
1: Y yo me levanto.
0: Con tanta gente buena. La tarde estelar.
1: A bailar de lado. Yo pongo a la gente, compadre, a bailar de lado. Y es verdad.
0: Hermanos Brujas del acordeón. Nicolás Gutiérrez.
1: Toca para ti.
0: Va a estar este domingo. Este mismo domingo, junto al maestro Lupe Valerio, allá.

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0: más grandioso.
1: Gracias, gracias, gracias, mi hermano Anthony Bajo, el auténtico. Gracias, mi hermano. Gracias por la sintonía. Ahí está el hombre, ahí está Leoni Parra.

0: Miranda, buenas tardes, bienvenido.
1: Buenas, buenas, don Rafael Peralta.
0: Cuánto gusto oírle.
1: El placer es mío.
0: Cuénteme.
1: Saludando a tantos miles de oyentes que mantienen siempre con usted ahí a su lado.
0: Gracias.
1: Desde aquí vamos a recordar desde ahora que el día 9 de noviembre, lunes 9 de noviembre, habrá una agua súper especial en El Palo. Estará El Prodigio y ayer invitados de todo el país.
0: Tengo entendido que será el cumpleaños del chulo. Del chulo.
1: Es que está aquí con nosotros.
0: Ok.
1: Es un placer, Rafael, escuchar siempre.
0: Usted sabe que el gusto y el placer es mío. Estamos aquí siempre a su orden, ¿eh?
1: Y a usted no hay que invitarlo, porque usted siempre está invitado.
0: No, claro que sí. Si Dios lo permite, ahí estaremos.
1: Escúcheme, ¿qué es un amigo que quiere que, si es posible, que le coloque el tema...
0: La Aldaba,
1: con el
0: cebo
1: en agua.
0: ¿La Aldaba? ¿Quién es
1: que
0: quiere?
1: Ajá. Es Uchi Rodríguez, de Por
0: lo
1: Nuevo de
0: Mao. Ah, ¿cómo no? Con mucho gusto.
1: Encantado, un placer.
0: El placer es mío, Miranda. Muchas gracias por la sintonía. Van rumbo a Dajabón. La jugada grande que tiene por allá el ex senador.
2: Hoy me voy, pero yo vuelvo.
0: Ah, qué bien, qué bien. El saludo para mi hermano Pedro Zurún.

sintonizado ahí con la tarde estelar, como siempre. Volvió el León, León y Parra a la tarde estelar. Mi amigo Rafael Rodríguez, cariñosamente Pilita. Ese sí sabe, Mi hermano Pilita, un saludo, un abrazo cordial para él. ¿Cómo no? Rodríguez, Impresos Rodríguez. A los muchachos que van para Dajabón, ahí está la leyenda. Bartolo Alvarado, el ciego de Nagua. ¿Y cómo está?

0: La leyenda Bartolo Alvarado, el de siempre, voz inolvidable de Chico Torres.
1: Pero mira nada, cómo no me ahorita. 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
0: Merengue del maestro Luis Calaf, Te rompí la aldaba. Merengue favorito de mi hermano Elnio Manuel Durán, el ingeniero. Sí, señor, un cariño muy especial para él. Feli Andrés y José Blas Peralta, presentes en la tarde estelar. ¿Cómo no? Gracias por la presencia de ellos aquí. Complacidos los muchachos que van hacia Dajabón. Recuerden que pueden oír oyendo la estación hasta allá mismo. Esta no se pierde en el camino. Merengue, te rompí la aldaba. La leyenda Bartolo Alvarado, el cieguito de Nagua.

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Para el amigo Germán Rodríguez en el Fundo Villa Los Almácigos. Complacido, complacido, mi hermano. Doña Cheva en Palomar.

0: ¿Cómo no? Un saludo cordial para Aleida y toda la familia allá en Palo Verde, Montecristi. Un saludo para mi hermano y amigo Juan Pérez. ¿Cómo no? Juan Pérez está en Castañuelas. Hoy es viernes y ese pote no se aparta de ahí. Así es que el cariño y el saludo para Juan Pérez en Castañuelas.
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0: Miranda, hace mucho que no oí ese merengue.
1: ¡Ahí vamos! ¡Ay, no, no, no, mía, que ya me duele el alma!
0: La leyenda Bartolo.

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2: Bueno, la China, la chinita, ay Dios mío. Si me voy sin ponerle ese merengue a la China, tengo problemas. Bueno, China, José Andrés y José Blas. Andrés el de Jengo y Blas.

0: Bueno, el domingo en la tarde será un día, una tarde especial. En Arena Blanca Plaza, allá en Villa González. El Viejo Puro y el DJ Vitico tienen en Villa González cada domingo en la tarde la última tanda. La última tanda típica. Sí, señor.
1: Y sentenciado a 570 de prisión.
0: Este domingo,
1: la mujer prostituta.
0: Allá estará nada más y nada menos que Hermanos Brujas de la

0: irán a dar cita.
1: Esa multa.
0: Mi amigo Francisco Álvarez. Sí, señor. El hombre de Emi Taxi en Santiago. Allá estará mi querido maestro Monchi.

Tiene como invitado especial al Manos Brujas del acordeón, Nicolás Gutiérrez. Señores, gracias una vez más por compartir conmigo la tarde estelar

0: locutor que me salude, se llama Maquito, que yo pongo ese programa todos los días y oigo cuando la saludan a usted. Dígale que por favor me ponga ese saludo. Así es que ya usted sabe, se llama Maquito.
1: Bueno.
0: De aquí del patio, vecino mío. Y aquí está lloviendo, estamos felices de la vida, Rafael. Pues cuídese mi corazón, lo amo.
2: Ah, igualmente, doña Cheva, gracias, gracias. Ay. Muchas bendiciones, me alegro que esté lloviendo por allá por Palo Verde. Y a don Maquito, muchas gracias por la sintonía. Ya usted lo saludó, ¿eh? Vámonos. El lunes a las 5 de la tarde, la cita es aquí de nuevo. En línea, la tarde estelar. El chaval de la bachata le grabó a Leo Robles una bachata preciosa de título Usted. Recuerde que hoy abre la discoteca más divertida que tiene toda el área, Disco Blue de la Hora Azul. Nosotros abrimos y usted cierra cuando quiera. El caballo Jaime Fernández tiene también esta noche en Esperanza. Siempre, siempre, siempre al bacano de la bachata. Mi hermano Luciano Martínez. Llegue temprano, porque eso está reventado, reventado. Feliz fin de semana para todos y cada uno de ustedes. Les dejo con el chaval de la bachata y la canción de Leo Robles. Usted.

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1: Ahí llegó el tipo, llegó el tipo, llegó el Bendito Negro. Una hora completa con Querubanda en este viernes. Viernes de gozadera, que nos vamos para Santiago con esa gran agrupación Querubanda en Barajando Bar esta noche, esta misma noche. Querubio Ortiz, el líder. Y así arrancamos en este viernes, hombre. Dale, papalote.

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1: Ay sí, papalote, aquí está el bendito negro en este viernes, viernes de gozadera con Querubanda. Así que esta noche nos juntamos ahí en Barajando Vale, en Santiago. Como cada viernes, a casa llena siempre. Querubi Ortiz y su querubanda en Barajando Bar esta misma noche. ¡Sí, señor! 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Para bailar con una tremenda agrupación como Querube. Yo a veces me pongo a observar a Querube en video. Es el único artista de la música típica que en el escenario domina de verdad el escenario donde quiera que se presente. Porque hay muchos que le tienen miedo al micrófono o hablar con el público. Pero Querube es un genio tocando y hablando con su público. 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Este es el verdadero toque. La hora de Querube. Sigue Querube, Querube, Querube. Dale. Ahí está, si son las mujeres.

0: la agrupación.
1: Los Tigres,
0: ahí. Se sigue la agrupación número uno. Querubio Ortiz y su querubanda. Sube en este viernes. Solamente de querubes.

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1: Aquí estamos este viernes, fin de semana de gozadera. Esta noche me voy para Barajando Bar en Santiago. Ya usted lo sabe, la gente del Cibao. Esta misma noche está la mejor agrupación en Barajando Bar. Querubio Ortiz y su Querubanda. Déjame ver, tengo diferentes personalidades que me han enviado su mini mensaje a través del teléfono 1-609-421-5255. Déjame ver lo que me dice José desde la Mata de Santa Cruz. Adelante, saludos.
2: Buenas noches, bendito negro. Le habla José Maracantaya desde las Matas de Santa Cruz.
1: Ok.
2: Escuchando la banda que manda de Querubanda. Una banda sin desperdicio que deja, pero mucho beneficio. Y como quiera, Querube no tiene problema. Toca si no hay si no hay cuarto, como quiera. Por eso que tiene tanta gente que lo buscan a Querube. Querube es una persona bien de tratar. La banda que manda de Querubanda. Bueno, Papalote, ya usted sabe. Vamos a comer algo primero para entrar al trago ahorita en la segunda tanda.
1: Ah, pues está bien. Gracias, hermano mío, por estar en sintonía con esto que es la hora de Querubanda, de Querubio Ortiz. Como dices tú, la banda que manda, Querube. El teniente de la Rosa, saludos,
3: buenas tardes, Diógenes Rodríguez.
1: Dígame a ver.
3: Negro.
1: Ese soy yo.
3: El que sabe hacer programa.
1: Ajá.
3: El dueño de la tarde.
1: Sí, señor.
3: Un saludo especial para usted, hermano.
1: Gracias.
3: Primer teniente de la Rosa de este lado.
1: Ajá.
3: Ya en sintonía con el mejor programa.
1: Ok.
3: A primera hora, el plato fuerte de Querubi.
1: Así es.
3: Un saludo especial para nuestros amigos de Altamira.
1: Ajá.
3: Lo de Navarrete.
1: Ok.
3: También Laguna Salada.
1: Sí, señor.
3: También Villa Vázquez.
1: Ajá.
3: El Pocito.
1: Siga.
3: La Mata de Santa Cruz.
1: Toda esa zona.
3: Y aquí Mella y Lucy que están junto conmigo.
1: Todo el tiempo.
3: Escuchando la hora de Querube. Cuando se puede, mano, colóqueme un merengue de Querube. Hasta donde le dicen Cirilo.
1: Hasta donde le dicen hermano, Cirilo.
3: Fuera.
1: Ah, pues está bien, teniente de la Rosa. Déjame aprovechar para saludar a la gente que están por Facebook. Es que me siguen por toda parte. Dios. Déjame ver, ahí está Andy. Andy Pérez desde Camden, New Jersey. Germania de Los Ángeles. Ella quiere el polvorete. ¿Y por qué a Germania le encanta el polvorete? ¿Por qué será? Dímelo tú. Bueno, también Wilson Peñaló dice un saludo a la gente de Celestina, especialmente para Adriano Ureña. Así que saludito para él. Geniari Reynoso está en sintonía también. A Milka Zacarías, siempre en sintonía con esto que es el verdadero toque. La hora de Querubanda con el bendito negro. Vamos a ver, tengo llamada. Saludo, buena, hola. Adelante.
4: Hello.
1: Sí, adelante, hola.
4: Hola, bendito negro.
1: Dígame a ver.
4: Bendito negro.
1: Le habla, sí, dígame.
4: Desde aquí en Navarrete, la faltaría o aviso no.
1: Ah, la
4: faltaría. Activo toda la tarde con usted.
1: Ah, pues está bien, gracias, hermano. ¿Quién está por ahí? Dime.
4: José Miguel, aquí de Almacén de Saco, la faltaría o aviso no.
1: Ah, pues está bien. ¿No quiere enviar saludos?
4: Un saludo para Jeffrey Santos y Juan Pérez.
1: Ok.
4: Con placer por la canción ahí, El Invierno Pasado de Querubanda.
1: El Invierno Pasado de Querubanda. Ah, pues está bien, hermano. Gracias por estar en sintonía. La gente de Navarrete, activo siempre. Bueno, saludito para la negra Agripino, Isabel en el Palo de Damajagua. Kia está en sintonía. La gente quiere. Que siga Querubanda, pero déjame ver lo que dice el paparote de Mujeres al Volante. Dale.
5: Buenas noches, Diógenes Rodríguez, desde línea 106.30, New Jersey.
1: Adelante.
5: Saludos para Euclide.
1: Ajá.
5: Está aquí en Mujeres al Volante aprendiendo a manejar.
1: Ay, qué
5: saludo
1: bueno.
5: Saludos para Cheo, Papeleta.
1: Ok.
5: En la calle Eugenio Ligó, saludos. para cada uno de los navarretenses que sintoniza día tras día el programa número uno, líder, la hora de Querubanda y la hora del papalote.
1: Así es.
5: En la noche de 7 a 8, en bachata, y ahora con Querubanda, con el polvorete. Saludo a cada oyente que nos escucha, que nos estén en la calle. Estamos contentos y felices de saber que escuchan Línea 106.
1: Ahí estaba el papalote, el papalote. El papalote estaba ahí, Frankie Barranco de Mujeres al Volante. Todo el mundo quiere este tema, ¿va?

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Polvorete de Queruanda aquí sonando. Definitivamente la agrupación número uno, sin duda. Querubio Ortiz y su Queruanda. Sabroso, sabroso, sabroso. Bueno, quiero aprovechar para saludar aquí en Nueva York. Me está viendo, me está escuchando. Carmen Bernal está en sintonía. Gracias.

noche, esta misma noche se presenta que Ruanda en Barajando van en Santiago. Mañana fiesta privada también en Santiago. El domingo 4 tiene dos presentaciones. En la tarde, a las 5 de la tarde, en el piscinón Río Grande, Altamira, Puerto Plata. Y en la noche, en Gallo Prieto, Navarrete. El lunes estará en Brisa de Río Mao, donde Titilito, como cada lunes. Ay, mamacita, nada más que Ruanda se presenta.

Los lunes, a casa llena, Dios. Solamente es la agrupación que ha mantenido el merengue típico. Siempre se mantiene tocando a casa llena. El mejor Queruanda. Sí, la agrupación mía y tuya, la que todo el mundo prefiere. Este me lo solicitaron. El teniente.

0: Adda ya, ese no lo debo. No se mueva nadie. Me voy a un pequeño corte comercial y en breve regreso.
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0: ¡Ay, mamacita! La hora de Querubanda. Ese no lo debo ya. No lo debo. Seguimos aquí. Bueno, Bolívar Peña le envía saludos al teniente de la Rosa, a la Mella y a Lucy. Así que gracias, Bolívar Peña, por estar en sintonía con Línea 106.7 y la hora de Querubanda. Bueno, saludito para Mercedes. También está Cheo. Déjame ver lo que dice Cheo. Adelante, Cheo.
1: Hey, del Dito Negro, papalote.
0: Dime a ver.
1: Mucha salud y vida para ti.
0: Gracias.
1: Y para toda tu familia.
0: Amén.
1: A ver, para que me salude ahí el alcalde.
0: Ajá.
1: Y el sureño, que están explosivos todo el tiempo, en ficha 26.
0: Ok.
1: Recogiendo toda la basura que hay en Navarrete, City, poniendo la ciudad limpia.
0: Hasta el viernes, ay Dios.
1: Ahí están ellos, explosivos todo el tiempo. Y Franklin Barranco, mujeres al volante, ¿eh? Vaya que bien. Ya usted sabe, papalote, que Dios me lo bendiga.
0: Gracias, hermano mío, gracias por estar en sintonía. La gente de Navarrete, la familia Parra, siempre está activo. Bolívar Peña. Ah, Bolívar Peña. Así que gracias por estar en sintonía. Vamos a seguir disfrutando de la música que esta noche se presenta Querubanda en Barajando Bar. Así que todo el mundo, esta noche, esta misma noche, la agrupación número uno en Barajando Bar. Y yo sigo así, de esta manera, lo nuevo de Querube. Ahí, ¿a quién no le gusta eso? A ti misma. ¿A quién no le gusta eso? Con ese swing.

0: ¡Ay, a quién no le gusta eso, hombre! ¡Suena Jerube con lo nuevo! ¿A quién no le gusta que le den un beso, aunque sea robado? Así que gracias a toda la gente que está en sintonía, la familia Parra y Navarrete. Gracias mil. Déjame ver. ¿A quién tengo por aquí? Adelante, saludo, buena. Hola. Hola.
1: Buenas noches, bendito negro. Te habla Jacinto Peralta.
0: Adelante, Jacinto.
1: Desde Navarrete.
0: Ok.
1: En sintonía todos los días, siempre con el bendito negro. Y
0: gracias.
1: Ese gran programa de Querubanda.
0: Gracias, hermano.
1: Lo más duro, Querubi Ortiz y su Querubanda. Así es que siempre en sintonía. Somos de los choferes de asfalto del Cibao.
0: Ah,
1: Jacinto
0: qué bien.
1: Peralta, en sintonía con el bendito negro. ¡Adelante, negro!
0: Gracias, Jacinto Peralta, ahí en Navarrete. En sintonía con el mejor programa a la hora de Querubanda. Animación, producción de este bendito negro, el que sube los ratings en línea 106.7. Así que esta noche, esta misma noche, nos vamos para Barajando Bar en Santiago. El saludito para Rosa Betance. Ahora se ha puesto ella que está brechando siempre. Ay, María Santísima. Parece que el nuevo novio la está acechando y ella no quiere salir al aire, Dios. Así que gracias a toda la gente. El lunes, cuando el reloj marque las 6 de la tarde, vuelvo con la hora de Querubanda. Pero no se mueva, que yo sigo hasta las 8 de la noche con programa variado. Totalmente variado. Me puede pedir hasta una mexicana.

0: Grande. Al Cerro Bar.
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0: 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Así que esta misma noche, está Querubanda. En Barajando Bar.
1: Ya yo me despido.
0: El domingo. En el Pisenón. Ahora se me fue. Pisenón. Río Grande de Altamira, Puerto Plata. En la noche en Navarrete, en Gallo Prieto. Y el lunes en Brisa de Río Mao, donde Titilito. Se va este bendito negro con la hora de Querubanda. Y me voy con este, que dice así. Me voy con la cartera. ¡Dale, Querubán!

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1: Arrancó el tipo en este viernes. Fin de semana. Comprate el pote. Porque si no, pobrecito.

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1: Ahí, ese mismo soy yo, el bendito negro. Estoy aquí hasta las 8 de la noche. De inmediato quiero aprovechar para saludar a mi amigo Esteban Domínguez. Está ahí en sintonía. Gracias. Gracias a toda la gente que a esta hora se conecta conmigo con el mejor programa a esta hora. El toque de queda desde Trenton, New Jersey. Saludos, buena. Hola.
2: ¡Qué bachata, negro! ¡Qué bachata!
1: Yo me sabía.
2: Me salió con la con un pote romo. A seguir con la hora del papalote. Y mujeres al volante. Ah. Buenas noches, Diógenes Rodríguez.
1: Buenas noches, hermano. Gracias por estar en sintonía con esto, que es el verdadero toque de queda. Desde Trenton, New Jersey. Yo solito. Es una producción del bendito negro. Conduce dos horas completas de pura música. Así que saludito para Bolívar Peña, que está en sintonía, gracias. También está en sintonía Luis Francisco López desde Navarrete. Bueno, también saludar ahí en la cafetería, hermano Gómez. En Navarrete están en sintonía siempre. Navarrete es mío, que nadie invente. El Cibao completo. Está con línea 106.7. Vamos a seguir disfrutando de la música que usted me pide a través del teléfono 1-609-421-5255. ¡Vámonos! ¡Ay, mamacita! Eladio Romero Santos y Franklin Zapata, ¿dónde está?

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2: Ay, sí, señor, sí, señora, aquí estamos en este viernes, fin de semana. Todo el mundo en sintonía con el verdadero toque de queda desde Trenton, New Jersey. Animación, producción de este bendito negro. La gente comunicándose conmigo a través del teléfono 1-609-421-5255. Así que tengo a Miguelina. Adelante, Miguelina.
3: Okay, Diógenes Rodríguez, bendito negro.
2: ¿Ese soy yo?
3: Saludos para todos los oyentes.
2: Ajá. Diga, adelante.
3: Especial para usted y muchas bendiciones. Me saluda el negro Peter. Y me pone una bachata de Bolívar Peralta, Amor sin Rival.
2: Amor sin Rival.
3: Buenas noches y se cuida.
2: Ah, pues está bien. Gracias, Miguelina, la tía del negro Peter. ¿Y dónde estará el negro Peter que está desaparecido? Así que, gracias a toda la gente. Bueno, tenía llamada ahí. Puede marcarlo ahora a través del teléfono 1-609-421-5255. La vía rápida para que tú pidas tu música. 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Tengo al negro Pite, adelante, hermano mío, me tenía botado. Adelante, hermano mío.
4: ¡Ey, bendito negro! Aunque no diga presente de todas las noches, pero sí estoy en sintonía. Saludos a todos. Saludos a mi tía Miguelina, allá en mi tierra, la Isabela histórica. Ya nos juntamos por allá en las fiestas patronales que vienen por ahí, la celebración del Día de la Raza, que es el 12 de octubre. Y gracias de corazón por tenerme pendiente, mi bendito negro. Sabe que está querido. Salúdeme a toda esta gente buena de Mao, de Esperanza, nuestra amiga querida. ¿Qué es esa muchacha que hace tiempo?
2: A Rosa Betance. Rosa Betance.
4: Rosa Betance.
2: Está por ahí llamando, está llamando.
4: Ah, bueno. Pues cariño del alma y nada, para adelante, está querido siempre.
2: Gracias, hermano mío, un placer que siempre me estés escuchando y siempre cuando tiene el tiempo me llama.
4: Así es la cosa, mi cariño del alma.
2: Ah, pues está bien, gracias, hermanito mío. Ahí estaba el negro Peter. El colega y hermano el negro Peter de la N a la 1:00 p.m. con el grupo de Leyes. Así que gracias a toda la gente que se están comunicando conmigo a través del teléfono 1-609-421-5255. Aprovecha ahora. Está disponible el teléfono 1-609-421-5255. Desde Trenton, New Jersey. Animación, producción de este bendito negro. Dios. Así que saludito para el Pío en Filadelfia, siempre está en sintonía, el segundo teniente, retirado. También Mercedes. Bueno, quiero aprovechar para saludar a Ramona de León. También para su esposo, Bienvenido Fernández, siempre está en sintonía. En los Naranjos de San José de las Matas, a la familia Checo. Siempre están activos. Ahí está Jennifer, Emmanuel Checo, José Checo, Edubije y toda esa gente siempre en sintonía con el número uno, el verdadero toque de queda. También quiero aprovechar para saludar a Esteban Domínguez. Déjame ver quién está por aquí. Saludos, buena.
5: Sí, buenas noches para todos.
2: Ah, pero es Rosa Betance.
5: Claro que sí, un abrazo para nuestra familia, porque todos somos una familia.
2: Así
5: es. Tú sabes que podemos ir a cualquier pueblo y encontramos a alguien. Yo sé dónde tocar las puertas, ya. Y así de igual forma también cada uno de ellos. Un saludo, un abrazo para todos.
2: Gracias. Rosa Betance, te estaba saludando el negro Peter.
5: Pero no, pero el maestro, él sabe, mi cariño, como es que dice, así es la cosa, ¿y dónde está? Pero nosotros, tú sabes que lo queremos, él sabe que podemos emularlo porque lo admiramos, pero no, siempre estamos ahí presentes, él sabe, en el programa, a la una de la tarde, pero nada, un saludo para todos, y se les quiere, yo siempre estoy presente, un abrazo.
2: Ok, ahí estaba Rosa Betance desde Esperanza, la gente activa. A través del teléfono 1-609-421-5255. Dame a ver lo que dice Mercedes. Adelante, Mercedes.
6: Bendito negro, si no hay merengue, que venga bachata, yo cojo lo que sea.
2: Ay, mamacita.
6: Ya tú sabes, la cuestión es bailar.
2: Ah, pues está bien, Mercedes. Dame bien, Mercedes. El número uno, el verdadero toque de queda. Vamos a seguir disfrutando de la música en este viernes. Que solamente se hace agua a la boca cuando usted escucha una bachata de esta manera, hombre. Aquí está Marino Pérez.

Ahí sonando Marino Pérez aquí en este que es el toque de queda desde Trento haciendo radio. Ay, sí, señor, la gente comunicándose conmigo a través del teléfono 1-609-421-5255. Aquí estamos. Presto para llevarle buena música. Bueno, saluditos para Franklin en Barranco. Está en sintonía, gracias. 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Sigo con este que es el número uno, el verdadero toque de queda desde Trenton, New Jersey. Aquí está Darby La Melodía.

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1: Estoy en bachata.

0: El chiquitito Leonardo Paniagua sonando aquí en el número uno, el verdadero toque de queda. Déjame ver lo que me dice Frankie en Barranco. Saludo, hermano. Hola.
1: Ya está en el aire, ya está en el aire.
0: Ah, está en el aire, está en el aire siempre. Ahí está mi Barranco, activo siempre. Déjame ver lo que me dice el negro Peter. Quiere enviarle saludos a su tío y a su primo. Adelante, el colega y hermano. El más fuerte, un maestro en la comunicación. Maestro de maestro, el negro Peter.
2: Hermano Diógenes, salúdame a mi tío Billo, allá en mi tierra, la Isabela histórica. Y a mi primo hermanito Willy, que están en...

0: Está retirado Ramón Rodríguez, que está ahí en sintonía. También para su padre Marcelino en Navarrete. La gente de Navarrete activa, activa, activa, activa. ¿Quién más está por aquí? Déjamelo a ver lo que dice Kia. Adelante.
1: Ay, mamma mía. No mandes teléfono porque tú no ves mensaje.
0: Ay, Dios. Ahí estaba ella, saludando a toda su gente. También saludito en Filadelfia. Espidio, el sargento retirado. Espidio, está en sintonía. Vamos a seguir disfrutando, porque aquí te la tocamos toda. No tenemos compromiso con nadie, solamente con el pueblo. Y mira cómo vengo.

0: Ahí es que te la toco toda, no importa la que usted me pida, porque aquí no hay compromiso. El único compromiso que yo tengo es con ustedes. Tengo a Adolfo Estrella. Adelante, Adolfo. Saludo, buena. Dale.
1: Buenas noches, bendito negro.
0: Dígame a ver.
1: Saludo, mi cariño.
0: Gracias.
1: Como siempre, en sintonía. Bendito negro.
0: Ajá.
1: Por favor. Yo quiero que me ponga la canción del Mayimbito de la Sierra, Alex Bueno.
0: Alex Bueno,
1: con
0: bueno.
1: El alma desnuda.
0: Ah, bueno.
1: Sí, así, ya tú sabes. Pase un feliz fin de semana.
0: Gracias, hermano
1: mío. Se te quiere este lado. Bendiciones.
0: Amén, amén, amén. Gracias por estar en sintonía con Línea 106.7. El teniente de la Rosa se pone activo, activo, activo, activo.
2: Hermano mío, Pirulín quiere... Amor de pobre, de Ale Bueno.
0: Ay, ay, ay.
2: Ese Bolívar. Bolívar Peña.
0: Ajá.
2: Le apodan Pirulín.
0: Pirulín. Ah, pues está bien. Gracias, hermano mío, por estar en sintonía. El teniente de la Rosa, la Mella, Lucy. Víctor Núñez, en Laguna Salada. Ramón Rodríguez, el segundo teniente retirado en Navarrete. Tengo que seguir poniendo más música porque la gente me está pidiendo y voy a complacer. Aquí está el Mayimbito, Alex Bueno.

Ay, pero esta mujer mecánica sí es larga. Tengo que cortarla porque tengo que complacer a más gente que quiere estar ahí, hombre. El añoñadito Luisito Segura quiere bachata.

Ahí el añoñadito, Luisito Segura, me han puesto más rápido que una lisa. Dios mío, gran poder de Dios. ¿Con quién es que me voy, Miguelina? La tía del negro Peter.

Ahí sonando Bolívar Peralta. Tengo que cortar porque voy a complacer a todo el mundo, todo el mundo, todo el mundo, todo el mundo. Adolfo Estrella, allá hay Mao.

el Jimbito de la Sierra, Alex Bueno, sonando aquí en el número uno, que casi me voy, voy a complacer a todo el mundo, hombre. Aquí está Víctor Esteves, me la solicitaron.

Bueno, llegó la parte final de esto que es el verdadero toque de queda. El lunes a las 6 de la tarde, a la primera parte, Keruanda, se va el bendito negro. Que el Señor me lo bendiga en este fin de semana. Gocen, disfruten y no hagan mal nunca.

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